Bien, segunda hora de nuestro programa. Estamos comenzando en el turno de los sábados acá en Radio Mexiquense con todos ustedes. Y muy buena música. Ya hizo lo primero Genesis Owusu desde Australia. Tuvimos esa que se llama Human Again, parte de la música del gran Genesis Owusu. Y nos quedamos en Australia para encontrarnos con Royal Otis y esta que se llama Sweet Hallelujah. Esto es Radio Mexiquense. Hoy tenemos muy buena música para ustedes. Seguimos en la segunda hora del programa con muy, muy, muy buenos sonidos, muy buenas canciones.

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¿Qué tal eso de los militantes del clima? Así se llama la banda, Militantes del Clima. La canción se llama Same y es lo que ustedes acaban de escuchar. Saltamos ahora a esto de Presley Rager, música nueva que les queremos proponer. Esto se llama Shut Eye, es una propuesta, literalmente una proposición que les hacemos. Y después viene algo que nos han pedido y que hace Balú Brigada. Nos escribe aquí Dani y nos pone: pongan lo nuevo de Balú Brigada porque está buenísimo. Va, después de esto viene Balú Brigada. Están en Radio Mexiquense.

Alfonso nos deja mensaje y nos pide que pongamos otra de Genesis Owusu. Efectivamente, hemos escuchado eso de Genesis Owusu que se llama Life's Keep Going. Es del australiano Genesis Owusu. Del otro lado tenemos a The Flaming Lips con algo que le da título a este disco que se llama Yoshimi Battles the Pink Robots. Así también se llama la canción. Esto es Radio Mexiquense. Soy Fernando Dávila.

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Regresamos a la última parte de nuestro programa el día de hoy. Estamos listos para comenzar. Lo hemos hecho con eso de Nick Drake, que se llama Pink Moon. Con eso estamos de regreso en la música. Y ahora les propongo viajar hasta otra época diferente, una en la que ni siquiera teníamos teléfonos celulares. Aquí están los Trash Can Sinatras haciendo algo de mediados finales de los 80. La canción se llama Obscurity Knocks, es el 91.7. Yo soy Fernando Dávila. Vamos a cerrar con muy buenas canciones nuestro programa el día de hoy. Así que escuchen, pongan mucha atención a lo que tenemos.

algo de Military Gun, acompañados por Daisy. Música nueva, se llama I've Said Too Much. Daisy que les acompaña para hacer una parte vocal poderosa, pero también hacen guitarras bien, bien, bien con Military Gun y su poder. I've Said Too Much. Y del otro lado está lista My New Band Believe, que es una excisión de aquel buen grupo que nos sorprendió los primeros años de esta década y que se llamó Black Midi. Ya no existe Black Midi, pero de ahí sacamos proyectos como este que se llama My New Band Believe. Este es el 91.7 y esto que van a escuchar ahora se llama Numerology, My New Band Believe.

mucho la atención de todo el mundo, publicada ya en Pitchfork, publicada ya en los portales más importantes. La gente que sabe de música está hablando de West Side Cowboy. Este proyecto tiene un disco que está muy bien ensamblado, tiene de todo un poco. Y lo que escucharon se llama You Could Have Died There on the Dance Floor. Música de West Side Cowboy. Del otro lado está Estoy Bien, se llama el proyecto. Estoy Bien y la canción es Quebrada. Yo soy Fernando Dávila, cerca de la parte final de nuestro programa acá en el 91.7.

vamos a cerrar con una chica que se llama Johnny, así se llama la canción, A Girl Called Johnny. Es música de los Waterboys. Con esta les decimos gracias y los invitamos para que se queden con nosotros en la programación de Radio Mexiquense. En un ratito más, en una cosa de media hora, estará por acá Oscar Jardón para acompañarles con algunas canciones, con algunas memorias, con algunas novedades. Todo va a ocurrir desde las 7:30 más o menos por ahí hasta las 10 de la noche acá en Radio Mexiquense. Mientras tanto, cuídense mucho. Nos encontramos el lunes a las 5 de la tarde. Bye bye.

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2: Aileen Ibarra conquistó 3 medallas de oro tras una destacada participación en la disciplina de remo en los Juegos Centroamericanos y del Caribe, Santo Domingo 2026.
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4: La sismología es una ciencia relativamente joven que ha contribuido al conocimiento de la estructura de nuestro planeta. Entre las primeras aportaciones están los estudios del núcleo terrestre y, posteriormente, la explicación de la tectónica de placas, esas que se deslizan una sobre otra chocando entre sí, liberando energía en forma de ondas sísmicas que conocemos como temblores y terremotos. En México convergen 5 placas tectónicas, la del Pacífico, Norteamérica, Caribe, Ribera y Cocos. Esta última es la más famosa de todas y, aunque no es la más grande del planeta, es donde se origina la mayor sismicidad. Los primeros sismógrafos fueron ideados a finales del siglo XIX utilizando el principio físico del movimiento pendular, donde una plumilla registra el movimiento en tiras de papel sobre un tambor en movimiento. La magnitud de un sismo es un número relacionado con la cantidad de energía liberada en el momento de su ocurrencia. Un grado determinado de magnitud implica alrededor de 32 veces más energía liberada que el anterior. Las alertas sísmicas se basan en el principio físico de que en la naturaleza hay dos tipos de ondas, las ondas mecánicas y las ondas electromagnéticas. Las ondas sísmicas son ondas mecánicas y se detectan con sensores cercanos al epicentro. Si el temblor amerita mandar un aviso, envía la alerta por radio, es decir, a través de ondas electromagnéticas que llegan antes que el movimiento sísmico. Así la población tiene unos segundos muy valiosos para tomar medidas de prevención.

0: Bajo la dirección de un ingeniero de la UNAM, en 1989 se creó el Sistema de Alerta Sísmica de la Ciudad de México. Pero no fue sino hasta 1991 cuando este comenzó a operar con dos estaciones que cubrían parcialmente la costa de Acapulco, convirtiéndola en la primera alerta sísmica del mundo. El sistema se ha actualizado y extendido, y desde 2019 cubre oficialmente al Estado de México, donde se ha venido fortaleciendo la cultura de prevención, tema de arranque de este programa. Bienvenidos a Reporte Mexiquense.
1: México es un país con alta actividad sísmica y aunque los movimientos que más afectan al Estado de México suelen tener su origen en otras entidades, el Atlas de Riesgos indica que en la región oriente existen zonas donde el suelo blando puede amplificar las ondas hacia otras regiones.
2: Ya ocurrió en 1999, hubo un sismo en Puebla. Y este sismo pues también tuvo una afectación en el Estado de México.
3: Y tenemos una zona activa que es lo que es la falla de Acambay, entonces, que se encuentra al norte del estado.
1: Para reducir riesgos, Protección Civil cuenta con sistemas de alertamiento y ejercicios que permiten a la población prepararse. En la entidad, la alerta sísmica se difunde en altavoces, teléfonos móviles, así como estaciones de radio y televisión abierta.
3: A través del Sistema de Alertamiento Sísmico Mexicano, en el cual aproximadamente 67 municipios cuentan con cobertura, y también lo que tiene es que se ha adaptado a algunos altavoces con los que cuenta C5, en los cuales están operando hasta 10.000 altavoces.
1: El Sistema de Alerta Sísmica Mexicano cuenta con 96 sensores que detectan sismos fuertes. Si uno supera los umbrales en al menos dos estaciones sísmicas, se activa. El tiempo de anticipación es variable según la ubicación del sismo.
2: Para sismos que vengan de la costa del Pacífico, principalmente Guerrero y Oaxaca, esos sismos aquí al Estado de México pues nos dan 60 segundos, un poquito más, un poquito menos. Sin embargo, va a haber algunos sismos que pueden ocurrir, pues digamos, en la parte continental. El alertamiento sísmico va a llegar casi al mismo nivel o al mismo tiempo que se da el movimiento.
1: Otra herramienta para salvaguardar la vida de las y los mexiquenses es la preparación. El próximo sábado 19 de septiembre a las 12 del día se realizará el segundo simulacro nacional 2026 con una hipótesis de sismo de magnitud 7.7 y epicentro en Tehuacán, Puebla.
2: Los simulacros dan elementos para que cuando ocurra algo en realidad sepamos cómo actuar y de manera calmada, de manera enterada y de manera, pues digamos, participativa.
1: Además, el Estado de México cuenta con el Programa Especial de Sismos 2026, que establece medidas preventivas entre dependencias de gobierno como protocolos de respuesta ante una emergencia.
2: Ya tienen asignadas acciones predefinidas y cada una pues tendrá personal, equipo, maquinaria, por el dado caso de que llegara a pasar algo, pues se puedan poner en operación.
1: Saber qué hacer puede marcar la diferencia. Tu participación fortalece la capacidad de respuesta. Prepara tu plan familiar para reducir riesgos y proteger tu vida y la de quienes amas.
0: Un banco de germoplasma es una instalación especializada en la conservación de la diversidad genética de plantas, animales o microorganismos frente al cambio climático, plagas o desastres naturales. De forma reciente, se firmó un convenio para proteger las 18 especies de maíz nativo del Estado de México y aquí les tenemos el reporte.
4: Las semillas nativas guardan una riqueza genética clave para el futuro del campo. Por ello, la Secretaría del Campo impulsó un convenio entre el ICAMEX y el Colegio de Postgraduados para unir investigación y experiencia en una sola dirección.
5: Somos instituciones de ciencia, de investigación, agropecuaria. Ellos tienen, desde luego, tienen especialidades que a nosotros nos pueden ayudar. Y nosotros tenemos el germoplasma. Entonces, en esa combinación nos complementamos.
4: Este trabajo conjunto parte de un espacio clave que es el Banco de Germoplasma, ubicado en el municipio de Metepec.
6: Somos el único estado que cuenta con su propio Banco de Germoplasma, lo que eso es un gran logro para nosotros como mexiquenses, ya que pues nos asegura más esa, tener esa protección de nuestras, de toda nuestra biodiversidad, que no se pierdan alguna especie, y aparte para seguir garantizando pues la alimentación de cada día.
4: Aquí se resguardan 8.200 muestras de semillas que integran la base alimentaria y cultural del país, de las cuales 3.200 son de maíz.
6: Tenemos dos de ellas que sí son endémicas del estado, como el palomero toluqueño y el cacahuacincle, que sí podemos decir que sus orígenes son aquí del Estado de México. También tenemos algunas otras especies como haba, frijoles, calabaza, algunos trigos, amaranto, entre otras especies en menor proporción, pero que sí las tenemos resguardadas.
4: Antes de resguardarse, cada semilla pasa por procesos de limpieza, cuarentena y pruebas de laboratorio para seleccionar los mejores granos.
6: Y que obviamente sean los granos más desarrollados, los más grandes. Si encuentran dentro de la muestra granos despuntados, granos fisurados, todo eso se desecha.
5: Tienen que ser evaluados con mucho rigor para garantizar la pureza de las razas o su raza, su caracterización y su resguardo.
4: La conservación se hace por duplicado en cámaras frías con control de humedad, una a 5 grados y otra a menos 10.
6: Estas condiciones nos van a permitir resguardar nuestros materiales, principalmente la de menos 10 grados, 10, 20, 30 años nuestras muestras en condiciones adecuadas.
4: A mediano plazo, uno de los beneficios del convenio con el Colegio de Postgraduados es que todo este trabajo científico llegue al campo.
5: Las investigaciones se tienen que hacer simultáneamente en invernadero, en parcelas de mucho control, pero también con el productor, porque entonces todos aprendemos, todos vamos descubriendo y todos encontramos algún beneficio.
0: Septiembre llena las calles mexicanas de banderas, colores y símbolos patrios para conmemorar la lucha por la independencia. En el Estado de México, estas fechas también nos llevan a recordar importantes eventos que ocurrieron en tierras mexiquenses. Uno de ellos tuvo lugar en Ecatepec, escenario de los últimos momentos de José María Morelos y Pavón, uno de los principales líderes insurgentes. En 1815, después de ser capturado por las fuerzas realistas, Morelos fue llevado a la Ciudad de México, donde fue sometido a juicio y condenado a muerte. El 22 de diciembre de ese mismo año, fue trasladado desde la Ciudadela hasta San Cristóbal Ecatepec, donde se cumpliría la sentencia. Ese día, José María Morelos y Pavón fue fusilado y sus restos fueron sepultados en la parroquia de San Cristóbal. El lugar donde permaneció antes de su ejecución forma parte de la historia ecatepense y actualmente es conocido como la Casa de Morelos. Pero la presencia del insurgente también quedó marcada en el nombre del municipio. Ecatepec de Morelos lleva el apellido del también llamado Siervo de la Nación en reconocimiento a su participación en la lucha independentista. Así, en estas fiestas patrias, Ecatepec recuerda su lugar en la historia y mantiene viva la memoria de José María Morelos y Pavón. 208 nuevos senderos seguros comenzaron a construirse en los 10 municipios que forman parte del Plan Integral de la Zona Oriente del Estado de México, con lo que se busca mejorar las condiciones de movilidad y seguridad en calles y vialidades de esta región mexiquense.
7: Caminar hacia la escuela, el trabajo o una parada de transporte es parte de la rutina de miles de mujeres en el Estado de México. Pero las condiciones del entorno pueden hacer la diferencia entre recorrer una calle con tranquilidad o hacerlo con miedo.
8: El proyecto de Senderos Seguros, Camina Libre, Camina Segura, principalmente se dan a partir del 2023 con un propósito muy fundamental. ¿Cuál es? El hecho de rescatar espacios públicos y que sean iluminados y que se reduzcan los factores de riesgo.
7: Como parte del Plan Integral para la Zona Oriente, los gobiernos federal, estatal y municipales trabajan en la construcción de nuevos senderos seguros en 10 municipios del Estado de México. Entre estos municipios se encuentra Nezahualcóyotl, cuya estrategia de senderos seguros fue reconocida con una mención honorífica y la medalla del distintivo IAPEM Mujer, otorgada por el Instituto de Administración Pública de la entidad por cumplir con la meta de manera eficiente.
8: Determinan estos senderos seguros con una inversión como la que fue en el 2025 de más de 70 millones de pesos, creando así más o menos 49 senderos seguros que implican y están dentro de este plan del Oriente.
9: Ya iluminado, pues ya se siente un poquito uno más seguro, la verdad, y se ve más bonito el espacio y todo eso.
7: Las intervenciones van desde la iluminación y rehabilitación de vialidades hasta acciones de prevención y seguridad. Una estrategia que ahora también avanza en Tlalnepantla, con un total de 11 kilómetros intervenidos y una inversión de 33 millones de pesos.
10: En el 2026 se tienen contemplados 27 senderos seguros, que igual abarcan columnas de Jorge Jiménez Cantú, Lomas de San Juan y Coatepec y la colonia Lázaro Cárdenas en la primera y la segunda sección.
11: Cruces seguros también, pavimento, banquetas, guarniciones, mobiliario urbano, presencia de seguridad pública, sistemas de videovigilancia, botones de emergencia.
7: Más allá de la obra física, el reto es que estos corredores formen parte de una estrategia integral de seguridad y prevención.
11: La recuperación de espacios con perspectiva de género significa contribuir a que las mujeres puedan transitar en las calles, en las avenidas, en los cruces, en el transporte de manera segura y libre.
7: Este programa interinstitucional busca transformar las calles y poner en el centro a las mujeres y a las familias mexiquenses para que vivan con mayor seguridad y libertad.
12: El ahuehuete es el árbol nacional de México desde 1921 y un símbolo fundamental de la identidad, la historia y la ecología del país. Su nombre en náhuatl significa viejo del agua porque crece de manera natural cerca de ríos, lagos y manantiales. El ahuehuete o sabino es una conífera de dimensiones colosales que llega a vivir siglos y hasta miles de años. En cuanto a altura, puede superar los 20 metros con gruesos y espectaculares troncos y raíces enormes extendidas. Su corteza es suave, morena, rojiza y de sabor astringente. En el Estado de México es famoso el ahuehuete de Chalma, junto al cual nace un manantial donde se bañan los peregrinos antes de ingresar al santuario a manera de purificación espiritual. Además, a este viejo fantástico del agua se le encuentra en Jilotepec, Tenango del Valle, San Mateo Atenco, Tepotzotlán, Texcoco, Temascaltepec y Tejupilco, entre otros municipios.
0: Conocer cara a cara a los reclutadores, preparar un buen currículo y saber qué perfiles buscan las empresas que participan en las distintas ferias del empleo es un buen ejercicio para quienes andan en la labor del primer trabajo. Y tratándose de jóvenes aspirantes, Ecatepec levanta la mano con la feria mensual, de la cual les tenemos los detalles a continuación.
13: De acuerdo con el último censo de población y vivienda, Ecatepec es el municipio más poblado del Estado de México y casi una cuarta parte de sus habitantes, el 24%, son jóvenes de entre 15 y 29 años. Se trata de un bono demográfico bastante atractivo para el sector industrial y de servicios, con casi 400 mil jóvenes en edad productiva y muchos de ellos se enfrentan al desafío del primer empleo.
14: Como soy recién egresado de la carrera de Ingeniería y Gestión Empresarial, cuando vi la oportunidad de este gran evento, pues me dije, van a estar grandes empresas y por qué no encontrar una gran oportunidad y poder desarrollarme profesionalmente.
13: Con la participación de más de 150 empresas que ofertan alrededor de 5.000 plazas laborales, la Feria Nacional del Empleo y Emprendedores 2026 para las juventudes constituyen una oportunidad con perfiles que van desde operativos hasta administrativos y profesionales con sueldos competitivos y prestaciones de ley.
15: Y ahorita ya tenemos más vacantes, ya tenemos más empresas que participan con nosotros de manera activa. De 18 años en adelante, ya que las empresas nos piden que ya sean mayores de edad para el tema de las prestaciones de ley.
13: En Ecatepec, las ferias del empleo se realizarán una vez al mes y entre las empresas que participan se encuentran Jumex, la

0: de la inversión económica para los pasajes, de la inversión de tiempo, tiempo que pueden estar destinando a sus familias, por ejemplo, o a hacer deporte o a descansar en su casa.
1: Con la presencia de la Coparmex en estas ferias regionales, se busca canalizar el talento de los jóvenes emprendedores con instituciones reconocidas y nuevas plataformas para crear nuevos proyectos laborales.
2: Esta plataforma viene a nivel nacional, desde Coparmex Nacional, se está implementando que puedan los emprendedores no solamente quedar en el proyecto, sino que puedan poder despegar, realizarse realmente el proyecto del emprendimiento y puedan formalizar esa parte.
1: Al garantizar la formalidad de las empresas participantes en esta feria, el municipio contribuye a generar certezas entre una población que busca oportunidades atractivas, estabilidad laboral y capacitación constante. En contraparte, nuestros jóvenes ofertan su fuerza y talento.
3: Tras la firma del decreto presidencial para crear 12.750 nuevos consultorios de atención primaria del Servicio Universal de Salud que entrará en operación en enero de 2027, el gobierno del Estado de México anunció que la entidad contará con 905 consultorios de ese tipo. Cabe recordar que a partir del 14 de septiembre y hasta el 31 de octubre permanecerá abierta la convocatoria para la contratación del personal de salud en la página del Servicio Universal de Salud. Dieron inicio los trabajos de rehabilitación y modernización del zoológico del Parque del Pueblo en Nezahualcóyotl. La obra contempla una inversión de 160 millones de pesos y beneficiará a más de 400 mil habitantes de la zona oriente de la entidad. Hasta el 22 de noviembre puedes inscribir tus instantáneas al concurso estatal de fotografía 2026 Rostros de mi Historia, un espacio diseñado para plasmar a través del lente el esfuerzo, la vocación y diversidad de las personas que hacen del Estado de México una entidad llena de vida y memoria.
4: Integrar en un mismo espacio y sin costo publicaciones científicas y editoriales que cumplen estrictos criterios de calidad otorga a la red de revistas científicas Redalic un prestigio avalado orgullosamente por la OEMEX. Los invito a conocer a los responsables de este importante proyecto mexiquense.
5: Con más de 2 décadas de historia, el sistema Redalic de la OEMEX ha democratizado la ciencia mundial sin costo comercial.
6: Redalic opera principalmente con fondos públicos e institucionales, bajo un modelo de acceso abierto no comercial, en el que no se le cobra a los autores por publicar ni a los lectores por acceder al contenido científico de las revistas que se encuentran en nuestro portal.
5: El modelo elimina barreras de pago y centraliza el conocimiento certificado a un solo clic.
7: Antes de Redalic, un investigador mexicano enfrentaba distintas barreras. Hoy, por ejemplo, ya das clic en Redalic y puedes obtener principalmente información certificada en español.
5: Su acervo global conecta más de 1.800 revistas de países tan diversos como Serbia o Angola.
8: Actualmente cuenta con casi cerca de 800.000 artículos de científicos de más de 1.800 revistas. Pues tenemos países como Serbia o Angola, que tiene poco que ingresaron. Entonces son países que a lo mejor no podrías pensar que están en nuestro acervo.
5: Frente a las nuevas tecnologías, la plataforma también defiende el valor del trabajo académico local.
9: Sin embargo, en este terreno aún quedan pendientes por resolver frente al desarrollo de la inteligencia artificial.
10: Nosotros tenemos un proyecto de inteligencia artificial acá, de trabajo, de análisis de procesos de inteligencia artificial con saberes que generan sobre todo un posicionamiento con respecto a esto que abre como una discusión sobre el saber abierto a partir de esa misma.
5: Orgullosamente UAMX, Redalic se sostiene como una infraestructura pública que consolida 25 años de soberanía científica y un futuro que se sostiene en 3 pilares.
11: Que siguiéramos siendo referentes del acceso abierto no comercial. Ese es el primero. Segundo, que fuéramos ejemplo de la apropiación social del conocimiento. Tercero, que fuéramos un gran ejemplo de desarrollo tecnológico de la Universidad Autónoma del Estado de México.
5: En un cuarto de siglo, Redalic se consolida y abarca múltiples disciplinas, incluyendo ciencias sociales, educación, medicina, ingeniería, ciencias naturales, entre otras. Pero no es solo una base de datos científica, es un proyecto que promueve la equidad en el acceso al conocimiento.

0: que ya casi es hora de salir a pasear y a olisquear por todas partes y a presumir mi nueva placa perrona.
1: Oye, ¿y qué tiene de especial tu placa?
0: Oh, pues nada más y nada menos que mi nueva flamante clave única de registro de animal de compañía, que incluye mi nombre, mi raza, edad, historial médico, vacunas y datos de mi humano responsable.
1: Bueno, ¿y para qué sirve todo eso?
0: Pues sirve para que nos encuentren más fácil si nos perdemos. Nos da acceso a campañas de vacunación y esterilización gratuitas. Y además previene el abandono y el maltrato animal. Y todo ya se encuentra registrado en el Padrón Estatal de Animales Domésticos del Estado de México.
1: Oye, ¿y dónde se hace ese registro?
0: Pues es muy fácil. Nuestros humanos pueden hacerlo desde casa en una computadora, ingresando al portal de trámites y servicios del gobierno mexiquense. Y no cuesta ni un pesito. Y mucho ojo, como este registro ya es de ley, hay que hacerlo lo más pronto posible para que mami o papi no reciban una multa por salir a pavonearse con nosotros sin esta placa perruna. Pero más que ello, este registro es una forma de incluirnos al núcleo familiar bajo el concepto de familia multiespecie, de lo cual ya les contaré en el próximo

0: ámbar e itzle es la materia prima que se utiliza en el taller del maestro José Enrique García, quien participa en el programa Cultivamos Arte, Cosechamos Cultura, una iniciativa que promueve el intercambio de saberes entre artesanos de distintas regiones de la entidad.
1: Para José Enrique García Monroy, una joya no solo es un objeto decorativo, también es una forma de contar historias y preservar las raíces de México. Desde Tlacomulco, este artesano transforma la plata, el ámbar y el ixtle en piezas únicas inspiradas en la naturaleza, la espiritualidad y la identidad mexiquense.
2: Algunos de los materiales que yo trabajo son en el área textil, el algodón, la lana, la manta, la grana cochinilla cuando teñimos. He teñido también con añil y con algunas flores silvestres como la gualda, el pericón, que son de esta región.
1: Cada pieza comienza con una idea que después se materializa a través del trabajo manual. El proceso requiere conocimiento, paciencia y atención a los detalles, pero también una relación cercana con los materiales y las técnicas heredadas. Una forma de preservar la cultura y transmitirla a las nuevas generaciones.
2: La artesanía es un reflejo de nuestra cultura y de nuestras tradiciones, sus usos y costumbres que tenemos y a las cuales también les dedicamos cierta representación.
1: El trabajo de José Enrique ha encontrado un espacio de impulso y difusión a través del programa Cultivando Arte, Cosechando Cultura, una iniciativa que acerca un poco más a la gente al proceso creativo de sus artesanos y viceversa.
2: El acercarnos a las comunidades nos da una perspectiva distinta de cómo se ve el arte y el diseño a través de los pueblos originarios o de las comunidades que trabajan la artesanía. Entonces, al yo tener estos acercamientos, estas vinculaciones, pues me fui sensibilizando también un poco más, no solo en la técnica, sino también en lo humano.
1: Su interés por los recursos naturales del Estado de México también lo llevó a proponer un taller de teñido natural, en el que rescató plantas y flores silvestres de la región para mostrar cómo el entorno puede convertirse en una fuente de color y materia prima para la artesanía.
2: Esta colección justamente surge de la observación de la región de aquí, del Estado de México, donde me percaté del crecimiento del nopal.
1: Las creaciones de José buscan trascender las fronteras del estado y mostrar que la artesanía también puede ser una forma de representar el talento mexiquense.
0: De esta manera llegamos al final del presente capítulo de Reporte Mexiquense, pero desde este instante los convocamos a que nos sintonicen la siguiente semana a la misma hora por la señal del Sistema Mexiquense de Medios Públicos. Mi nombre es Mariana Servín y agradezco su compañía. Pásenla muy bien y hasta pronto.
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0: Nosotros con el arte. Museo de Chimaltonalli, Chimalhuacán. La historia de un municipio también puede contarse desde un museo. Chimaltonalli reúne piezas paleontológicas, arqueológicas, documentos históricos y tradiciones como el Carnaval de Chimalhuacán. Un recorrido que permite descubrir la identidad de esta región mexiquense.
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su amigo y su esencia, su seguro servidor, Oscar Jardón. Sí, yo soy el Woody y aquí estoy con usted desde este instante y acompañándolo hasta las 10 de la noche a través de Radio Mexiquense en el

0: para todo el mundo también a través de internet. Usted nos puede seguir a través de internet en nuestro nuevo portal, nuestra nueva página, donde va a poder encontrar no solamente la señal de Radio Mexiquense en el 91.7, sino va a poder también encontrar la frecuencia del 1600 de amplitud modulada, va a poder encontrar radio en vivo de todo el sistema de las estaciones de Radio Mexiquense, va a poder encontrar televisión en vivo y noticias en vivo. ¿Cuál es el portal? El portal es mexiquensedigital.com. Así que ahí también nos puede usted escuchar y seguir. Yo una vez más le agradezco que esté ya en sintonía de este turno al aire con su servidor Oscar Jardón. Así que comenzamos en una fecha especial.
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0: Una fecha que nos trae recuerdos no tan gratos. Un 19 de septiembre de 1985, un terremoto sacudía gran parte del centro de la República Mexicana. Y esto es algo de lo que sonaba en aquellos años.

para estar en la escuela, cada uno de ellos con distintas personalidades, y ahí pasan todo un sábado reunidos al interior de esta escuela. Pero además de lo que sonaba, de esto que sonaba en ese 1985, el año de una de las dos grandes tragedias causadas por terremotos en México y en el centro del país, pero donde también sonaban otras agrupaciones, otros grupos, otros artistas, como Michael Jackson, canciones como Material Girl de Madonna, y otro de los grandes temas que también sonaba en ese 1985 es justo esto que ya suena como música de fondo, Money for Nothing con Dire Straits, que ahora te presentamos aquí en Radio Mexiquense 91.7 FM. Hasta las 10 de la noche, tu servidor Oscar Jardón en el turno al aire.

con esto que se llamó Money for Nothing a través de Radio Mexiquense en el 91.7 FM en este fin de semana, sábado 19 de septiembre del 2026. Y en ese mismo año, en 1985, hablábamos de otras canciones, hablábamos de Michael Jackson, hablábamos de Madonna, pero hay una en especial que ese año logró un éxito impresionante, que se ha convertido también en un clásico del electropop, y que además una canción que tuvo que pasar por ciertos momentos de penumbra antes de convertirse en el tema que conocemos hoy. Y hablo precisamente de la canción de Take On Me, de esta banda de origen noruego de A-ha. La canción que originalmente tuvo pues este nacimiento como un tema pues instrumental, ¿no? Pero realmente es una canción que tuvo dos tropiezos, dos fracasos antes de que se convirtiera en el éxito mundial que llegó a ser, ¿no? Gracias, todo eso se convirtió gracias al video musical. El éxito lo alcanzó con el video musical. ¿Cómo empezó todo? Pues todo empezó con la composición de la letra. Y la letra fue escrita por Paul Wagner y por Man Furholmen, que escribieron esta canción, escribieron la melodía principal cuando tenían apenas entre 15 y 16 años, y lo hicieron para una banda que tenían en esos años, la banda de nombre Bridges. La primera ocasión en que lanzaron este tema se dio en 1984, cuando ya se unieron Paul y Magne, cuando se unieron con Morten Harket, y de esta manera formaron A-ha. Entonces grabaron una versión inicial que pues en un inicio la discográfica lo hizo la publicación en Europa, pero no lograron el éxito que ellos esperaban. La canción no tuvo la repercusión que ellos habían pensado. El segundo intento lo hicieron ya con una nueva mezcla, con un videoclip nuevo, con un fondo realmente sencillo, pero la canción de nueva cuenta, de forma comercial, tuvo un nuevo fracaso. La última, dicen que la tercera es la vencida, pues fue cuando ya la disquera apostó por un, digamos, una lana más, un presupuesto más alto para una última oportunidad para ese video que fue dirigido por Steve Barron. Y en ese video utilizaron la técnica de la rotoscopía. ¿De qué consta esta técnica? Pues de dibujar a mano más de 3,000 cuadros que se basaron en el metraje real. Entonces, el éxito se logró con la mezcla del cómic y con la realidad, junto con, obviamente, el sonido muy pegadizo del sintetizador y esta combinación del cómic, de la realidad y el sintetizador catapultaron la canción al número uno de las canciones en 1985. Aquí tenemos la versión de Weezer para el clásico de A-ha, Take On Me, en Radio Mexiquense. 91.

1985. Estamos estacionados en 1985, año de la tragedia de el primero de los dos fuertes terremotos que sufrió el centro del país. En ese año, también en 1985, hubo otro gran tema que es a cargo de esta banda inglesa llamada The Cult. Este himno propiamente se lanzó en mayo de 1985 y se lanzó como un sencillo de lo que fue su segundo álbum de estudio, el álbum Love. Esta banda, la banda The Cult, pues venía de sonidos un poco más oscuros, por llamarlo de alguna manera, más oscuros del post-punk y el gótico, como Dead Cult. Pero este tema marcó un punto de diferenciación, un punto de inflexión hacia un estilo más melódico y más de estadio. El tema fue producido por Steve Brown, quien

llama Chiselle Sanctuary, que según el vocalista Ian Astbury, la letra trata de algo tan básico y tan directo como las relaciones carnales, envueltas en una atmósfera mística y poderosa. The Cult, Chiselle Sanctuary, de 1985 en Radio Mexiquense.

0: ahora llega la voz de Martha Davis, tema que se lanzó en enero de 1985.
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0: Se llama Shame.

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14: Muy bien, ya estamos de regreso a través de Radio Mexiquense en el 91.7 FM. Acá acordándome de un chiste que no me habían contado, que no me había contado yo mismo. Pero la invitación para que te pongas en contacto a través de el WhatsApp en el 722-414-9489. Hoy en este sábado 19 de septiembre, que decimos tiene una fecha pues doblemente trágica para nuestro país. Primero por lo que pasó en 1985 y después misma fecha, diferente año 2017, una nueva tragedia. Pero hoy se realizó el segundo simulacro a nivel nacional con la intención, obviamente, de que estemos preparados, de que estemos prevenidos para futuras situaciones que, digo, esperemos que no pasen, pero futuras situaciones que pudieran presentarse. ¿Cuál es la finalidad de un simulacro? Pues es básicamente un ensayo

0: cómo debemos salir, en qué orden debemos salir, en qué lugar debemos instalarnos. Todo esto debe de ser bien medido en tiempos, en orden, en distancias, incluso en velocidad. Sé que no debemos salir corriendo, pero creo que entre más orden tengamos, pues podemos evitar una tragedia mucho mayor. Así que espero que ustedes hayan participado en el simulacro.
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0: A mí me tocó hoy por la tarde hacerlo con pues mis compañeros allá en Valle de Bravo, en el turno al aire de las 10 de la mañana, de las 11 de la mañana a las 2 de la tarde. Allá nos tocó justo al mediodía poder realizar este simulacro y espero que usted, donde quiera que se haya encontrado, pues lo haya también podido realizar. Ahora tengo más música. Antes de ir con algo que me parece importante comentarle acerca de por qué es necesario que cuando haya un simulacro lo hagamos de buena manera. Se lo platico en un ratito porque ahora tengo más música y si le parece bien, vamos con esto, un poco tranquilo. Esto es de Disco Bahía. La canción se llama Pacífico. 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
1: ¿Por qué la importancia de sí tomar con responsabilidad, con atención, los simulacros y hacerlo de la mejor manera? Bueno, porque eso nos prepara para alguna posible eventualidad, como le comentaba hace un rato. Y esto lo retomo porque hace unos cuantos días tuve la oportunidad de ver a través de esta plataforma de videos en internet esta serie de documentales que tienen que ver con el ataque que se dio el 11 de septiembre a las Torres Gemelas en Estados Unidos. Y eso fue en el 2001, el 11 de septiembre. Pero dentro de ese simulacro se habla de un personaje que es Rick Rescorla, quien tenía el papel de jefe de seguridad de una empresa de nombre Morgan Stanley. Este personaje era pues quien se encargaba de apurar a los empleados, y no digo de obligar, sino de apurar o de llevar el orden real de que los simulacros se hicieran de buena manera. ¿Qué permitió que los simulacros y que esta tal vez exigencia o que fuera tan estricto Rick Rescorla para que esto se pudiera realizar? Pues bueno, que 2.700 personas aproximadamente, 2.700 empleados de la empresa Morgan Stanley pudieran salvarse. Y es que este personaje, Rick Rescorla, durante varios años, durante varias ocasiones, prácticamente forzó a los trabajadores a que practicaran la evacuación del edificio cada 3 meses, lo que en un principio pues realmente generaba molestias, generaba burlas entre los empleados, pero al final pues entendieron que esta situación pues fue necesaria, ¿no? Luego del atentado, cuando se dio el primer atentado sobre las Torres Gemelas, que ocurrió en 1993, el jefe de seguridad de esta empresa, Morgan Stanley, Rick Rescorla, pues estaba realmente convencido de que las torres eran un blanco muy fácil de atacar y que probablemente los iban a atacar de forma aérea, y que solamente una práctica constante pues les permitiría salir a tiempo. Así lo hizo. Él fue de las personas que perdieron la vida, pero gracias a forzar, a obligar, a practicar pues un simulacro de manera constante y de manera regular, logró que 2.700 personas pudieran salvarse. De la misma manera, nosotros tenemos que prepararnos, estar haciendo estos simulacros de manera habitual, porque no sabemos cuándo pueda ocurrirlo. Qué padre sería que como hoy ya supiéramos a qué hora y en qué momento va a sonar la alerta o la alarma sísmica, pero desafortunadamente no lo sabemos. Y entonces hay que estar preparados. Mientras tanto, le tenemos a usted más música. Esto que llega desde Venezuela,

El simulacro nacional 2026 fue un sismo, imagínense, de una magnitud de 7.7, donde el epicentro estaba ubicado en Tehuacán, Puebla, a una profundidad de 67 kilómetros y que afectaba a 14 entidades. Ciudad de México, Colima, Estado de México, Guanajuato, Guerrero, Hidalgo, Jalisco, Michoacán, Morelos, Nayarit, Puebla, Querétaro, Tlaxcala y Veracruz. Los estados afectados, y entonces este fue el escenario. Para la siguiente, ya sabe, hay que seguir practicando, hay que tomar conciencia, hacerlo con responsabilidad, como debemos tomar las cosas con total seriedad para estar preparados hacia futuras eventualidades que ojalá, de verdad, ojalá no tengamos que padecer nunca más. Digo, aún recuerdo lo que pasó y dónde estaba, en qué momento, en qué situación. Es más, casi qué ropa traía en el 85 y en el 2017. Y es por eso hay que estar preparado.

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1: Y de Chile viajamos hasta Dublín para escuchar esto de la banda Fontaines DC, algo de post-punk, formada por Grian Chatten, Carlos O'Connell, Conlon Curley,

Viendo la energía a través de Radio Mexiquense en ese turno al aire que comenzó a las 7:30, termina a las 10 de la noche. Y ahora vamos con esta banda que ayudó a definir el Midwest Emo. Y me estoy refiriendo a esta banda de nombre American Football. Esta banda que nació en 1997 en la Universidad de Illinois y que nació como meramente un proyecto que estaba encabezado en aquel tiempo por Mike Kinsella junto al guitarrista Steve Holmes, además del baterista y del trompetista Steve Lamos. En 1999, esta banda publicó su primer álbum a través de Polyvinyl Records, y aunque de inicio tuvo un alcance muy corto, un alcance bastante limitado, con los años pues se convirtió este disco

una disolución, regresó en el 2014 y ahora el 26 de septiembre, como parte del Pitchfork Music Festival, se presenta con show completo en nuestro país.

0: American Football y Brendan Yates. Momento de hacer un corte y regresamos con más del Turno al Aire.
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0: R.E.M. Supernatural, Super Serious. Esta canción que fue el sencillo número uno de ese álbum lanzado en el 2008, el álbum llamado Accelerate, y esta banda de rock alternativo en su momento de nombre R.E.M. que usted ya conoce perfectamente, y que además, pues bueno, esta canción tiene un significado especial porque según Michael Stipe, la letra está inspirada en una sesión de espiritismo, adolescente, y esa sesión pues salió mal, y entonces la canción habla sobre la humillación y sobre los recuerdos persistentes de la juventud. Un buen tema este que acabamos de escuchar con R.E.M. de hace ya algunos cuantos años, de el lejano 2008, pero ahora brincamos todavía algunos años más para atrás hasta 1996.
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0: Kula Shaker.

página y comenta Christian Mills que la canción realmente le dio mucho gusto escuchar porque es una canción canción completamente en sánscrito y que sonó en la radio. La primera vez que la escuchó, comenta, la escuchó justamente cuando era niño en un templo Krishna, y George Harrison fue el primero que al parecer le conoce que la grabó, y es la última canción de ese álbum del Radha Krishna Temple, un álbum de 1971. Comenta que cuando era pequeño todos vivían como banda en Swiss Cottage en Londres, y ese disco sonaba todo el tiempo, y entonces cuando una canción suena todo el tiempo es muy probable que termines aprendiéndote la canción. Fue lo que pasó a Christian Mills, y la primera vez que tocaron esta canción, esta versión, fue en Glastonbury en 1993. Dice que justamente estaban detrás de una camioneta y luego pues abrieron paso hasta llegar al escenario en la carpa, que era la carpa de comida gratis de los Hare Krishna, y ahí pues realmente les pareció como un lugar bastante apropiado para poder interpretar esa canción que acabamos de escuchar, de nombre Govinda, con Kula Shaker a través de Radio Mexiquense. Y lo que viene a continuación es algo... Híjole, este bloque está bastante bueno. Esto que es el metalcore de esta banda que comenzó su gira y comenzó a sonar esto apenas en una fecha bastante patriota para nosotros. Comenzó a sonar apenas el 16 de septiembre. La canción se llama Follow Flex, la banda The Dare. Y suena como para subirle el volumen a esas bocinas.

país estarán por acá ofreciendo pues su show en una serie de conciertos. 20 de noviembre en Ciudad de México, Autódromo Hermano Rodríguez, 2021.

última hora de este turno al aire. Pero antes de irnos a un corte de estación, escuchemos esto de Rufus Du Sol, que estuvieron por acá, si no me equivoco, en el mes de julio en México.

0: José.
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Get Out, de Linda Lindas. Disappear Here, Art Deco. Reina Tormenta, enlaza las tinieblas. The Mars Volta.

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1: 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El verdadero nombre de esta maravilla es Acueducto de Jalpa, aunque todos lo conocen como los Arcos del Sitio. Su historia refleja el legado de los jesuitas y la ingeniería virreinal en México. Más de 3 siglos después de iniciarse su construcción, continúa sorprendiendo a quienes lo visitan.
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0: Recordaremos al buen Rodrigo González, que un día como hoy, en 1985, pues perdiera la vida en ese trágico terremoto ocurrido en nuestro país. Así que...
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0: Tenemos más música.

esa canción que habla sobre la falta de control ante un sentimiento fuerte y la atracción por alguien que cambia la calma. Así que esto es algo

0: Él aprendió, pues, en este camino de la música, como muchos, cargando instrumentos, tocando en fiestas, tocando en estadios de béisbol, ahí junto a su primera agrupación. Y también, pues, comenta en alguna ocasión que, pues, bueno, dice que al final de cuentas es parte también del quehacer artístico, ¿no? Y que, pues, bueno, algunos artistas
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0: de repente sienten o se sienten inalcanzables, pero pues quien ha trabajado desde abajo sabe lo que es, como dicen por ahí, machetearle duro. Eso se llama Bedhead. Salud, brigada, ahora en Radio Mexiquense.

19 de septiembre del 2026. Ya que estamos en esto de la nostalgia, digo, por obviamente Dave Grohl, el líder de los Foo Fighters, vamos con una canción que originalmente, déjenme más la busco, la canción original la escuchamos por ahí de el 2002, sí, exactamente, en el 2002, del disco Shaman, la canción original de Santana, en este disco que tuvo varias colaboraciones, incluso con Matchbox 20, y esta colaboración que fue la que tuvo con Michelle Branch. La canción es The Game of Love, es esta de hecho. Esta es la versión original, una canción bonita, tranquila, obviamente la guitarra de Carlos Santana. Y la voz de Michelle Branch, ¿no? Pero, ¿qué pasa con esta canción? ¿Qué sucede con esta canción? Bueno, esta canción tiene algunas cosas interesantes, porque para este año, de hecho, hace apenas un par de días, si no me equivoco, el jueves, de manera sorpresiva,

manera, sino porque así lo decidieron, ya es que esta banda que sacó el disco en 1997, el disco Maybe You've Been Brainwashed Too, y que se convirtió, se convirtió en su único disco, pero lo que voy es que su gran sencillo fue el You Get What You Give, y con esa canción hicieron prácticamente todo. Es

0: Entonces, Greg Alexander, en 1999, es decir, apenas 2 años después de que la banda se había formado y había logrado ese éxito, pues decidió terminar con ella. Simplemente dijo, ya no más, decido terminar hoy con New Radicals, simplemente porque estoy cansado ya de las giras, de la exposición con los medios, de la presión, de ser la cara visible del éxito comercial, bla, bla, bla, bla. Entonces, prefirió retirarse de los escenarios para enfocarse de lleno en la composición y también en la producción musical para otros artistas. Pero el jueves me entero justo que Greg Alexander regresa en este 2026 acompañando a Michelle Branch. Si de repente entro en esas plataformas, me encuentro con la música y digo, ¿qué? Sí, Greg Alexander, ya además de que no desapareció por completo de la industria musical, se convirtió en un productor muy solicitado. De hecho, coescribió y produjo algunos éxitos mundiales como Life is a Roller Coaster, The Ronan Keating, y también colaboró con artistas de la talla, por ejemplo, como de Ricky Iglesias o de Sophie Ellis Bextor. La canción, por ejemplo, de Murder on the Dance Floor es una canción original y que iban a grabar los New Radicals, que iba a grabar Greg Alexander, y que al final la dejó incompleta esta canción y terminó dándosela a Sophie Ellis Bextor, quien la terminó convirtiendo en un éxito. Simplemente se reunieron, ellos tuvieron una reunión esporádica por ahí del 2021 para interpretar You Get What You Give, y esto lo hicieron en el evento inaugural de la presidencia de Joe Biden en los Estados Unidos. Pero para este año, sí, 5 años después de esa reunión efímera en el 2021, regresan los New Radicals. En esto que suena,
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0: Un crossover excelente. New Radicals con You Get What You Give y The Game of Love con Michelle Branch. Me gusta cómo suena. Soy fan. Aparte es un gran disco ese, el de los New Radicals.

0: Milagro Alexander luce como ese tío buena onda, el tío bonachón, pero Greg Alexander conservando ese estilo, esa voz. Shazameable este tema de Game of Love, New Radicals y Michelle Branch. Yo vuelvo con más, último bloque, ya casi nos despedimos.
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a mano. 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

Decíamos que era un crossover excelente, ¿no? Y que suena bastante, bastante bien esa canción. Y a propósito de esto, quiero rescatar esto que puede parecer otro crossover excelente, ¿no? Una colaboración.

26, se viene un disco de mis favoritos, de los que he escuchado completitos, junto con el nuevo de los Rolling Stones, el Foreign Tones, también se me hace un excelente material. Así que si tienen la oportunidad de escuchar completo este disco, hágalo por favor. No pierda la oportunidad del Act 3, tercer acto de Kasabian. Aquí usted lo escuchó. Esto

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1: Hoy hemos hablado en el transcurso de este turno al aire de lo que pasó en el terremoto de 1985, también las vidas que se perdieron en el terremoto del 2017, mismo día, 19 de septiembre, un día como hoy. Pero también un 19 de septiembre, justo en el día del temblor en 1985, perdimos en la música a uno de esos músicos que escriben para que uno se detenga a mirar lo que hay enfrente. Y me estoy refiriendo a que el 19 de septiembre de 1985 perdimos también a Rodrigo González. Este artista, este hombre que llegó desde Tampico, Tamaulipas, ahí donde nació, de nombre completo Rodrigo Eduardo González Guzmán, y que nació un 25 de diciembre de 1950. Pero desde muy joven, Rodrigo, pues estuvo rodeado de música. Por un lado tenía la influencia y la tradición de la zona, de la música huasteca que conoció allí en su tierra. Y por el otro lado, pues también creció con el rock, con el blues, que estaban muy cerca y que llegaban desde Estados Unidos. Así que esa mezcla, esa convivencia entre dos mundos musicales y que parecían o que parecen tal vez distintos, pues terminaron siendo fundamentales en la manera de que Rodrigo González hacía canciones, ¿no? Además, él tuvo inquietudes que no solamente se quedaron en la música, también le interesaban la literatura, el teatro, la poesía, pero sobre todo la observación de la vida cotidiana. Él estudió psicología y lo hizo en la Universidad Veracruzana, aunque pues no terminó la carrera. En algún momento, ya en su juventud, ya por ahí de la década de los 70, él toma la decisión de irse a Ciudad de México. En Ciudad de México, pues es ese México que todos conocemos en la actualidad, una ciudad gigantesca, enorme, por momentos contradictoria, con un ritmo de vida acelerado, una ciudad que tiene también estas desigualdades de repente notorias también, y la comenzó a recorrer sí como músico, porque a eso venía también a presentar su música, pero la conoció y la recorrió más bien como para observar qué era lo que había. Así que en esa observación y en esa búsqueda de su música, pues tocó en bares, como muchos artistas, en espacios culturales, incluso en la calle. Y entonces de todos esos lugares, de todos esos espacios, tomó momentos, tomó fotografías, por así decirlo, y las terminó retratando en su música. Escribía desde la banqueta, escribía sobre la realidad de los camiones, lo que pasaba en el metro, lo que pasaba con los trabajadores, los barrios, en fin, muchísimas cosas, las frustraciones y sobre todo, pues el humor. Tuvo una canción, bueno, tuvo muchas canciones, y desafortunadamente, digamos que no tuvo una oportunidad de grabar un material con una mejor calidad. Nunca tuvo la oportunidad de grabar su material en un estudio. No hay nada que tengamos de un estudio, pero tenemos canciones que se quedaron ahí en la memoria, por ejemplo, como Metro Valderas, que en el momento, bueno, hoy parece muy normal, ¿no?, hablar del metro como parte de la Ciudad de México, pero para Rodrigo, el metro, pues también era un terreno en donde se podían cruzar miles de historias todos los días. Y de ahí salió la estación del Metro Valderas, que es una canción que originalmente la grabó Rodrigo en esta producción independiente llamada Urban Historias. Y cuenta una historia sencilla y fácil, ¿no? Un hombre que llega a la estación del Metro Valderas, obviamente, buscando a una mujer que ahí seguramente se perdió entre la multitud. Una historia de amor que la cuenta desde lugares elegantes, con pasillos, con gente, con trenes. Y una historia de una persona tratando de encontrar a alguien que simplemente ya no está. La canción la retoma el Tri, la retoma Alejandro Lora, que tuvieron ya contacto con esta canción. Y el Tri hace su propia versión, titulada simplemente Metro Valderas. Modifica algunos elementos de la historia original y la versión de Lora termina siendo una de las canciones más conocidas del Tri. Pero Rodrigo no estaba, digamos que, totalmente de acuerdo con, pues, con esos cambios que le hizo Alejandro Lora, ¿no? De hecho, por ahí en una ocasión se pudieron encontrar. Rodrigo interpretó su versión, alguien llamó para pedir la canción del Tri, como yo creo que era más conocida, pero para aplaudir lo que hace Alex Lora y decir que bueno, la canción era original del maestro Rodrigo. Así que un artista que falleció A los 34 años, un 19 de septiembre de 1985 en la Ciudad de México, ahí en el edificio donde él vivía en la Colonia Juárez. 34 años se fue Rodrigo González, pero dejó temas como este. Esta es la versión del Tri de Metro Valderas, aquí en Radio Mexiquense.
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grandes décadas de discos, de giras, de entrevistas, no tuvo tiempo, pues ni siquiera de ver cómo su nombre se convertía, pues, en una referencia para músicos que vendrían ya generaciones después, pero sí dejó

mexicanos, de mirar las cosas absurdas, de mirar la pobreza, la tecnología, el amor, el trabajo, la calle, la cultura popular, y que dentro de todo eso pudiera encontrar una canción. Y por eso su música, pues no se quedó encerrada en ese año de 1985. Y la prueba está en que, pues décadas después, seguimos escuchando sus composiciones interpretadas por artistas que ni siquiera pertenecieron a esa generación. Así que, pues, una manera de despedir este recorrido o este breve recuento de lo que dejó Rodrigo González es no solamente hablando de Rodrigo en el sentido de que fue una leyenda que murió joven, sino más bien como un músico que todavía pues provoca algo mucho más importante, que alguien vuelva a escuchar una canción suya y que descubra que aquello que Rodrigo escribió hace más de 40 años, pues todavía tiene algo que decir, ¿no? Canciones que son, que no tienen tiempo. Sí es cierto que las ciudades cambian, es cierto que las estaciones del metro cambian, que las generaciones hemos cambiado, que la música sí también ha cambiado, pero algunas canciones encuentran la manera de quedarse y esta es una de ellas.

Kevin Opal y la versión de No Tengo Tiempo, otro clásico de Rodrigo González. Se nos acaba el tiempo, se nos acaba este turno al aire, pero no me queda más que despedirme, agradecerle e invitarlo como cada emisión para que nos podamos reencontrar una vez más la siguiente semana. Mismo horario, misma frecuencia, 7:30 de la noche, 91.7 FM, turno al aire en Radio Mexiquense. Mi nombre es Oscar Jardón, pásela bien, excelente semana, cuídese mucho, sale, bye.

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0: Doña Virginia, con tu melena rizada, labios rojos y zapatos brillantes, que atrapabas las miradas de los paseantes. Ahora también calzo del 22 y medio y mis cejas son como eran las tuyas.
1: Espérame en el cielo, abuela mía. Denise Ocaranza, 2022.

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0: Tlalpa, pueblo con encanto que es mejor conocido por ser la cuna de Sor Juana Inés de la Cruz. También alberga el centro cultural del mismo nombre
1: y la hacienda donde nació la décima musa. Se encuentra rodeado de senderos naturales con vistas espectaculares
0: a los volcanes Popocatépetl e Iztaccíhuatl, y cuenta con una gastronomía tradicional muy rica, destacando la cecina.
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3: Más que un monumento. Hoy, los arcos del sitio forman parte de un parque ecoturístico donde es posible realizar senderismo, paseos a caballo, tirolesa y ciclismo de montaña. Es un lugar donde la historia colonial y la naturaleza se unen para ofrecer una experiencia única a los visitantes.
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tal? ¿Cómo están? Muy buenas noches, bienvenidos a este espacio, el turno a las 11 de la noche de este sábado. Ya pasaron las fiestas patrias, ya esta semana fue una semana muy sui generis por el asunto precisamente de las fiestas patrias. Mucha gente partió la semana, ¿no? Y ayer era lunes, el jueves fue jueves con cara de lunes, decían por ahí. Pero bueno, ya estamos en sábado. Gracias por estarnos escuchando. Yo soy Luis Antonio López. Un gusto que estén aquí en el 91.7 acompañándonos y disfrutando con nosotros esta velada de música. Yo espero que les guste lo que he traído para el día de hoy. Dejamos por acá música que seguramente no han escuchado porque pues, esta música normalmente no es muy radiofónica. Comercialmente hablando. Entonces, bueno, vamos a escuchar un buen rato de buena música. De aquí hasta las 12 de la noche estaremos acompañándoles al final de este día, de este sábado 19, que además yo espero, ¿cómo les fue de simulacro y de todo este asunto? Que hoy, bueno, hace tantos años, ¿no? Se conmemora el sismo de 1985, pero también en el 2017, ¿no? Esta onda tan extraña que sucedió en nuestro país, que dos veces el mismo día sucedió esa tragedia terrible y que, bueno, a todos nosotros nos ha dejado de alguna u otra manera una marca en la vida, ¿no? Chicos y grandes. Los que vivimos el 85 siendo adolescentes como servilleta, bueno, pues lo tenemos perfectamente claro y en el recuerdo y en la memoria tan fresca, ¿no? Los que lo vivieron ahora en el 2017, pues también seguramente marcó de una manera notable la vida de cada uno. Pero bueno, 19 de septiembre se está terminando este día y desde aquí les deseamos que tengan una noche maravillosa. Si van a salir, si están camino a la fiesta o de regreso de alguna fiesta o esto, tengan mucha precaución, manejen con mucha precaución, cuídense mucho. Ya está el clima frío, empieza a sentirse ya el clima frío de aquí de Toluca, Metepec y Nexas. Y un saludo a toda la gente que nos está escuchando en todos lados, en Amecameca, en Zumpango, en Tultitlán, en Zumpango, en Valle de Bravo, aquí en Metepec. Pues un saludo, mil gracias. Mil gracias por estar ahí. Vámonos con música y vamos a empezar con esta agrupación noruega que se hacen llamar The Real Group. The Real Group toma su nombre precisamente de un libro de música que se llama The Real Book, que lo que hace es compilar, digamos, es como la Biblia, toda proporción guardada, de los estándares del jazz. Entonces The Real Group se forma, bueno, pues ya tiene muchísimos años. Hoy evidentemente ha cambiado de personajes, ¿no? De algunos de los, la mayoría de los integrantes. Sin embargo, pues es uno de los grupos de jazz vocal más importantes del mundo. Un grupo de jazz vocal a capela. Aquí en una grabación que hicieron, si no me equivoco, en Japón, de esta canción.

0: canción que se llama Words, que se llama Palabras, y que yo espero que disfruten tanto como yo disfruto traérselas para disfrutarla juntos. Así que Words con The Real Group, en esta noche con eso iniciamos este espacio de música aquí a través del 91.7 de frecuencia modulada y las emisoras de la red de Radio Mexiquense. Gracias, gracias a mis compañeros en la continuidad, Alicia, Bernardino en la continuidad, a mi querido Héctor Flow y a toda la gente, a Vivi, que toda la gente que está trabajando para ustedes en esta ocasión aquí en el 91.7. Vámonos con música, Words, The Real Group, y volvemos en un momento más con más en esta noche de Sabadaba. Disfrútenlo, gócenlo y cuídense, por favor.
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1: Tienen pues un fandom de esta música, digo, no es una música que a todo mundo le atraiga, pero me parece que es una música muy bien hecha. The Real Group con Words. Si les gustó, búsquenla, busquen el grupo en redes sociales, en YouTube, en Spotify, y seguramente, digo, y en las otras estas plataformas de música, seguramente la van a encontrar y seguramente se van a sorprender de lo que son capaces de hacer. Si les gusta el jazz, sobre todo, más, ¿no? Porque sí son impresionantemente buenos en lo que hacen, en cómo pueden ensamblar las voces que tienen de una manera pues tan perfecta, tan maravillosa, además de que pues es muy impresionante oír cosas que en realidad no existen más que en nuestros oídos. Es algo muy interesante. En fin, ya que estamos en estas, ¿qué les parece si escuchamos esta que se llama Spirit Love, que forma parte del primer disco que sacó una banda norteamericana que se llama Take Six, y que este disco lleva precisamente el nombre de la banda, ¿no? Take Six. Ellos han hecho muchísimas cosas, ellos son muy apegados. Empezaron como con el gospel, estaban muy metidos en la onda gospel, vocal obviamente, y inclusive le llegaron a hacer coros a Luis Miguel en alguno de sus discos, en aquel de Yo Te Necesito, ¿cómo? Ahí estaba Take Six haciéndole coros a Luis Miguel, imagínense ustedes. En fin, vamos a escucharla. Se llama, como les digo, Spirit Love, de 1988, del disco debut de esta banda llamada Take Six, que así se llamaba precisamente el disco, Take Six. La grabaron en el disco, la compañía que se llamaba Reprise Records, que era como una subsidiaria de Warner. Entonces, como fue su primer sencillo, bueno, tuvieron mucho éxito, se dieron a conocer en el mundo más allá del gospel, y pues son uno de los grandes grupos de jazz vocal también de Estados Unidos, que hasta la fecha siguen haciendo cosas muy interesantes. Las armonías cerradas de un grupo vocal masculino de hombres de color, hombres afrodescendientes, para que no se diga de otra manera, pues es muy notable, de verdad son muy muy buenos. Vámonos con ello en esta noche de sábado. Ojalá les guste, ojalá lo disfruten, relájense, disfruten la música y disfruten la noche del sábado.

Spread Love, acaban de escuchar con Take Six. Gracias por estar escuchando la señal de Radio Mexiquense. Yo los invito a que se comuniquen. Estamos en el 722-414-9489 para sus comunicaciones aquí al WhatsApp. Con mucho gusto les atendemos. Y bueno, es una noche de sábado. Además, como les decía yo al principio de este espacio, un sábado muy pues interesante, en el sentido de que apenas pasaron las fiestas patrias, ¿no? Martes, miércoles, y que pues todo el mundo está como desencanchado, ¿no? Los que no trabajamos martes y miércoles, o miércoles por lo menos, fue así como un fin de semana raro. Y este sábado yo siento que hay mucha gente muy cansada. No sé por qué, durante el día platicando con gente, con amigos, personas, vecinos, que están muy cansados. Esta semana los cansó mucho. Bueno, ¿no? Siempre el romper la rutina o romper un ritmo se genera de repente alguna sensación diferente. Pero bueno, ¿ustedes qué opinan? ¿Se cansaron esta semana? ¿No se cansaron? ¿Están listos para la fiesta? ¿Están listos para que en un par de días comience el otoño? Ya se acabó el verano prácticamente, y pues empezará el otoño y todo lo que ello implica, ¿no? Empieza el rollo del Día de Muertos dentro de un poco tiempo, un mes, un poquito más de un mes. Después vendrá el Día de la Revolución, después vendrá el Día de la Virgen de Guadalupe y se acabó el año. Entonces, ¿cómo están ustedes en esta noche? ¿Cómo les fue esta semana? Oigan, vámonos con más música, y yo les quiero presentar esta versión de un clásico de Queen, Somebody to Love, en este caso con un arreglo de Patterson, de Victor Patterson, un gran músico que hizo precisamente para una agrupación vocal de San Francisco que se llama Chanticleer. Chanticleer básicamente es un grupo masculino de voces a capela que han hecho rescate musical de obras del Renacimiento, de obras de Latinoamérica, obras latinoamericanas, obras de autores de la colonia, pero que también en sus conciertos presentan cosas de jazz, cosas novedosas, cosas diferentes. Y aquí hacen esta presentación en Corea, es un concierto que se grabó en Corea, y cantaron esta versión de Somebody to Love de Queen con un arreglo a capela, que de verdad yo les recomiendo que no se lo pierdan, escúchenlo. Y si les gusta Chanticleer, busquen en las redes sociales, busquen en las plataformas musicales Chanticleer, así como Chanticleer, ¿no? Para que lo encuentren, lo disfruten y escuchen la maravilla de cantar. Además que es un grupo que pues ya tiene bastantes años dedicado a la música, que les digo, originalmente pues era este conjunto vocal que se fundó en 1978 y que ha ganado Grammys y que ha estado pues muy muy sonado por todo el mundo. De repente le han puesto el sobretítulo o el sobrenombre de la Orquesta de Voces, ¿no? Como les digo, tocan música del Renacimiento, tocan música de jazz, tocan gospel, tocan obras contemporáneas escritas perfectamente y exclusivamente para ellos, encargadas para ellos. Y pues son 12 personajes que, pues ya les digo, 1978, basados en San Francisco, y que pues hacen interpretaciones muy interesantes, muy muy muy interesante. Su nombre de Chanticleer deriva de un cuento de los cuentos de Canterbury que se llama precisamente El Gallo de Canto Claro, Chanticleer, ¿no? Entonces bueno, vamos a escuchar con ellos esta versión de Somebody to Love de Queen. Y ahorita regresamos con más aquí

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1: Pues qué tal la versión de Somebody to Love, esta canción de Queen que, pues digamos, dio la vuelta al mundo en su momento, cuando en aquel lejanísimo noviembre de 1976 salió en un disco que se llama A Day at the Races, un día en las carreras, ¿no? O sea, sería la onda. Y es la canción de las, una de las canciones más escuchadas de Queen, ¿no? Hasta ese momento. El productor de este disco fue Roy Baker. Y empezaba, digamos, en ese momento, el rollo de hacer voces en multicanales, de utilizar multicanales de grabación para hacer, digamos, duplicación de las voces, ¿no? Una duplicación.

0: combinación de las, una duplicidad de las voces, como después fue el asunto de Bohemian Rhapsody, ¿no? Entonces, algo interesante es que en esta canción la voz predominante no es de la original, pues, de Queen. La voz original, la voz predominante no es de Freddie Mercury, más bien es de Roger Taylor. Entonces es algo interesante. Y aquí esta versión, como les digo, de esta super agrupación de San Francisco llamada Chanticleer. Tenemos que hacer una pausa en este momento, pero antes de la pausa les presento lo que vamos a escuchar de regreso. Se trata ni más ni menos que una super pieza que se llama Speak Slow, de un compositor, vibrafonista, percusionista, líder de una banda de jazz cubano, el más famoso líder de una banda de jazz cubano que no era de origen latino. El hombre tenía orígenes suecos, se llamaba Carlen Radcliffe Jader Jr., más conocido como Carl Tad Jader. Entonces, con esto vamos a ir Speak Slow, regresando del corte. Vamos a una pausa y estamos de regreso. Comuníquense 722-414-9489 aquí en la cabina de Radio Mexiquense. Y regresamos en esta noche de sábado. ¿Cómo les va? ¿Cómo les pinta la noche del sábado y el amanecer del domingo? Que pues dentro de unos cuantos minutos estará terminando el día sábado. Ojalá la hayan pasado bien, la estén pasando bien y que lleguen a casa con bien. Ahorita venimos, vamos a una pausa, no se vayan.
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1: Continuamos en esta noche aquí en el turno de las 11 de la noche. Ya son más de las 11 y media de la noche. Seguramente muchos ya estarán dispuestos a dormir, otros están en la pachanga, qué buena onda. Y bueno, acaban de escuchar Speak Slow, esta composición y creación de Carl Theodor, que como les decía fue un personaje bastante interesante en el ámbito del jazz de Estados Unidos. Al final de cuentas, él estudió en la Universidad Estatal de San Francisco, formó parte del trío de Dave Brubeck, otro de los grandes del jazz, grabó varios discos con él como baterista, estuvo con gente como George Shearing, como vibrafonista también en esa banda, y en ese momento, durante ese tiempo, fue cuando él se enamora de la música latina y forma su propio grupo de jazz afrocubano y empieza a grabar para una compañía que se llama Fantasy desde la mitad de los 50s hasta principios de los 60s, ¿no? Cuando cambió a otra compañía que se llamó Verve, y bueno, estuvo haciendo cosas muy interesantes, colaboró con gente como Lalo Schifrin, como Donald Byrd, en fin, con personajes muy, muy interesantes. De hecho, hizo, por ejemplo, una versión de un tema muy famoso de Dizzy Gillespie y de Chano Pozo que se llamó Guachiguaro, y fue un trancazo, llegó a las listas de popularidad en Estados Unidos, siendo de las primeras piezas de jazz afro-latino, afro-cubano que llegaba a las listas de popularidad. Entonces, hizo también, por ejemplo, un disco muy interesante que es Carl Theodor Plays the Contemporary Music of Music of Mexico and Brazil en 1962. O sea, un personaje de verdad interesante, muy, muy interesante. Trabajó con Eddie Palmieri, con Charlie Palmieri, con Mongo Santa Marina, con Tito Puente, con Hermeto Pascual, en fin, personaje interesante este hombre. Poco sonado de repente por acá, pero bueno, ahí estuvo su participación en este turno de las 11 de la noche de este sábado. Y vamos a continuar, esto se llama Smash y es una creación de el gran músico también Avishai Cohen, y que bueno, ahorita les platico un poquito de dónde viene esto. Se llama Smash y pues yo creo que les va a gustar. No se vayan, esto todavía le quedan unos minutillos por compartir con ustedes. Gracias por estar ahí.
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1: Pues ahí sonó esto que se llama Smash, con el gran contrabajista, bajista, compositor de origen israelí de 56 años, que se llama Avishai Cohen. No hay que confundirlo con un trompetista que se llama igual que él. Este hombre comenzó tocando el piano como a los 9 años, pero a los 14 escuchó a Jaco Pastorius tocar y dijo: yo quiero tocar el bajo. Entonces estuvo tocando 2 años en una banda del ejército israelí durante su servicio militar obligatorio. Se fue a tomar clases de bajo con Michael Klinghoffer y años después se fue a Nueva York y empezó a tomar, digamos, contacto más en serio con los grandes músicos de jazz de Nueva York, ¿no? De la ciudad, digamos, que más distingue el jazz. Entonces, pues hace una carrera interesante, sigue ahí, ha sido compositor de muchas cosas, ha acompañado a un montón de personalidades. Por ejemplo, en su momento estudió en The New School for Music, y The New School for Music lo formó de tal manera que en su momento Danilo Pérez es otro personaje interesantísimo, un pianista, compositor de jazz, evidentemente, que es panameño, lo llamó para formar parte de su trío, ¿no? También Avishai Cohen tocó ni más ni menos que con Chick Corea en su momento. Entonces estuvo grabando con él y a final de cuentas terminó convirtiéndose. Primero lo contrataron para ser un músico de estudio con Chick Corea, pero en 96 se convirtió en parte del sexteto de Chick Corea, que se llamó Digimon, ¿no? Entonces, bueno, pues ahí está. Un gran, gran músico, de verdad, también, que ha grabado desde 1998 hasta hace muy poco tiempo muchísima música, muchísimos discos, ha colaborado con un montón de personas. Y bueno, aquí escuchamos precisamente a Avishai Cohen, el bajista, que nació allá en Kibbutz Kabri, en Israel, con Smash en esta noche. Vámonos con más música antes de que se nos acabe el tiempo. Ya saben que aquí el tiempo es el verdugo del trabajo. Y vamos a continuar escuchando música, y ahora un personaje con una voz tan peculiar, tan interesante. Él se llama Philip Bailey y todo el mundo lo conoce como Phil Bailey. Nació en 1951. Es cantante de rhythm and blues, de soul, de gospel, de funk, de rock. Y algo interesante es que él formó parte, junto con Maurice White, del grupo Earth, Wind and Fire. Ya con eso les diré la voz que tiene, la forma de cantar que tiene. Vamos a escuchar con él precisamente una canción bellísima, bellísima de verdad. La letra es espectacularmente bella, que se llama Tell Me a Bedtime Story. Cuéntame una historia para dormir, o una historia de tiempo de dormir. Y bueno, él es, como les decía yo, este personaje con esta voz tan peculiar, Philip Bailey. Yo espero que les guste. Ahorita regresamos antes de despedirnos de ustedes en esta noche de sábado. Gracias por estar ahí otra vez. Una vez más, les agradecemos por estar ahí. 722-414-9489.
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así contándoles una historia de tiempo de dormir con este maravilloso timbre de voz de Philip Bailey. Recordarán la música Dead Wind and Fire. Bueno, esos tonos, esa música traía esta voz tan impresionante, ¿no? Junto con, ya les decía yo, aquel personaje Maurice White, que fue, pues, y es de los fundadores precisamente de Arguida Fue. Con esto me despido de ustedes. Pasen ustedes de verdad una noche estupenda y que su domingo sea lleno de magia, lleno de cosas padres. Los espero mañana a esta hora, a las 11 de la noche, con otro ratito de música que quiero compartir con ustedes a través de Radio Mexiquense. Mil gracias. Soy Luis Antonio López, a nombre de mis compañeros en la parte de la continuidad, en la parte de la operación. Les mandamos un gran abrazo y les deseamos que sea un maravilloso domingo el que pasen mañana. ¡Chao!

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2: Lluvia, pisadas, raspones. Nuestro calzado resiste absolutamente todo.
0: Sin embargo, lucirlo reluciente y bien cuidado no exige gastar de más.
2: Si quieres elaborar tu propia crema para calzado, quédate para aprender la receta de esta tecnología doméstica.
0: Revista del Consumidor. En el día a día, merecemos usar productos de calidad que nos faciliten la vida. ¿Y sabes qué es lo mejor? Que muchas veces podemos crearlo con nuestras propias manos.
2: Por eso, haremos nuestra propia crema para calzado, que está validada por el Laboratorio Nacional de Protección al Consumidor. ¡Comencemos!
0: Para esta tecnología doméstica puedes adquirir los ingredientes en droguerías y tlapalerías. Los ingredientes que vamos a utilizar para hacer 750 mililitros son media cucharadita de colorante sintético negro, media taza de agua ras, 4 cucharadas de vaselina simple, 2 cucharadas de cera carne uva, 3 cucharadas de cera amarilla y 3 cucharadas de ácido esteárico.
2: También vamos a ocupar los siguientes utensilios: un cubrebocas, un par de guantes de látex, una taza medidora, un recipiente con capacidad de 500 mililitros, 2 abatelenguas, una cuchara sopera metálica, un tazón de vidrio con capacidad de 1 litro, una cacerola con capacidad de 2.5 litros, 2 trapos para manipular objetos calientes y un recipiente de plástico o metal con capacidad de 250 mililitros.
0: Ahora sí, pasamos a la magia de la preparación. Pero antes de ponernos creativos, recuerda que la seguridad es primero. Ajustémonos el cubrebocas y pongámonos los guantes de látex.
2: En un lugar con ventilación, empezaremos disolviendo el colorante en el agua ras con una batelenguas. Puedes pulverizar el colorante envolviéndolo en un papel y golpeándolo suavemente con un martillo.
0: Después agregamos la vaselina, la cera de carne uva y la cera amarilla en el tazón y la calentamos a baño María.
2: Un gran consejo para que la cera se funda más rápido es cortar la cera en cubitos pequeños y mezclar constantemente hasta que se derritan por completo.
0: Una vez que la cera esté líquida, añadimos el ácido esteárico y continuamos moviendo hasta que se integre totalmente.
2: Ya que se hayan disuelto todos los componentes, con mucho cuidado, retiramos el tazón del baño María y vertemos nuestra mezcla de colorante con agua ras e incorporamos todo mediante movimientos suaves. Por último, vaciamos nuestra crema para calzado en el recipiente de 250 mililitros.
0: Solo resta tener un poco de paciencia. Antes de cerrar el envase, dejamos enfriar a temperatura ambiente hasta que el producto se solidifique. ¡Y listo!
2: Lo mejor de esta tecnología doméstica es que tiene un año de caducidad y se prepara en 40 minutos aproximadamente.
0: No olvides mantener el recipiente bien cerrado para evitar que la crema se reseque. Además, es indispensable que el envase contenga una etiqueta visible que señale que debe mantenerse fuera del alcance de niñas y niños. Y, de ser posible, una leyenda de precaución por su contenido de solvente.
2: Guárdala en un lugar fresco, seco y oscuro. Y devuélvele la vida a tus zapatos. Anímate a preparar este producto en tu casa y etiquétanos en Instagram con el hashtag Tecnología Doméstica Profeco y arroba Revista del Consumidor MX.
0: No olvides que también puedes ver esta y más tecnologías domésticas en nuestro canal de YouTube, Profeco TV.
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0: Un gusto saludarles desde París. Abrimos ya mismo este nuevo número de nuestro programa cultural, en el que les hablaremos del director chileno Patricio Guzmán, recientemente fallecido en París, del huracán Céline Dion en la capital francesa y del homenaje en dibujos a Andy Warhol.
3: Chile era un país tranquilo, bien constituido, lejos de todo, y nunca pensamos que iba a tener un golpe de Estado monstruoso, en que dio vuelta el país, cambió las instituciones, mató a miles de personas, y te queda para siempre ese recuerdo. Te fijas como en tu casa, que un día se caiga un rayo, tiemble y se derrumbe. Tú nunca olvidas eso.
0: Escuchábamos la voz pausada de Patricio Guzmán, con quien conversamos en 2019 en Cannes, en la presentación de su película La Cordillera de los Sueños. Guzmán, a quien muchos consideran un poeta de la imagen y quien estuvo obsesionado toda su vida con la historia de su país, falleció el 15 de septiembre en París, ciudad que lo acogió luego del golpe militar que tuvo lugar en Chile en el 73. La mayoría de sus documentales abordó la historia reciente de Chile, sus contradicciones y las consecuencias de la dictadura, desde su conocida La Batalla de Chile, una trilogía que sentó las bases de su trabajo documental, hasta su última película, Mi País Imaginario, en la que abordó el estallido social en Chile del 2019. Desde el exilio, Patricio Guzmán habló de forma concreta y poética de su país natal, como nos explicó Carlos Tello, director del Festival de Cine Latinoamericano de París.
4: En el caso de Patricio Guzmán, su obra no es importante, sino fundamental en realidad, porque en su construcción misma, en el pasado, al mismo tiempo que iba generando una urgente y necesaria reflexión sobre su presente, iba creando las herramientas y las formas que inspiraron y que inspiran todavía hoy a varias generaciones de cineastas. El hecho de vivir en Francia y hacer cine sobre Chile, justamente creo que va por allí, ¿no? No hay pasado en las películas, todo se actualiza, todo entra en diálogo con el presente, la memoria está aquí y ahora con lo que se vive. Sin duda para él había, y él se expresó bastante sobre eso, algo doloroso en el hecho de no estar en su país natal, pero seguirlo pensando, seguir reflexionando sobre él, seguir escribiendo sobre él y seguir buscando las imágenes para comprenderlo.
0: Carlos, pronunciaste la palabra doloroso, y efectivamente Guzmán se dedicó al documental, y se dedicó al documental en un país que sufrió un golpe militar y luego años de dictadura, pero siempre lo hizo de una manera absolutamente poética. ¿Cómo ves tú esa alianza entre el dolor de la historia, el sufrimiento del exilio y al mismo tiempo siempre esa poesía que había en sus películas?
4: No hay en absoluto incompatibilidad, en realidad. Cuando los poetas se desesperan y gritan es que las cosas van mal. Y cuando se ve a un artista que siente y que tiene un peso fuerte sobre él y que se expresa justamente haciendo uso de las herramientas que conoce, de ese arte que es el suyo, es porque hay un trabajo, justamente un ejercicio que es también físico, que es personal y que es fuerte. El hecho de que el cine de Patricio Guzmán no sea caracterizado por una forma completamente clásica, estoy hablando principalmente de sus primeras obras, de El Primer Año, de La Batalla de Chile, sino que haya él encontrado esa forma necesaria a lo que estaba filmando, esa forma que era la única, si se quiere, capaz de mostrar la realidad, de captarla en su fluido, de captarla en su violencia, hace parte justamente de su talento artístico, de haber encontrado y de haber hecho comulgar esas tres cosas: su sensibilidad, su dolor, la forma artística y la realidad del país.
0: Gracias, Carlos Tello, especialista de cine y fundador y director del Festival de Cine Latinoamericano de París. Y recordamos que Patricio Guzmán murió en París a los 85 años de edad.

0: sufre de la Céline manía. La estrella canadiense inició su esperada residencia en la capital francesa. Serán en total 16 conciertos en la ciudad luz. Se trata, por supuesto, de Céline Dion, quien reúne cada noche 40.000 personas en el Plenitude Arena. La diva, quien estuvo ausente de los escenarios durante 6 años, cantó en su primer concierto durante más de 2 horas y RFI estuvo allí.
1: Magique.
0: Los fanáticos no escatimaron en elogios. La escenografía, el vestuario, un sueño grandioso. Para algunos, el mejor espectáculo de Céline Dion, pero lo que más apreciaron fue su voz. Céline Dion cantó incluso un aria de ópera.
2: Nos demostró a todos que es una estrella.
0: Muchos temían que Céline no pudiera cantar, pero la diva canadiense superó las expectativas frente a 40.000 personas, aunque conmovida y con lágrimas en los ojos.
3: Estoy de pie sobre el escenario en esta ciudad que quiero tanto.
4: Se ve que está enferma, pero lo da todo y por eso la queremos.
0: Céline Dion no escondió ni sus emociones ni su vulnerabilidad. A pesar del síndrome de la persona rígida que amenazó con poner fin a su carrera, resiliencia que ha contribuido a su inmensa popularidad, como lo demuestran estos testimonios recogidos en el primer concierto de Céline Dion por nuestra colega Carlos.

0: Otro artista que hará de las suyas es Andy Warhol, el fallecido maestro de las serigrafías. Es objeto de una gran muestra presentada aquí en París. ¿Qué tienen en común Marilyn Monroe, Mao o la diseñadora Carolina Herrera? Todos fueron retratados con talento y color por el maestro estadounidense de la repetición y la ilustración. Andy Warhol es el protagonista de una amplia muestra en el Museo de Luxemburgo de París que busca explorar su talento en el dibujo. Nos lo contó el comisario de esta exposición, Alain Cueff.
1: Bien sûr, c'est une exposition qui se propose de revisiter l'œuvre de Warhol à partir du dessin.
2: La exposición busca una nueva lectura de la obra de Warhol a través de sus dibujos. Warhol fue uno de los grandes maestros del siglo XX, capaz de trabajar y de transformar la imagen. El dibujo tuvo una importancia decisiva en ese proceso de reinvención de la imagen. Warhol no estudió pintura, sino ilustración. Aprendió y concibió el dibujo para la publicación, la reproducción o la publicidad. El dibujo fue fundamental en su concepción del arte de la reproducción.
0: La muestra presenta dibujos de todos los formatos, pequeños, grandes y para la publicidad, y sobre temáticas muy diversas, incluso dibujos eróticos y religiosos.
1: Oui, dimension spectaculaire du dessin, il faut pas s'attendre à...
2: Con Warhol, el dibujo se vuelve algo espectacular. No son dibujos convencionales, que hay que ver con una lupa. A Warhol lo que le interesa es la fuerza del dibujo, el impacto de la imagen. Su búsqueda se concentró en entender desde adentro cómo funciona la imagen.
0: Para Andy Warhol, su propia imagen fue también materia prima para el dibujo y la experimentación.
2: El autorretrato fue un continente infinito de experimentación. Desde muy temprano hizo muchos dibujos y fotografías de sí mismo. Travestirse o maquillarse eran para él formas de dibujarse de otra manera. Este ejercicio le permitió probar técnicas distintas, máscaras, accesorios. Hay retratos que son casi cómicos o grotescos, otros son trágicos.
0: La exposición Andy Warhol, la línea y la imagen se presenta en el Museo de Luxemburgo hasta el 10 de enero de 2027. Vamos ahora a las salas de cine para hablarles de una película francesa, Si tu penses bien, que habla de una relación de pareja tóxica.
3: Jacques m'a toujours dit, je pense qu'il faut attendre la bonne, je pense qu'elle viendra au bon moment. Et comme tu sais, si tu penses bien,
4: il t'arrivera
3: que du bien.
0: Esta historia cuenta la relación de Gilles y Jacques, que comienza con un amor arrebatador. Cuando Jacques le propone matrimonio, Gilles acepta convertirse al judaísmo. Es el inicio de una relación asfixiante donde Gilles se siente cada vez más controlada por su marido hasta perder el sentido de la realidad. Gilles es aislada de su propia familia e hija hasta que comprende el dominio tóxico de su esposo, la directora de esta cinta, Géraldine Nakache.
5: Depuis l'écriture de mon premier film, il y a 16 ans maintenant, qui s'appelait Tout ce qui brille, je questionnais le féminin.
6: Desde mi primera película que hice hace 16 años, me he interesado en explorar la condición femenina. Ahora soy un poco más vieja, soy mamá y con la edad he comprendido que desde el cine podemos abordar este tipo de problemas. Conozco a muchas mujeres con historias de pareja que terminan en violencia psicológica. Casi siempre se pone en marcha el mismo mecanismo de dominación masculina. Son hombres que en la intimidad del hogar instauran un sistema de violencia sorda. Es algo casi común que se va instalando poco a poco. La familia y los amigos lo ven de lejos, pero no se meten. Y dentro de la pareja, la víctima lo va aceptando porque siempre hay el deseo de salvar la relación. Pero cuando el respeto no es simétrico, la pareja se desmorona.
5: Il faut que ce soit mutuel. Quand ça l'est pas, ça commence à se tendre.
7: Tu fais du mal à ton enfant. Tu fais du mal à ton enfant. C'est mon enfant aussi, Gilles. Je préfère qu'elle bouffe du lait en poudre que tu la bousilles avec tes merdes, là. Oh, tu pleures encore comme ça devant ma fille, je te jure, je t'envoie à l'hôpital.
8: Une égoïste de merde.
0: En el papel del marido acosador, el actor francés Nils Schneider, quien impresiona por la intensidad de su interpretación.
2: Traté de no caer en clichés. El personaje de Jack no es un psicópata ni un perverso narcisista. Eso habría sido muy fácil. Más bien quise darle un aire de normalidad, que el espectador pudiera identificarse con él, que fuera alguien común y corriente. Jack ama profundamente a su esposa, pero no está consciente de su propia maldad. No es alguien que se levanta por la mañana con el objetivo de hacerle daño a su mujer. Al contrario, está convencido de que la está llevando por el buen camino. Su amor es profundo, pero tiene miedo de perderla. Y el miedo lo conduce a asfixiarla psicológicamente. Es un personaje rebasado por ese miedo. Está dispuesto a cualquier cosa con tal de no perderla.
8: Sauf qu'il se met à l'étouffer et il est prêt à tout.
0: Si tu penses bien, si piensas bien de la directora Géraldine Nakache, se presentó en estreno mundial en el último festival de Cannes y ahora podrá verse en las salas de cine francesas. Despedimos este programa recordando a la cantante francesa Catherine Ringer, voz mítica de los Rita Mitsuko, quien falleció en París. Catherine Ringer fue la musa de varias generaciones de melómanos y una de las figuras más extravagantes y apreciadas de la canción francesa. Los dejamos con este tema inolvidable, Marcia Baila, de 1984, un himno desgarrador que no ha pasado de moda. Estuvieron con ustedes María Carolina Piña en la presentación, Laurine Nomassa y Guillaume Buffet en el montaje. Gracias por su sintonía. Merci.

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3: Estamos a una hora de París, en un pueblo de 650 habitantes. Con su iglesia del siglo XVI y sus calles tranquilas, Fougy se prepara para un cambio radical. A unos minutos de este pueblito rodeado de cultivos de cereales, están por iniciar las obras de un centro de datos gigantesco que preocupa a Jean-François Dupont, vecino de la zona y activista de France Nature Environnement, una ONG de protección de la naturaleza en Francia. Nos lleva al sitio donde de aquí a 2038 serán construidos 10 centros de datos que abarcarán 70 hectáreas, lo que equivale a 100 canchas de fútbol. El proyecto Campus IA sería el mayor centro de datos de Europa. 50 mil millones de euros de inversiones con participación de un fondo de Emiratos Árabes Unidos para construir servidores informáticos de inteligencia artificial con impactos ambientales que nos detalla el activista.
1: On est en présence d'un méga projet.
4: Se trata de un megaproyecto de centro de datos de gran escala. Va a haber 11 centros de datos en este proyecto en total y la construcción se extenderá hasta 2038. Se enfriarán los servidores con aire y no con agua. Entonces, circularán fluidos refrigerantes en todo el edificio y se evacuará el calor con grandes ventiladores. En estos fluidos circularán productos con PFAS y las propias autoridades reconocieron que hay riesgos de fuga de PFAS en la atmósfera. Además, en cada edificio habrá alrededor de 60 generadores eléctricos en caso de apagones. En total, habrá 700 generadores que funcionarán con diésel o biodiesel. Para los primeros tres edificios se almacenarán 30.000 toneladas de diésel. Esto debería ser considerado una instalación de alto riesgo.
3: Este megaproyecto recibió el respaldo del propio gobierno de Emmanuel Macron, que quiere impulsar las capacidades de cálculo informático en territorio francés para reducir la dependencia del país de empresas como Google o Meta. Los responsables políticos locales, quienes no respondieron a nuestras solicitudes de entrevistas, también respaldan el proyecto, seducidos por las promesas de 1.000 empleos y de 1 millón de euros de impuestos que recaudaría el pequeño pueblo. Unas promesas que no convencen a Jean-François Dupont.
1: Les aménageurs, les élus territoriaux se frottent les mains parce que ça va apporter soi-disant de l'activité, etc.
4: Los responsables políticos locales se alegran porque dicen que este proyecto va a traer actividad económica, pero esto es muy cuestionable. Esto es un cuento. Sabemos que los centros de datos generan muy pocos empleos. No creo que llegue a 1.000 empleos aquí. En estos centros de datos habrá un poco de personal de mantenimiento y de vigilancia, pero son empleos de baja cualificación.
1: Des emplois relativement peu qualifiés d'ailleurs et en nombre relativement restreint.
3: La dirección del proyecto de Campus IA respondió a estas dudas y afirma que el riesgo de fuga de sustancias contaminantes es muy bajo y promete también recuperar el calor generado por los servidores para alimentar una red de calefacción urbana. Pero estos argumentos no convencen a varios colectivos de la sociedad civil. Tras enterarse de que el megaproyecto de centros de datos de Fougy recibió luz verde para su construcción, se dieron cita en Melun, la ciudad vecina, para informar a la población. Ante un mapa topográfico, Servan da Silva expone sus dudas sobre la pertinencia de este megacentro de datos.
5: Investí contra este proyecto porque para mí no es el futuro de nuestra sociedad.
6: Yo me involucro contra este proyecto porque la inteligencia artificial no representa el futuro. No se trata de una actividad sostenible. Estamos apostando por la IA que consume muchísima energía y que deteriorará el medio ambiente. ¿Qué impactos tendrán estos 11 centros de datos en la biodiversidad y en nuestro entorno? En los últimos 50 años, esta región ha sido invadida por los cultivos con pesticidas, luego llegaron muchos almacenes logísticos por aquí y ahora los centros de datos no queremos ser el vertedero de la región capitalina.
5: Plein de entrepôts logistiques, maintenant on nous met les data centers. La Seine-et-Marne n'est pas la poubelle de l'île de France.
3: Desde Estados Unidos, pasando por Latinoamérica y Europa, el boom de la inteligencia artificial implica la construcción de cientos de centros de datos que consumen energía y agua en cantidades estratosféricas e insostenibles a futuro. ¿Y para qué? No queda muy claro a qué se destinarán estas capacidades de cálculo. La única certeza de momento son los impactos en el medio ambiente. De esto conversamos con la arquitecta y profesora en Harvard, Marina Otero, quien estudió de cerca el impacto ambiental de estos centros de datos.
0: Los centros de datos necesitan una refrigeración constante de sus dispositivos, de los servidores donde se almacena y procesa la información, y eso requiere una gran cantidad de recursos, ¿no? Tanto su funcionamiento requiere energía, pero su refrigeración también. Eso implica una gran cantidad de energía eléctrica y generalmente, en muchos casos, agua para climatizar, y que generalmente es agua potable, por no decir, pues, para poder expulsar todo ese calor residual de los centros de datos al exterior, pues generalmente se utilizan unas turbinas muy grandes que no solamente generan contaminación sonora, que los residentes de alrededor pues se quejan mucho, sino también generan contaminación. Además de que en muchos casos los centros de datos que están viendo crecen sin control, las redes eléctricas no pueden abastecerlos y entonces estamos viendo muchos casos en los que directamente se alimentan con generadores que se supone tendrían que ser temporales, pero se utilizan de forma totalmente continuada, pues generadores de gas o de diésel, que son extremadamente contaminantes.
3: Algunos centros de datos, sin embargo, no captan agua de los acuíferos y utilizan fluidos refrigerantes en circuito cerrado. ¿Es una alternativa interesante para evitar el consumo de agua, para enfriar los servidores informáticos?
0: Muchos de estos sistemas que se llaman dry cooling o direct ship cooling, que utilizan menos agua porque son circuitos cerrados, no son muy eficientes durante picos de temperatura. Y como hemos visto este año en muchos lugares del mundo, incluido en Europa, incluido en Francia, ha habido unas olas de calor muy importantes para las que no están diseñadas generalmente estos sistemas. Entonces, al final, muchos de los centros de datos que no usan agua generalmente en sus operaciones diarias de refrigeración, sí que lo tienen que hacer. Tienen sistemas de apoyo para estos casos. Si continúa subiendo las temperaturas globales, los días de calor en los que hará falta agua sean mayores. O sea que, bueno, no es una fórmula mágica, se agradece la innovación, esperamos que la industria siga innovando, porque hasta ahora, como digo, también menos agua significa más electricidad, y como sabemos, y prácticamente hay lugares en el mundo, por ejemplo en México y en otros lugares, que prácticamente no queda energía para otros usos.
3: En estas comunidades donde los vecinos se están rebelando contra estos proyectos, ¿han llegado a cancelarse o a modificarse la construcción de centros de datos? ¿Han sido movilizaciones exitosas en algunos casos?
0: Sí, bueno, por supuesto. Además, por ejemplo, la gobernadora de Nueva York ha establecido una moratoria para la construcción de centros de datos. En diferentes estados se han cancelado proyectos. También en otros países se paralizó un proyecto de Google en Chile, en Cerrillos, cerca de Santiago, porque se demostró que utilizaba demasiada agua. En Holanda también hace unos años se paró, canceló un proyecto de Meta porque utilizaba tanta energía como ciudades cercanas, etcétera. O sea que antes no teníamos tanto conocimiento de cómo funcionaban estas infraestructuras, porque la industria siempre ha sido poco transparente, incluso lo sigue siendo. Pero ahora que ya conocemos mejor cuál es el impacto, tenemos unos años para entender qué ha pasado en ciertos lugares,

0: directores del proyecto me comentaba que además no sabemos ni siquiera cuál será el uso de esta infraestructura. Se desconoce exactamente si tendrá un uso, pues, para mejorar el algoritmo de Instagram, por ejemplo, o para la investigación científica. ¿Se debería limitar, por ejemplo, el alcance de la IA, según usted?
1: Yo creo que sí, precisamente por lo que estás contando, que no sabemos exactamente en qué se está destinando este gran volumen, ¿no?, de infraestructura, de almacenamiento, de producción, de datos, de cálculo, porque en realidad no estamos viendo tanto los beneficios. A lo mejor ahora mismo es totalmente imposible que estas infraestructuras estén dando servicio únicamente en nuestras interacciones digitales de la ciudadanía. En muchos de los casos, pues tiene que ver simplemente con el entrenamiento de modelos frontera, ¿no?, de modelos de lenguaje de última generación, pero también con la industria armamentística, la industria de la seguridad, etcétera, ¿no? Y como dices, en muchos casos los centros de datos se podrían diseñar mucho más eficientemente si se hiciera cargo uno de las diferentes ecologías de los datos. Es decir, ¿para qué se está utilizando esta infraestructura? ¿Realmente necesita estar disponible 24 horas al día? ¿Podría parar en algunos momentos cuando no hay suficiente energía? ¿O a establecer otros ritmos que no sean unos ritmos tan marcados por ganar la guerra, la carrera de la inteligencia artificial?
0: Me gustaría que hablemos un poco del ejemplo de Chile. Usted nos decía que asesoró al gobierno anterior de Chile para elaborar su Plan Nacional de Desarrollo de Centros de Datos. ¿Qué es lo que se ha planificado y cómo han pensado estrategias para limitar el impacto de esa instalación masiva de centros de datos?
1: Bueno, el Plan Nacional de Centros de Datos de Chile no es un proyecto perfecto, pero sí un paso adelante en entender que hay que regular a nivel nacional y supranacional los centros de datos, porque ahora mismo es un desarrollo sin control, se van dando licencias, pero no hay una visión general, y como es tan acelerado el proceso, pues prácticamente parece que no nos da tiempo a pensar o cuantificar cuáles son los impactos reales sumatorios, ¿no?, de todas estas infraestructuras. Entonces, el Plan Nacional intentaba tener una visión a nivel de país, de, bueno, cuántos centros de datos queremos, dónde se pueden instalar, qué infraestructuras hacen falta para alimentarlos, qué efectos pueden tener. Y en ese sentido se les pedía a los centros de datos que utilizaran únicamente energía renovable, que tuvieran mucha más transparencia en comunicar sus consumos de agua, eléctricos, hacer que no utilizaran sistemas de refrigeración que utilizaran agua potable, encontrar maneras en las que estas infraestructuras tuvieran un beneficio directo en las comunidades donde se insertan, ¿no? Entonces, bueno, había una serie de medidas, y yo creo que la más importante era que durante todo el desarrollo del plan, muchas de las comunidades que habían estado protestando fueron parte de ese proceso, sentándose en una mesa de negociación con el gobierno y con las compañías.
0: En muchos países, sin embargo, los centros de datos crecen de forma descontrolada y es sin duda uno de los grandes retos ambientales actuales. Para conocer más historias de luchas locales, les invito a consultar la sección medioambiental de Radio Francia Internacional en rfimundo.com.

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1: En los Juegos Centroamericanos y del Caribe, Santo Domingo 2026, Andrés Puente se colgó una medalla de plata tras su participación en la categoría 100 metros pecho varonil de natación.
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5: La hipertensión endocraniana idiopática es un trastorno poco conocido que afecta a entre 1 y 20 personas de cada 100.000, en su mayoría mujeres en edad fértil. Se caracteriza por un aumento de la presión en el interior del cráneo sin que haya ningún tumor ni otra causa identificable, de ahí el adjetivo de idiopático. Pero investigadores del Instituto del Cerebro en Francia identificaron el mecanismo que explica este fenómeno relacionado con los vínculos entre el flujo venoso y el drenaje de los fluidos cerebrales. Este hallazgo abre nuevas vías terapéuticas para esta enfermedad invalidante, ya que los pacientes deben convivir con dolores de cabeza crónicos, problemas visuales, tinnitus, vértigos y trastornos cognitivos. El investigador Felipe Sacianu Lesser participó en este estudio.
6: Esta investigación, como el objetivo principal, está establecer la relación entre la circulación venosa, como el sangre que circula en el cerebro, y el drenaje linfático de la meninge, y cómo esto afecta una patología, una enfermedad que llamamos la hipertensión intracraneal cerebral, idiopática. Esta enfermedad es una enfermedad que afecta a mujeres jóvenes, y estas mujeres tienen dolores de cabeza, problemas de sueño, problemas de visión, pueden llegar a perder la visión, a veces puede pasar, y es una enfermedad crónica. La causa de esta enfermedad no es muy conocida, no se sabe exactamente por qué. Se llama idiopática, que es un término médico para cuando no sabemos exactamente cómo está muy clara la causa. Así que estábamos investigando por qué esto pasa y cómo podemos ayudar a estas jóvenes, a estas mujeres, mejorando el sistema de drenaje del cerebro. Así que esta enfermedad empieza con un aumento de la presión intracraneana y se acumula el líquido que es producido por el cerebro, se acumula ahí dentro del cráneo. La idea de este proyecto, de esta investigación, era de aumentar el drenaje de este líquido para reducir la presión y ver cómo esto cambia y los mecanismos moleculares, cómo podemos afectar este drenaje por medio de lo que llamamos el sistema linfático de la meninge, que es un sistema circulatorio en paralelo alrededor del cerebro que drena este líquido que produce demasiado.
5: Como decía usted, esta enfermedad que se llama hipertensión endocraniana idiopática, normalmente es algo raro, es algo frecuente. ¿Y qué personas tienen esta enfermedad?
6: Afecta en general algo alrededor de 20 personas a cada 100.000. La mayor parte son mujeres, jóvenes, en edad reproductiva. Tienen toda la vida por la frente y tener una enfermedad crónica que va a durar toda la vida es muy muy duro, muy debilitante para ella. Así que es una enfermedad que es muy importante a nivel social, a nivel de la población mundial.
5: Pero 20 personas de cada 100.000 tienen, o sea, es una enfermedad relativamente poco frecuente.
6: Es una, bueno, si comparamos con otras enfermedades como hipertensión arterial sistémica, sí, claro, es considerada una enfermedad rara, pero en esta subpopulación de mujeres jóvenes es relativamente común. Como 20 personas cada 100.000 puede parecer poco, pero decimos, por ejemplo, en los Estados Unidos, que tiene una población de 800 millones de personas, son muchas miles de personas todos los años.
5: Y hay otro perfil, ¿no? Es decir, son mujeres jóvenes, pero también hay otra característica que es la obesidad.
6: Sí, esto contribuye también. Un factor de riesgo muy importante es la obesidad. Es lo que contribuye más para el desarrollo de esta condición. Hay otra también, pero la hipótesis principal, porque está relacionada con el aumento de pensar que el sobrepeso contribuye para la reducción de la circulación del venosa cerebral. Así que el sangre se acumula en el cerebro porque tiene dificultad de drenaje, como los vasos linfáticos están disminuidos, y esto aumenta la tensión del cerebro. Por eso está asociado con el sobrepeso.
5: Muy bien. Ahora, efectivamente, cuando se dice idiopática es que no se sabe la causa, es decir, no es por un tumor cerebral, sino que ustedes querían saber cuál es el mecanismo, ¿no? Y entonces, al parecer, sería que una dificultad para drenar los fluidos cerebrales.
6: Exactamente. Como este diagnóstico es un diagnóstico de exclusión, que quiere decir que el médico que quiere hacer el diagnóstico en uno de sus pacientes que tiene una sospecha de hipertensión intracraneal idiopática, tiene que buscar, investigar todo lo que puede ser de diagnósticos diferenciales, o sea, tumores, desangramiento intracraneal o enfermedades degenerativas y todo. No, hay que excluir, y una vez que todo eso está fuera de cuestión, se puede hacer el diagnóstico del aumento de la presión intracraneal idiopática. Claro, hay todo un contexto clínico que ayuda a este diagnóstico, pero sí es un diagnóstico de exclusión, y por eso decimos idiopática, porque no tenemos una clara respuesta por el momento de qué causa esta enfermedad. Lo que estamos investigando es justamente eso, sí. Y ahorita tenemos el conocimiento, el entendimiento que esta enfermedad es causada por un déficit de drenaje del líquido que es producido por el cerebro. Y así que tenemos más líquido dentro del cráneo, y esto aumenta la presión que está sometido el cerebro. Y puede tener consecuencias, por ejemplo, el dolor de cabeza crónico. ¿Sí? Y ahora con eso sabemos que si queremos modular, o si queremos aumentar este drenaje, puede ser que podemos utilizar eso para tratar a esta paciente.
5: Sí, porque se habla usted de que los pacientes van a sufrir dolores de cabeza crónicos, trastornos de la visión, y también acúfenos, vértigos, es decir, no es un, o sea, realmente hay muchos problemas.
6: Y son problemas que te van a acompañar por toda la vida, alteraciones visuales como tinnitus, dolor cervical como mareos o vértigo. Es un gran problema para la calidad de vida de estas mujeres.
5: ¿Existe algún tratamiento para poder ayudar a estas personas?
6: Sí, hay un tratamiento, el principal, claro, empieza con la pérdida de peso. Entonces, estas mujeres sabemos que la pérdida de peso está asociada a una mejora de esta condición. Por ejemplo, si se pierde 10% de peso, puede disminuir la presión intracraneal y mejorar estos síntomas. En algunos casos se considera también, por ejemplo, la cirugía bariátrica, si hay la indicación, claro. Hay un tratamiento, un tratamiento farmacológico, que es un diurético que disminuye la producción de líquido cefalorraquídeo, de líquido de cerebro. Hay otros como que son más sintomáticos, o sea, tratamientos para el dolor de cabeza, claro. Y el tratamiento más definitivo, quirúrgico, es la colocación de un stent en el seno venoso, como en la vena del cerebro, que va a drenar directamente este líquido del cerebro, que va a mejorar un poco el drenaje. Ese tratamiento, entre comillas, definitivo. Pero sabemos que hay una cantidad de mujeres que siguen presentando síntomas mismo después de este tratamiento definitivo.
5: Pero esta intervención se tiene que abrir el cráneo.
6: No el cráneo, pero es un tratamiento, puede ser hecho de forma endovascular, como por un stent que se coloca dentro de la vena, dentro de la arteria periférico, y desde ahí, adentro de la vena, camina hasta el cerebro y le meten un stent entre la vena de que drena el cerebro. Pero eso puede ser hecho también de manera abierta, pero no el cráneo, aquí en una cirugía peritoneal del ventre. No es una cirugía, es una cirugía vascular, no es una cirugía, una neurocirugía. No es una cirugía intracraneal, ¿no?
5: Muy bien, pero esta intervención, esta de poner este stent en una vena cerebral, no es tampoco algo muy común, es como casi ya el procedimiento, la opción última.
6: Sí, esa es la opción última a las mujeres que no tienen buena respuesta clínica al medicamento de la pérdida de peso.
5: Ahora, ¿por qué es importante este hallazgo que ustedes acaban de hacer? El haber encontrado la causa, o sea, el haber encontrado lo que sucede, el mecanismo, o sea, ¿qué aporta esta investigación?
6: Bueno, esto nos permite principalmente investigar, avanzar en las investigaciones de un tratamiento definitivo que sea menos invasivo, que no sea invasivo para estas mujeres. Por ejemplo, para estimular lo que llamamos la linfangiogénesis, o sea, el crecimiento de los vasos linfáticos de la meninge, podemos mejorar el drenaje de este líquido, mejorar la funcionalidad del sistema de drenaje de estas mujeres, que ahora sabemos que está disfuncional, y reducir la presión intracraneal sin necesidad de una cirugía, por ejemplo, o para que estas mujeres tengan un pronóstico mejor, sin necesidad, por ejemplo, un tratamiento con diuréticos toda la vida, o sin necesidad de un tratamiento quirúrgico, intervencionista, o que sea peligroso potencialmente estas mujeres. Y también, claro, es importante para que sepamos cómo evitar que estas mujeres tengan este síntoma, como el diagnóstico precoz, y creamos manera, por ejemplo, en esta investigación, creamos una forma de una nueva técnica de resonancia magnética, por ejemplo, que puede visualizar los vasos linfáticos de estas mujeres, de estos pacientes. Así que podemos diagnosticar de manera más precisa la calidad del drenaje del cerebro, y así podemos tanto diagnosticar cuanto tratar usando estos mecanismos moleculares que investigamos, las vías de VEGF-C, de otros factores de crecimiento, para mejorar la fisiología del cerebro.
5: Muy bien. ¿Y cómo llevaron a cabo esta investigación? ¿Investigaron con personas que tenían esta enfermedad?
6: Sí, hicimos como una investigación que llamamos translacional. O sea, fue hecha tanto en pacientes voluntarios, pacientes del hospital de ICER, l'Institut de Cherbourg et d'Amoël-Lépinaire, de la Sorbonne. Entonces, pacientes de la Pitié-Salpêtrière, el hospital, y los pacientes de acá que fueron también en el hospital de Yale, y hicimos un modelo, creamos un nuevo modelo en ratones que intenta que cree algo, unas condiciones semejantes, como parecidas, de que estos pacientes, haciendo una ligación de una intervención, un modelo quirúrgico de estos ratones, que hace aumentar la presión intracraneal. Entonces, son ratones que tienen una condición muy parecida que de pacientes, y con eso investigamos los mecanismos moleculares y los mecanismos inmunológicos del cerebro, de lo que pasa en el cerebro con estos ratones y con estos pacientes. Entonces, hicimos un estudio translacional.
5: Escuchábamos a Felipe Sacián-Ulesser, investigador postdoctoral en la Universidad de Yale y uno de los autores de este estudio.

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1: El óxido de indio y estaño, también conocido como ITO por sus siglas en inglés, Indium Thin Oxide, es un compuesto químico constituido de óxido de estaño, un metal común, y de óxido de indio, un metal raro. Se trata de un material semiconductor utilizado en la fabricación de pantallas táctiles, paneles solares y otras tecnologías. El problema es que el indio es un elemento raro y son pocos países los que lo extraen, sobre todo China y Estados Unidos. En este contexto, investigadores de dos laboratorios en Caen, Normandía, CRISMAT y CIMAP, asociados a la empresa Codex, estudian el potencial de un material más accesible, el vanadato de estroncio, cuyas propiedades podrían reemplazar al óxido de indio. Ulrike Luders es directora de investigación en el CNRS y trabaja en este proyecto.
2: Es un proyecto de buscar las aplicaciones interesantes para un nuevo conductor transparente que en principio hay el ITO, el óxido de indio, que funciona muy bien, pero que tiene esos problemas de que es raro, que los precios cambian mucho. Pues nosotros hemos leído una publicación que nos dice que uno de los materiales en que trabajamos mucho, el vanadato de estroncio, es también un conductor transparente. Esos conductores se necesitan mucho para las pantallas, por ejemplo, para el fotovoltaico, tienen muchas diferentes aplicaciones, pero el vanadato de estroncio es un poco diferente que lo que hace el ITO. Y pues nosotros lo que hemos hecho es que hemos desarrollado el material porque ahora podemos integrarlo en dispositivos reales, pero necesitamos partenarios para eso. En principio, industriales que quieran dejarnos algunos de sus dispositivos para que podamos hacer un test en eso. Por eso hay este proyecto, es en principio entre el CRISMAT y el CIMAP, que son dos laboratorios públicos de Caen, y la empresa Codex, que nos ayuda en principio primeramente con el contacto de hacer un estudio de mercado para ese material y de hacer contactos con la industria que lo utiliza. La idea es que ahora, dentro de los 6 meses más o menos, vamos a identificar las aplicaciones que parecen bien para este material y después podemos proponer a los partenarios industriales que hacemos los test, pero de verdad poner el material en sus dispositivos y todo eso con el dinero de la región de Normandía que nos da el dinero para todo eso.
1: Claro, siempre se necesita dinero para estos proyectos, pero aquí es muy importante este proyecto, ya que en realidad ustedes están trabajando en un material innovador que sería capaz de reemplazar el indio, ¿no? Que es un material raro, sí. Es un metal que se usa. Sí. Recuérdanos primero, antes de seguir con el material con el que están trabajando, ¿qué es el indio?
2: Sí, bueno, no es el indio directo que vamos a reemplazar, es un óxido de indio, el ITO, que pues es un óxido de indio en que ponemos también un poco de estaño. Y esto es el material que utiliza todo el mundo para el conductor transparente, pues todo el mundo quiere decir, de verdad, en cada teléfono móvil, por ejemplo, hay una pantalla y en esa pantalla hay este material. Y el problema es, bueno, es un óxido, ¿eh? No es el metal mismo, pero este óxido para obtener el indio es justamente el problema de la raridad. Bueno, el problema es que es muy raro en la naturaleza y además son muy pocos países que los extraen. Primero China y un poco en Estados Unidos. Eso quiere decir que los precios cambian bastante con la política entre los diferentes países. Entonces, uno de los momentos en que es problemático porque nadie sabe qué serán las relaciones con estos países dentro de los próximos 5 años. Y eso es justamente el problema con el ITO. Al otro lado, es un material que es de verdad de los mejores materiales de conductor transparentes conocidos por el momento.
1: Entonces, ustedes están trabajando con un material innovador que se llama vanadato de estroncio. A ver, cuéntenos un poco cuál es la pista que ustedes están haciendo.
2: Bueno, el primero es que este material tiene propiedades comparables al litio. Y eso ya es algo bastante raro también, porque hay otros materiales que se pueden sustituir, pero no son tan buenos conductores que el litio. El vanadato de estroncio es un muy buen conductor. Lo que pasa es que el vanadato de estroncio, sus buenas propiedades estaban muy, muy bien adaptado al mundo de investigación, pues estaban hechos a alta temperatura, con substratos que van muy bien, pero no sabíamos en cómo se puede adaptar este material para una utilización de verdad en el mundo industrial. Pues lo que quiere decir muy a menudo es de trabajar en silicio o en vidrio, también con técnicas que son más industriales, y eso era nuestro trabajo de los años pasados, era adaptar este material a un uso más largo en la industria. Y era la primera cosa era de mirar el crecimiento de ese material sobre el silicio, sobre el vidrio, porque los perovskitas son el vanadato de estroncio, es un material, un óxido que se llama un óxido de perovskita, es principalmente su estructura cristalográfica, pero estos materiales tienen problemas de cristalizar bajo los substratos que son más a menudo utilizados. Y ahí hemos encontrado una manera de hacerlo. Hemos dicho, perfecto, hemos podido también mostrar que se puede crecer a más o menos 400 grados, pues a bastante baja temperatura, y hemos mirado cómo se transforma en la atmósfera, que no deja de funcionar a un momento, todo eso. Y pues ahora conocemos bastante este material, para que podemos ver un partenario que nos dice, mira, nosotros necesitamos tal propiedad, tenemos que ponerlo con estos materiales, ¿cómo lo hacemos? Y ahora podemos buscar, conocemos ya bastantes soluciones para estas preguntas, que son al final límites liados a la utilización típica, en que tenemos que adaptar el material para eso.
1: Es decir, este nuevo material en el que están trabajando, sus dos cualidades es eso, ¿no? La transparencia y la conductibilidad, que son dos propiedades que tiene el indio también. Y la diferencia es de que este vanadato de estroncio, uno de sus elementos es precisamente el estroncio, y que es un elemento que es muy abundante en la naturaleza, ¿no?
2: Sí, al menos es más. Bueno, tampoco es el silicio, pero es más abundante, la misma cosa para el vanadio, que hay más, es menos caro y hay más de países que lo producen.
1: Y entonces esto podría revolucionar en realidad el mercado mundial dominado actualmente por el óxido de indio.
2: Esperamos que sea eso. Bueno, no es tan claro que revoluciona ahora mismo fuertemente, porque todo depende. Sí, hay un material que es muy bien establecido en la industria. Bueno, en el momento que pueden trabajar con eso, van a trabajar siempre con ese material bien establecido. Pero en el momento que hay un problema, ahí da una alternativa importante para la mayoría de los aplicaciones. Es por eso, es una alternativa posible que puede ser muy interesante, y vamos a ver a qué punto se revoluciona de verdad el mercado con eso. No podemos hacer el vanadato de estroncio, tampoco puede hacer todo. Hay algunas diferencias. Uno es, por ejemplo, que el vanadato tiene que estar cristalizado, que no es siempre el caso con el ITU. La otra cosa es que el vanadato de estroncio es el único óxido conductor que tiene un carácter que está un metal. Quiero decir que es un conductor con muchas cargas que hacen una interacción. Y al otro lado, todos los otros conductores transparentes son semiconductores, pues tienen mucho menos de cargas, que son más móviles, pero que no se adaptan a todas las utilizaciones. Ahora, no sabemos en qué punto se necesita de verdad un conductor con muchas cargas, porque no existaba hasta ahora, pues tenemos que ver dónde puede estar interesante.
1: Y entonces, bueno, dijo algunas aplicaciones, pero si me puede volver a repetir, ¿en qué aplicaciones podría usarse este nuevo material?
2: Sí, bueno, en principio en todas las aplicaciones del ITO, pues son en primero las pantallas, hay también el fotovoltaico, hay también los diodos electroluminiscentes, no sé cómo se dice los LED para la luz. Nosotros pensamos que hay a lo mejor un interés un poco más importante en todo lo es que las ventanas inteligentes, ventanas que, por ejemplo, si hay mucho sol, que en ese momento las ventanas se ponen más reflectantes, bueno, reflectan más en la luz. Ahí dentro hay a lo mejor más posibilidades porque hay menos, no hay una tecnología muy, muy bien estabilizada que en las pantallas, por ejemplo.
1: O sea, bueno, es una pista. Falta también el apoyo económico, pero podríamos hablar de en cuánto tiempo podríamos ver algunas aplicaciones.
2: Sí, es la gran pregunta, ¿no? Es, bueno, sí hay una necesidad importante, pues no solo un alternativo, pero que podemos hacer de verdad algo diferente. En ese momento, diría yo, dentro de 10 años lo vemos. Sí es solo que necesitamos una alternativa, bueno, es una alternativa, pero no encontramos la aplicación en qué cambia, el banalato cambia de verdad. Supongo que toma un poco más de tiempo porque, bueno, hay para cambiar un material en la fabricación industrial se necesita mucho dinero a invertir en las máquinas y todo eso, y pues son millones o más de euros que hablamos. En ese momento esta inversión se hace solo si se necesita de verdad. Y pues supongo si hay un día una aplicación en el mercado, en el gran mercado, será dentro de 10, 15 años y a ver después. Es eso un poco la cuestión.
1: Escuchábamos a Ulrike Luders, investigadora del CNRS en Caen, Normandía.

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7: Nadie puede hacerte sentir inferior sin tu consentimiento. Esa frase la dijo Eleanor Roosevelt, quien va a ser determinante en la creación incluso de los derechos humanos en el mundo. Nadie puede hacerte sentir inferior sin tu consentimiento. Y me parece que esta frase lo dice todo, mis queridos palabristas. Imagínense ustedes, imagínense nada más, que cuando alguien se siente menos por alguna razón, o cuando alguien, hay que decirlo también, pretende hacerte sentir menos, pues no tiene ese poder si tú no le das el consentimiento. Me parece que ahí puede radicar también la fuerza de una personalidad, el que a través de meter en nuestra mente estas palabras podamos comprender que el dominio de sí mismo lo tenemos nosotros mismos, que no le podemos dar permiso a nada ni a nadie de que pueda alterar nuestro propio estado de ánimo. Claro, por supuesto que ocurren situaciones que nos alteran, y esos son los desafíos de la vida cotidiana. Pero ante ellos, cuando estamos preparados, capacitados, disciplinados, cuando tenemos fortaleza de espíritu, decía el lema de mi secundaria, y también de otro, de mi invitado el día de hoy, decía fortaleza de espíritu, y no lo comprendía sino hasta 25 años después o un poquito más, comprender qué significa el tener esa fortaleza para poder meter dentro de tu ser todos aquellos valores y principios con que te has acompañado en la vida y que ahora nada ni nadie pueda hacerte sentir ni inferior, ni menos, ni tampoco te altere sin que tú le des el consentimiento. Recuerda que si tú lo haces, entonces le estarás entregando el poder de ti mismo. Esto es el Club de la Palabra. Comenzamos.
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1: Amigas y amigos, ya estamos de regreso, queridos palabristas, 7 de la mañana. Claro que a las 7 de la mañana los domingos hay programa de radio y aquí estamos más despiertos que nunca, obviamente ya con 2 cafecitos encima. Yo espero que ustedes que están despertando, que están apenas estirándose, pues bueno, pues desde ahí, desde la cama, desde el sofá o desde donde se encuentren, escuchen el Club de la Palabra, regálenos unos minutos porque esto se va a poner interesante. Tenemos un invitado, pues poco usual, yo digo, porque cumple muchas características importantes. Es joven, es preparado, formal, sabe qué palabras usar, tiene un doctorado en Derecho, en Estudios Jurídicos y además es piloto aviador. Déjenme les presento a nuestro invitado el día de hoy. Él es Azurim Jesuí Salazar Vega, es abogado egresado de la Universidad Autónoma del Estado de México con maestría en Derecho de las Empresas por la Universidad Anáhuac y estudios de doctorado en Ciencias Jurídicas. Su trayectoria profesional se ha desarrollado en el sector público mexicano, donde se ha desempeñado como asesor en el Consulado de México en Milwaukee, como abogado general de la Universidad Intercultural del Estado de México y como titular jurídico del Tribunal de Disciplina Judicial. Además de su carrera jurídica, es piloto privado de ala fija, bueno, yo no sé si sea ala fija, también hay ala blanda o qué será el asunto, no lo sé. Ahorita le vamos a preguntar, pero él es piloto privado de ala fija, combinando su pasión por la aviación con una trayectoria en derecho y en la administración pública. Querido Azurim, bienvenido al Club de la Palabra. Me da mucho gusto que estés aquí.
2: Muy buenos días, mi querido amigo y doctor Osiris. Muchas gracias por la invitación a ti y también gracias a toda tu audiencia.
1: Muchísimas gracias, querido Azurim. Bueno, a ver, antes de empezar, quiero decirles que tú nos propones una palabra muy interesante, polimatía. ¿Qué es la polimatía, Azurim?
2: Correcto. Pues mira, la polimatía es la capacidad de dominar y conectar conocimientos en diversas disciplinas, como la ciencia, las artes y las humanidades. Pero, ¿por qué conectar esta palabra? Pues precisamente porque en un mundo tan sobreespecializado en el que estamos viviendo, a veces nos olvidamos de poder estudiar, de poder conocer otras partes, ¿no? Como lo comentas, además de ser abogado, también soy piloto aviador y efectivamente hay a la fija y a la rotativa.
1: Ah, ok, perdón, yo dije a la fija, a la movible, ¿no? A ver, ahorita nos explicas la diferencia.
2: Sí, sí, sí.
1: Entonces, polimatía es el dominio de diferentes disciplinas.
2: Correcto, así es.
1: Perfecto. ¿Y esto por qué te identifica? ¿Así eres tú, dominas diferentes disciplinas? Bueno, me queda claro que el derecho y la aviación sí, pero ¿hay más todavía?
2: Mira, decir que domino, honestamente no. No soy una persona que te diría que domino ni el derecho ni tampoco la aviación. Sin embargo, mi pretensión por poder tener el conocimiento en distintas áreas del conocimiento es lo que me motiva día a día a continuar con este camino del estudio. Uh-huh. ¿No? Me interesan muchas cosas. Sé un poco de tocar el saxofón, me gusta el arte, me gusta la música. Y me parece muy importante que todos podamos salir un poco de nuestro esquema, de nuestro día a día y podernos interesar en otros campos del conocimiento.
1: Sin duda alguna. Y justo lo acabas de decir con precisión. Tal vez no dominas, pero tienes el interés de hacerlo, de profundizar en estos saberes o conocimientos diversos. O a veces pareciera completamente polarizantes, ¿no? Me haces acordarme de un comentario en alguna plática que tuve con una persona que también tiene un doctorado en Derecho, que ya estuvo con nosotros en el programa aquí en el Club de la Palabra. Decía, es que soy abogada, pero también soy chef. Le dije, bueno, qué raro. Me dice, bueno, pero ¿por qué negarnos a decir que el abogado solamente tiene que saber de Derecho, ¿no?
2: Correcto.
1: Y me queda claro, por supuesto, que no puede uno dedicarse solo a algo, porque entonces incluso también podría venir como quizá la frustración o no lo sé, ¿no? La mente humana da para mucho más, ¿no es cierto? Así ¿De dónde es. Viene entonces para ti polimatía? ¿Cómo te vuelves un polímata?
2: Pues mira, precisamente cuando estoy en este trabajo que enlistaste como abogado general en la Universidad Intercultural, me resonó mucho la transferencia de saberes, que es parte del modelo educativo intercultural, en donde la recuperación de nuestros saberes ancestrales ha sido una parte que desafortunadamente hemos olvidado y borrado de nuestra historia, y que lo que se pretende es esta recuperación. Y nuestros abuelos, nuestros ancestros tenían justamente esa idea de las personas que pudieran tener este espectro del conocimiento en varias materias, pues eran justamente los sabios,
0: ¿no? Sí, claro.
2: Y eso para mí me hizo ampliar mi perspectiva sobre el mundo, y pues de ahí viene precisamente la cosmovisión, ¿no?, de nuestros pueblos originarios. Entonces, ahí fue donde resoné mucho con esta palabra de polimatía, en donde dije, es que la vida no se trata únicamente de vivir en un campo del conocimiento, ¿no? Uh-huh. Sino que estamos y debemos de estar preparados para poder tener una concepción más amplia de lo que nos rodea.
0: Tienes toda la razón. Y además, me pongo a reflexionar y a hacer un recuerdo en la historia, pues es como decirle a Aristóteles que solamente hable de óptica y no se meta en la retórica, y que ni se le ocurra la poética, ¿no?
2: Correcto.
0: Hizo estudios de botánica, de ética, de óptica, de estética, bueno, te enumero muchas más, ¿no? Y logra condensar esos saberes en su propia persona, pero también en sus disciplinas, y en todas era bueno. En todas dejó las bases de lo que hoy tenemos. Entonces, ¿cómo decirle a él que no lo haga, ¿no? Y grandes polímatas hay en el mundo, o sea, tú ubicas algunos polímatas para que nuestro público tenga referencia de quiénes son.
2: Claro que sí. Un ejemplo también a quien yo admiro es Leonardo da Vinci, que claro, pues si lo enclaustráramos únicamente a ser pintor, pues dejamos a un lado todos sus inventos.
0: No tendríamos helicóptero, ¿no?
2: Es
0: o las
2: correcto.
0: Bases de helicóptero.
2: Precisamente, claro. Precisamente uno de sus inventos fue automatizar un aeroplano, que lo pudo hacer desde cero, y que desde luego él admiraba la belleza, admiraba la virtud, admiraba los conocimientos, y que, como bien lo comentas, ¿no?, los antiguos griegos valoraban y admiraban al superhombre, que es esa la concepción de por qué no enclaustrarse únicamente a una sola materia.
0: Sí, claro. Y hay ejemplos muy nobles de esto, pero te pregunto, ¿todos pueden ser o podemos ser polímatas?
2: Me parece que todos tenemos la capacidad de hacerlo, pero
0: ¿qué falta?
2: El atreverse,
0: claro,
2: el miedo a lo desconocido es lo que nos puede detener. Eso es lo que yo considero.
0: Y entonces, ¿por qué en nuestra educación, tú que dedicaste muchos años también a ser representante jurídico de una universidad polímata, ¿no?, ¿por qué nuestra educación, la que le damos a nuestros niños y jóvenes, no va en ese sentido? Le llamamos lo más cercano educación integral, pero me parece que una cosa es tener un parchecito de todo y otra cosa es al menos tener mayor profundidad de las cosas, ¿no? Como tú que eres abogado y puedes sostener una charla, un asunto jurídico, puedes resolverlo, atenderlo, y también puedes manejar un avión.
2: Es correcto.
0: Que nada se parecen, más que los dos van derecho. Bueno, no sé si vayan derecho, ¿no?
2: Con una ruta fija.
0: Una ruta fija, exacto, me has corregido bien.
2: Muy bien.
0: Sí, claro.
2: Sí, desde luego, pues la educación está enfocada en que los egresados de alguna institución puedan estar insertos en el campo laboral, y la demanda del campo laboral demanda precisamente que exista una sobreespecialización en algún área, en algún conocimiento. Y desafortunadamente hemos perdido de vista esta integralidad en la educación, porque se enfoca más a tener una mano de obra cualificada que a gente que piense, que a gente que haga lo que le guste.
0: Totalmente de acuerdo. Y mira, ahorita reflexionando contigo esta palabra polímata, creo que tenemos enemigos a vencer con la misma palabra. Déjame ver si estoy dando al clavo con ello. A ver, polímata no es picar aquí y allá, ¿cierto?
2: No, es cierto.
0: O sea, no, hoy me dedico a ser empresario y vendo zapatos y mañana soy docente de las ciencias botánicas, ¿no?
2: Correcto.
0: No es picar aquí a ver qué sale, ¿cierto?
2: Así es.
0: Entonces, ¿cuál sería lo contrario o cuál sería lo correcto en ser polímata?
2: Vuelvo al mismo ejemplo de Leonardo da Vinci. ¿Cómo podríamos catalogarlo a él como científico, como inventor, como pintor o un genio, ¿no?
0: Wow.
2: En realidad,
0: sí,
2: lo podríamos definir de esa manera.
0: Porque a lo mejor se distraía pintando, ¿no?
2: Es correcto. Entonces, realmente el estudio y el amor por la sabiduría es lo que podríamos definir a un polímata. El que le gusta conocer de varios aspectos, efectivamente no se trata únicamente de hoy me dedico a ser carpintero y mañana me dedico a ser agricultor. Sin embargo, en lo largo de una vida, pues sí se pueden hacer las dos cosas.
0: Sí, sin duda alguna, claro. Y entonces hay otro enemigo que advierto. Hay un dicho, ya ves que los dichos a los mexicanos nos forman también. Eres malo para todo y bueno para nada.
2: Es correcto.
0: ¿No? Porque estás aquí, estás allá, y esa frase nos la regalan las abuelas, ¿no? Los papás. Eres malo para todo y bueno para nada, ¿no?
2: Es correcto.
0: Sin saber que a lo mejor ahí hay un polímata en potencia.
2: Así es, así es. Enfrascarnos únicamente a una sola actividad me parece que sería como estar prisioneros en carne propia, ¿no? En una propia vida. El poder aprovechar esta oportunidad de la vida para poder conocer sobre muchos aspectos de la misma, que desde luego no nos va a dar tiempo, ¿no? Uh-huh. El conocimiento pues es claro, infinito. Sin embargo, podernos dedicar a no tan solo una cosa es algo que hace rica la vida, que la hace divertida, que la hace tener un sentido.
0: Sí, sin duda. Y además se necesita organización, se necesita disciplina, enfoque en ese tipo de cosas, ¿no? Oye, Surim, ¿qué le recomiendas a un joven que se siente polímata y que a veces no atina a decir por dónde continúo para hacerlo? Estoy escuchando al doctor Azurim y yo me siento así, yo soy eso, yo puedo dominar esto y esto y soy bueno en esto y también invento y también pinto y también estudio botánica, ¿no?
2: Correcto.
0: Entonces, ¿qué le podrías sugerir?
2: Lo primero que a mí me gustaría sugerir es tener disciplina. ¿Cómo se adquiere la disciplina? Está muy bien descubrir varias cosas, está muy bien meterse en muchas cosas, porque justo de esa manera es como vamos a descubrir qué es lo que nos gusta. Pero si no tenemos disciplina, pues vamos a estar en todos lados y en ninguno. Uh-huh. Entonces, la parte de la disciplina es tener una constancia. Y si ya se toma una decisión, hay que hacer bien las cosas. Si ya tomamos la decisión de hacer una actividad, hay que terminarla. Y solamente así vamos a descubrir si esa es nuestra verdadera pasión o viramos el avión.
0: Uh-huh. Exactamente. ¿Y a los papás qué les recomiendas? Porque seguro tus padres te dejaron ser, ¿no? Y te impulsaron a ser. Seguramente los conozco y sé cómo son. Los aprecio, además les mando un gran saludo, pero ya en el día a día no sé cómo son ellos con sus hijos. ¿Cómo fueron claro, contigo? Y esto que sea y sirva para los papás que están escuchando este programa.
2: Claro, desde luego, pues el papel de un padre siempre es fundamental en la toma de decisiones de un hijo. Y encaminar bien a un hijo, pues me parece que es la preocupación y ocupación de cualquier padre.
0: Sin duda.
2: Y yo sí te voy a compartir que en su momento cuando estaba estudiando la carrera de Derecho, le hice el comentario a mis papás que quería ser piloto y recuerdo perfectamente lo que me contestó mi mamá, que fue: primero termina Derecho y cuando trabajes, haces lo que tú quieras.
0: Caray. Bueno, Surim, pues vamos a hacernos de palabras, ¿te parece?
2: Correcto.
0: En una palabra: disciplina.
2: Hábito.
0: Aire.
2: Libertad.
0: Controles.
2: Responsabilidad.
0: Ruta.
2: El camino a seguir.
0: Avión.
2: Pasión.
0: Justicia.
2: El día a día.
0: Lectura.
2: Necesidad.
0: Derecho.
2: Compromiso.
0: Y por último, polimatía.
2: Habilidades.
0: Maravilloso. Nos hemos hecho de palabras con Azurim Vega. Muchas gracias, mi querido amigo, por haber estado con nosotros. De verdad, gracias por estar aquí con nosotros.
2: Muchísimas gracias, mi querido amigo y doctor. Y te agradezco mucho la invitación, igual que a toda tu audiencia.
0: Muchísimas gracias. Continuamos. Esto es El Club de la Palabra.
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0: Vamos a la recomendación de esta semana, queridos palabristas. A ver qué nos dice nuestra audiencia.
1: La película que les quiero recomendar es Cónclave, estrenada en el 2024 y dirigida por Edward Berger. Es un thriller que se desarrolla principalmente dentro del Vaticano, después de la muerte del Papa, cuando los cardenales se reúnen para elegir a su sucesor. El protagonista es el cardenal Lawrence, quien tiene la responsabilidad de organizar y dirigir el cónclave. A medida de que comienzan las votaciones, aparecen distintos candidatos con distintas ideas sobre el futuro de la Iglesia, pero poco a poco se empiezan a descubrir secretos, conflictos y situaciones del pasado de algunos cardenales, lo que hace la elección sea mucho más complicada de lo que parecía. Algo que me parece interesante de esta película es que, aunque está relacionada con la religión, realmente habla de temas mucho más amplios, como el poder, la ambición, la política, la moral y la toma de decisiones. También muestra cómo las personas pueden defender públicamente ciertos valores mientras tienen intereses personales por detrás. Por eso considero que es una muy buena película, porque además de ser entretenida y tener bastante suspenso, te hace reflexionar sobre cómo funcionan las instituciones y sobre la relación entre el poder, las decisiones personales y más. En general, Cónclave es una película que recomiendo, especialmente si te gustan las historias de misterio, política y conflictos de poder.
0: Bien, pues esta es la recomendación que hacen nuestros palabristas para esta semana. Tenemos una semana para cumplirla, mis queridas amigas y amigos. Y bueno, me despido, no tengo más que agradecer que nos sigan teniendo en su preferencia, por supuesto. Muchísimas gracias a Pepe Lu Miranda en la producción de este programa. Mi nombre es Osiris Ramírez y recuerden que los domingos son del Club de la Palabra y el Verbo lo sabe.
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6: Zacualpan es un pueblo con encanto de gran tradición minera, donde aún se conservan construcciones del siglo XVI y monumentos históricos.
7: Sus exhaciendas,
6: parques ecoturísticos y festividades religiosas,
7: como la dedicada a la Inmaculada Concepción,
6: reflejan la riqueza histórica y cultural de este municipio mexiquense.
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0: bienvenidos a nuestro nuevo episodio de Preguntones, que se transmite a través de las 6 estaciones de Mexiquense Radio y sus 2 repetidoras, y que forma parte del programa de Voces Sociales Mexiquense en su 4ª temporada.
1: Profe, profe, el fin de semana estuve viendo con mi mamá la película del libro de la selva y justo sale una serpiente de 9 metros enorme y se llama K y atrapa a Mowgli. Y lo más interesante es que para poder comérselo lo hipnotiza. Eso le faltó a Paul decirnos, que le faltan las serpientes hipnotizadoras.
0: Sebas, el libro de la selva es de mis favoritos, principalmente la película que hicieron. Es de las cosas que más me encanta. De hecho, K sí es basada en una serpiente real, que es una pitón de la India. Pero ¿qué crees? En la vida real no puede hipnotizar a su presa. O sea que ella, o sea, ni ella ni ninguna especie tiene ese poder de hipnotizar, ¿ok? Entonces, no es un dato curioso que tengan las serpientes como para podérselo comer, como sale en el libro de la selva y quiere comerse a Mowgli.
1: ¿Qué? ¿Entonces no era real?
0: Bueno, fíjate que existió un mito que algunas serpientes podían hipnotizar a su presa, pero principalmente es porque ellas no cierran los ojos. Como no tienen los párpados exactamente igual que nosotros, pareciera que todo el tiempo están viendo a su presa. Y entonces, en ocasiones, por la forma en como la presa se comportaba una vez que les inyectaba el veneno y esta se movía, no tenían movimiento consciente, pues parecía que se iban hacia ellas, pero realmente es una mentira. Hoy día, todas las investigaciones que ya se sabe sobre las serpientes, pues sabemos que realmente son reacciones por el movimiento de la serpiente, por la actuación de la presa, pero definitivamente ya no podemos validar que hipnotizan.
1: Profe, qué interesante. ¿Y los humanos pueden hipnotizar serpientes como las cobras?
0: ¡Híjoles, qué buena pregunta, Sebas! Hay que investigarlo. ¿Pero qué te parece si por lo mientras iniciamos el programa?
1: Comenzando.

0: invitar a Paul. Se quedó pendiente una parte 2 y es perfecta para saber más mitos y datos random.
1: ¡Excelente idea, Sebas! ¡Me gusta! Oye, mientras llega Paul, te platico sobre el gran espectáculo de hipnosis con las cobras que hacían en la India. Ustedes preguntarles allá en casa, ¿alguna vez han visto uno de esos videos

0: ¿La serpiente lo has visto tú, Sebas?
1: Sí, sí lo he visto.
0: Bueno, pues, ¿qué crees?
1: ¿Es falso?
0: ¡Exactamente! Porque en primera, las serpientes no tienen oído. Por lo tanto, no tienen tímpanos. Entonces, por lo tanto, no están escuchando la música de la flauta. Por lo cual, en teoría, las están hipnotizando. O sea, desde ahí ya el mito se rompe.
1: Ya va mal.
0: Exactamente, ya va mal. Lo que sí perciben las serpientes son las vibraciones, ¿no? Como esa vibración del sonido que se empieza a generar a través de su cuerpo, pero más bien es una respuesta a la defensa del animal. Por eso levanta su cresta precisamente y justamente se está levantando de la canasta, pero es en modo defensa.
1: Para decir, ya no te acerques más, te voy a morder.
0: Así es. Y el movimiento de este

0: que en ese punto no llega a ver y dice, si me ataca por ahí no voy a ver, mejor me hago para un lado para poder ver.
1: Así es, pero ¿qué crees? Hoy día la verdad es que muchas de estas serpientes, para poder hacer el espectáculo, como son serpientes mortales, pues la lastimaban, porque ya sea que les quitaran los colmillos o les quitaban los sacos donde estaba el veneno precisamente. Y entonces, pues imagínate, solo lastimarlas, pues para hacer este tipo de espectáculo, la verdad es que no eran dignos para las serpientes, las lastimaban demasiado y ya están completamente prohibidos.
0: Y ahora son ilegales.
1: Exactamente. Y ahorita hablando de esto, ¿qué crees? Me acordé de una leyenda maya que muy pocas personas conocen. Tetzuken, la serpiente cuidadora de los cenotes. ¿Quieres escucharla?
0: Sí. Uy, qué bueno que llegaste. Me da mucho gusto que vinieras nuevamente. Siéntate, siéntate. Estamos con el profe y los preguntones hablando de algunos mitos de las serpientes. El profe va a transmitir una leyenda maya.
2: ¿Qué tal? ¿Qué tal? Buenas tardes. Pues vamos a escuchar esta super leyenda maya.
1: ¡Bienvenido, Paul!
3: ¡Iniciando transmisión!
4: Cuenta una antigua leyenda que durante una gran sequía, Jack, el señor de la lluvia, recibió una misión: encontrar agua y llevarla de regreso para salvar a su pueblo. Jack recorrió la tierra buscando agua, pero nada. Los ríos estaban secos, los lagos estaban secos, hasta los cenotes estaban secos. Cansado, Jack decidió descansar. Encontró lo que parecía ser un enorme tronco. Se sentó sobre él, pero el tronco comenzó a moverse. Jack abrió los ojos. Aquello no era un tronco, era una gigantesca serpiente. Su nombre era Tsukan. Cuenta la leyenda que Tsukan era tan enorme que su cuerpo podía confundirse con el tronco de un árbol. Pero Tsukan tenía hambre, y antes de que Jack pudiera reaccionar, se devoró a la criatura que acompañaba al dios de la lluvia. Jack se enfureció, se subió al lomo de la enorme serpiente y le ordenó: ahora tú serás mi montura. Debemos encontrar agua. Tsukan se retorció furiosamente y entonces ocurrió algo extraordinario. De los costados de su cuerpo comenzaron a aparecer unas enormes alas. Tsukan podía volar. Jack y Tsukan llegaron hasta el mar. Era la primera vez que la serpiente contemplaba aquella inmensidad de agua. Y Tsukan quedó maravillada. Tsukan no estaba nada contenta, pero regresó. Y cuando llegaron a los cenotes, Tsukan se rebeló. Se sacudió con tanta fuerza que Jack salió volando. Entonces el dios de la lluvia levantó su látigo y un enorme rayo alcanzó a Tsukan. Pero aquí viene la parte más increíble de la leyenda. Tsukan no desapareció. Se transformó en miles y miles de gotas de agua. Las gotas cayeron sobre la tierra, entraron en las cuevas, llenaron los ríos y los cenotes volvieron a tener agua. Pero la historia no termina ahí. Cuenta la leyenda que poco a poco, en el fondo de una cueva, aquellas gotas comenzaron a reunirse hasta que Tsukan volvió a aparecer. Una enorme serpiente, y nuevamente le crecieron alas. Intentó regresar al mar, pero cuando estaba a punto de conseguirlo, Jack volvió a encontrarla. Y con una poderosa ráfaga de viento, Tsukan volvió a convertirse en lluvia. Y desde entonces, cuenta la leyenda, Tsukan está condenada a repetir una y otra vez su ciclo. Serpiente, lluvia, agua y nuevamente serpiente. Todo para mantener llenos los cenotes, las grutas y los ríos de Yucatán. Así nació una historia en la que una enorme serpiente se convirtió en la guardiana del agua. La próxima vez que visites un cenote y escuches una gota caer, tal vez Tsukan esté pasando por ahí.

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1: ¡Regresamos, preguntones! Bueno, Sebas, presenta bien a Paul, ya nada más listo, siéntate, siéntate. O sea, ya sé que está como en la casa aquí, ya tiene varios programas con nosotros. El increíble Paul, pero hay que presentarlo. Él ya ha estado con nosotros dos programas anteriores, la temporada pasada y en esta, una anterior, hablando sobre serpientes. Pero Paul es médico veterinario, experto en reptiles, y a través de su omagilacal da pláticas de conservación y cuidado.
2: Perdón, Paul, ya es la costumbre de vernos seguido. Estuvimos algunos días juntos en el curso de verano. Paul, tú has de saber muchos mitos y datos random de las serpientes. Cuéntanos uno.
3: Claro que sí, Sebas. Mira, en México hay un dato muy, muy interesante. Más que un dato, es una, puede ser un mito, una leyenda. Hay una serpiente, le llaman serpiente lechera. Su nombre real es un cincuate, bueno, es el nombre más común. Dice la leyenda que esta serpiente, cuando detecta que una mamá está amamantando a su bebé, que le está dando pecho, le está dando leche de su pecho, la serpiente llega sigilosamente, arrastrando, raptando, y se va subiendo por la pierna, por la rodilla de la mamá, hasta que llega a la altura del bebé, se va a quitar la colita y la cola se la va a dar al bebé para que la agarre con un tipo de sonaja o se la chupe mientras el bebé está entretenido con la colita que desprendió la serpiente. La serpiente aprovecha y empieza a mamar la leche directamente del pecho de la mamá. Pero antes se volvió a decirles que hipnotizó a la mamá para que ella cayera en un sueño profundo y así tomar la leche completa de su mami. Es una historia que se difunde en casi todo México, pero solamente es un mito. ¿Cómo lo rompemos? Primeramente, a ver si vas, mueve tus labios. Ahora es como si tomaras una mamila y estás haciendo un movimiento con tus labios. Y allá en casa, todos los chicos, todas las chicas pueden hacer este movimiento. Nosotros los mamíferos podemos succionar directamente del pecho de cuando fuimos bebés. Succionábamos del pecho de nuestras mamis para tomar la leche. Cosa que las serpientes no tienen. Ellas no tienen músculos en los labios para hacer este tipo de movimientos. Así que no pueden succionar leche.
1: Mito descartado.
3: Mito descartado. Además, son intolerantes a la lactosa. Entonces, las serpientes no toman leche. Y junto a este mito,
2: en algunos lugares dicen, yo no puedo tomar lactosa.
3: Mira que no puedes tomar lactosa. Y justamente dicen otras personas que le ponen un recipiente como si fueran un perrito. Le echan leche al recipiente y le chiflan a las serpientes para que vengan y tomen leche. Esto es en algunos pueblos. Desmentido también, porque recuerden, no toma leche y como dijimos al inicio, no tiene un buen sistema de auditivo. Entonces, no escucha nuestro chiflido. Así que, mito descartado.
1: Ok, este programa, preguntones, nos vamos a ir a mitos y leyendas de las serpientes precisamente para conocer un poco más de ellas.
2: A mí me gusta una historia del símbolo de nuestra bandera. El dios de la guerra, Huitzilopochtli, ordenó al pueblo azteca salir de Aztlán para buscar una señal divina. Un águila devorando una serpiente sobre un nopal. En medio de un lago, tras un largo viaje, pero tan largo de 210 años, encontraron la señal exacta en el lago de Texcoco, un lugar donde se fundaron la gran Tenochtitlán. Pregúntale, ¿sabían que la serpiente era una serpiente de cascabel, verdad, Paul?
3: Sí, es una historia muy interesante. Ojalá fuera verdad.
1: ¡Oh!
3: Otro mito. La historia, pero ese es para otro tema, ¿no? Que le corresponde a un historiador. Si esto fuera real, se hubiera tratado por la parte que abarca un tipo de serpiente. Recordemos, como les dije la vez pasada, que México es el país de las víboras de cascabel. Hay 46 especies diferentes o un poquito más, pero por su distribución se trata de una víbora de cascabel llamada cola negra.
1: ¿Qué?
3: Porque es la serpiente, la víbora de cascabel con mayor distribución en todo nuestro país. Entonces, probablemente por el tamaño, por las descripciones en algunos códices, puede ser la víbora de cascabel cola negra.
1: ¡Interesante! O sea que sí está al menos dentro de las especies conocidas. Bueno, a mí me encanta Quetzalcóatl, la famosa serpiente emplumada, que simboliza el viento, la fertilidad y la sabiduría. También representa la dualidad humana, el cuerpo de serpiente que representa la tierra, combinado con las plumas del Quetzal que representan el cielo. Y de hecho hay investigaciones por su gran similitud con el dragón chino Long. ¿No? Eso es súper interesante. ¿Cómo es posible que estemos divididos por con un gran continente en una época donde pues no podías viajar simplemente, ¿no? Tomabas un avión y llegabas. Y cómo muchas de estas culturas tenían semejanzas precisamente. Es algo muy interesante, ¿no, Paul?
3: Muy, muy interesante. Y de hecho, pues, recuerdan que hace millones de años existían animales tan grandes como los dinosaurios.
1: Así es.
3: ¿Y qué fue primero, dinosaurios o reptiles? La respuesta, ya las aves, Sebas, por el curso de verano, fueron los reptiles. Primero surgieron los reptiles y de ahí hubo una evolución hacia los dinosaurios. Así que dinosaurios tuvimos en gran parte del mundo. Después ellos fueron reales, pero algo que probablemente no sea real, y a mí no me gusta mucho esto porque me hubiera gustado que sí, son los dragones. Animales míticos que me fascinan verlos en películas, en series, en historias, y justamente compartimos algo muy característico. Es muy interesante cómo Quetzalcóatl comparte muchos datos muy, muy parecidos con algunas otras deidades de otras culturas. Y tenemos no solo a Quetzalcóatl, sino a Kukulcán. El Kukulcán es más para el sureste del país, Quetzalcóatl es para el centro del país, pero ambos son la serpiente emplumada para las viejas culturas que vivían en nuestro país.
1: Claro que sí. Está interesante, y aparte de todo el simbolismo que existe.
3: Sí, y probablemente sean inspirados nuevamente en víboras de cascabel. Así que México, seguimos siendo desde culturas prehispánicas el país de las víboras de cascabel.
1: Claro, y que en estas mitologías seguimos esperando el regreso precisamente de este gran dios de Quetzalcóatl.
2: Paul, si quieres, cuéntanos algún otro mito que ya fuera de México que usen a las serpientes.
3: ¿Algún mito fuera de México? Me gusta mucho uno, acabo de leer, de esto es en India, y hay serpientes, principalmente en esta región, como las cobras, que les llaman naga, y nagas eran deidades asociadas al agua. Y decían que las cobras, al llamarlas naga, eran las protectoras del agua, eran los espíritus protectores de ríos, de lagunas. Entonces, no solo en México hemos visto a las serpientes como inspiración para las deidades, sino en gran parte del mundo. Así que a mí me encanta esta otra parte, donde no solamente son vistas como seres que pueden hacer daño a los seres humanos, sino son vistas como seres que son inspiración para crear incluso tecnología, o crear cuentos, o crear historias. Lamentablemente todas son hacia que son malvadas. Pero pues hay historias donde ellas son deidades que protegen cuerpos de agua.
1: Oye, está increíble, como la leyenda que justamente pasamos de Xucán, que es la protectora de los cenotes, y que está súper interesante esa narrativa. Oye, ¿y sabes algo de la serpiente de Ouroboro?
3: A ver, coméntame un poquito.
1: Bueno, pues también hay un simbolismo muy importante de la serpiente Ouroboro, precisamente que el símbolo lo reconocemos porque es una serpiente circular que se come a su propia cola. Pero ese simbolismo está súper interesante porque lo que refleja es la continuidad del ciclo, precisamente, ¿no? De que todo tiene un inicio y un fin, que todo lleva un proceso. Entonces, es una representación, precisamente, de que pues en la vida real eso no pasaría, ¿verdad? Una serpiente no podría comerse su cola.
3: Pues mira, curiosamente, sí ha pasado. Porque ¿sí? Hay serpientes que pueden alimentarse otras serpientes, y ha habido casos en que sí se han llegado a morder un poquito la cola, y una serpiente cuando captura a su presa no la suelta. Entonces ha habido donde la serpiente captura por error la cola, su propia cola, y sigue avanzando hasta que se da cuenta que es ella misma, y pues se tiene que ir soltando.
1: ¿Qué? Lo bueno que no se mastica, entonces nada más la recurgita y listo.
3: Sí, nada más va liberando de reversa y se autolibera.
1: Ok, bien, entonces ahí a lo mejor esta persona vio ese mito, pero bueno, tiene que ver un poco más sobre la importancia de los ciclos.
2: ¡Preguntones! Ahora sí, vamos con los datos random. ¿Cuál quieres iniciar?
3: Hay un dato muy importante, que si visitamos algunos pueblos de casi todo México, dicen que podemos saber la edad de las víboras de cascabel si contamos los segmentos que tiene el cascabel. Es decir, si vemos una víbora de cascabel debajo de una nopalera y tiene 15 segmentos de cascabelitos, si pudiéramos contárselos, significa que tendría, ¿no?, 15 años.
1: Ah, ok.
3: Según las historias que se cuentan. La realidad es esta. Las víboras de cascabel, igual que todas las serpientes, tienen que mudar de piel para poder crecer, para regenerar heridas. Y es parte del metabolismo, es parte de su ciclo biológico, donde para crecer tienen que mudar de piel. Y cada vez que mudan de piel, les va creciendo haciendo un segmento más. Así que tenemos que no son años, sino son las veces que ha mudado de piel una víbora de cascabel. Y tener en cuenta que este cascabel es muy frágil, está hecho de queratina, y al igual que nuestro cabello, que las uñas, y si este cascabel se le llega a atorar en una piedra, en una rama, se le va a caer. Así que hay serpientes que se les ha caído muchas veces, y podemos ver una serpiente de metro y medio y con dos cascabelitos, y la gente va a pensar que tiene 2 años, cuando en realidad pudo haber ya tenido muchos segmentos de cascabel, se le cayó, y la gente lo único que está viendo es seguir haciéndole caso a una historia que es completamente falsa. Recordemos que no son años, sino son número de veces que ha mudado la serpiente.
1: Ahora, las veces que muda una serpiente no depende de 5 al año cada una, no. Depende mucho de su alimentación, de su crecimiento, ¿no? De las posibilidades de qué tanto puede crecer.
2: Y de la especie.
3: Exacto, Sebas acaba de decir algo muy importante. Depende de la especie, y como tú lo complementas, depende mucho la humedad. Si es una serpiente de mucha humedad, si es una serpiente de no mucha humedad, como las desérticas, la disposición de alimento, todo esto depende del metabolismo de la serpiente y de su historia biológica. Así que una serpiente puede estar mudando entre cada 20 días a cada 2 meses. Todo depende del tamaño y la disponibilidad de alimento, la temperatura y otros datos.
1: Oye, Paul, la serpiente más grande podría ser dentro de la anaconda o la pitón reticulada, ¿cierto? ¿Se podría realmente comer a un humano y ya pasado?
3: Si hay serpientes gigantes, ya no se encuentran tantas como antes. Hace años se encontraban anacondas de más de 5 metros. En la actualidad, las personas que las investigan encuentran anacondas verdes, porque hay dos especies, la anaconda verde y la anaconda amarilla, pero la verde es mucho más grande, y las últimas investigaciones han encontrado máximo de 4 metros, entonces ya no es tan gigante. Pero si nos vamos a otra región del mundo, está la pitón reticulada, que hay ejemplares que se han llegado a rebasar los 7 metros, incluso dicen que una de 9 metros en vida libre. ¿Puede llegarse a comer un humano? Probablemente sí, en las regiones donde ellas viven. En la cuestión con los humanos, si en casita los pequeños se tocan los hombros, detrás en nuestra espalda hay un hueso muy grande que son los omóplatos. Y aunque los niños son más pequeños que los adultos, una cabeza de una serpiente puede abrir entre 5 a 10 veces su tamaño original. Y las cabezas de serpientes más grandes medirán el tamaño de las palmas de papás en casa. Entonces, chequen si esas palmas se abren 5 o 10 veces el tamaño original de sus palmas, que le quepa la cabeza a su pequeño, está complicado. Y aún así, si logra pasar la cabeza, llegar a la región de los hombros y que le quepa, sería increíble para una serpiente. Pero en la actualidad es muy raro, aunque puede darse el caso, y se ha dado el caso de que sí se han llegado a comer personas.
1: Okay.
3: Pero recordemos que las serpientes, casi siempre que ve una persona, la principal estrategia de defensa es escapar de ellas.
2: Paul, ¿hay serpientes voladoras?
3: Sí, Sebas, hay serpientes voladoras. Y justamente en las selvas del sureste mexicano tenemos serpientes voladoras. Es un tipo de serpiente que es fascinante. Tiene colores negros, es una culebra, no es una serpiente que tenga un veneno muy potente, pero tiene algunas escamas pigmentadas de color amarillo. Es una serpiente muy llamativa, muy bonita. ¿Y cómo vuela si no tiene alas? Lo que hace ella es de que trepa a algunos árboles, y si quiere saltar de una rama a otra, lo que hace es una forma de S, como si fuera un resorte, se lanza y sus costillas las aplana. Esta parte de aplanar las costillas lo hemos visto mucho en las cobras, pero aquí en México hay una serpiente que puede aplanar sus costillas, pero es solamente para planear un poquito. No es voladora, más bien
2: planeadora,
3: exacto.
1: Oye, vi que hay serpientes que viven bajo el agua. ¿Cómo es que no se ahogan? Porque pueden permanecer mucho tiempo ahí.
3: Hay serpientes en todos lados, bajo el agua, tierra, en lugares fríos como los volcanes. En el único lugar donde no hay serpientes es en los polos, polo norte, polo sur. ¿Pero cómo le hacen? Están las famosas serpientes marinas, y tienen un sistema de respiración el cual les permite aguantar mucho tiempo debajo del agua. Y sí, de vez en cuando tienen que salir y tomar una bocanada de aire. Ellas tienen sacos aéreos, y esto les permite almacenar mayor cantidad de oxígeno para poder prolongar la respiración. Además, recuerden que su latido cardíaco y su frecuencia respiratoria es menor que el de los seres humanos. Entonces, el corazón, al no latir tan rápido y no respirar tan rápido como un ser

0: decirlo en este programa.
1: Más que un dato curioso, para mí es muy importante que en casa y en todo México sepan que somos el país con mayor cantidad de serpientes. 454 especies y somos el primer lugar en todo el mundo. Entonces, creo que eso nos convierte a los mexicanos en personas que debemos preocuparnos por la protección y la conservación de las serpientes, no importa si son venenosas o no venenosas. Ya como lo hemos platicado en el programa, es un aporte histórico y cultural muy importante desde las épocas prehispánicas, desde las culturas prehispánicas hasta nuestros días. Entonces hay mucho por hacer y creo que aquí Sebas tiene una labor muy importante de divulgar y promover la conservación de estas especies.
0: Cuidado lo que hemos estado diciendo en estos últimos programas, protección al lobo mexicano, estamos hablando en el programa anterior sobre los murciélagos y la importancia. Son muchos mitos que hay dentro de estos animales, serpientes, lobos, murciélagos, y que los estamos acabando por desconocimiento, y que realmente hoy día hay muchas pruebas de investigaciones científicas que ayudan más a la humanidad y a la naturaleza que lo que la destruye. Entonces, precisamente por esto estamos haciendo estos programas.
2: Y también hay otro animal que le hace mucho mito, es un los tiburones.
0: Claro, nos hace falta un programa también de tiburones, Sebas. Esperamos algún día tener una oportunidad y hacer un especial de tiburones. Oigan, si quieren saber más, sigan a Paul en sus redes sociales, en Gilacal, que es su UMA. Y pues, la verdad es que siempre estamos agradecidos que nos visites, Paul.
1: Es un placer, como siempre, Sebas, Cristian. Es muy importante y ahorita estoy haciendo memoria, tantos años de conocernos, y creo que se han convertido en personas muy preocupadas, no solo por la ciencia y la tecnología, sino también por las especies de flora y fauna de nuestro país. Y muchas gracias por eso.
2: Gracias a nuestro productor Hugo Dueñas, a Verónica Valdés, jefa de la emisora, y en especial a toda la producción de Mexiquense Radio, y a ustedes los radioescuchas que hacen posible este programa. Nosotros nos escuchamos la próxima semana a través de las 6 estaciones de Mexiquense Radio y sus 2 repetidoras, y que forma parte del programa de Voces Sociales.

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5: Piedra sobre piedra. 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

0: Muy buen día, muy buena tarde. A ver, de nuevo. Toma dos. Muy buen día, muy buena tarde y muy buena noche tengan todas y todos ustedes, queridas y queridos radioescuchas. Gracias por dar sintonía al 91.7 FM. Son las 9 de la mañana con 6 minutos de un domingo 20 de septiembre de este 2026. Ya está el saludo. Así que, bienvenidos y bienvenidas. Gracias por dar sintonía. Gracias por estar una vez más dejándome estar y dejándose estar en esta frecuencia, acompañando sus labores dominicales. Si se encuentran aún en cama, si aún las cobijas no lo sueltan, bienvenidos. Si se encuentran en el momento del desayuno, bienvenidos, bienvenidas. Si están ejercitándose, están en sus actividades de calistenia dominicales, bienvenidos y bienvenidas. Si están ya en sus labores, en sus horas hábiles de domingo, bienvenidas y bienvenidos. Gracias por estar acá. Así que quiero saber una cosa, queridas y queridos radioescuchas. Quiero saber si ya están listos, quiero saber si ya están puestos y dispuestos para iniciar este viaje a través del tiempo de la mano de la música. Así que necesito un par de mensajes de voz, tal vez tres, que me indiquen qué están haciendo a esta hora de domingo, aparte de dar sintonía al 91.7 FM, cómo inician sus actividades dominicales y si ustedes están listos para iniciar este viaje. Porque esta máquina del tiempo radiofónica, dominical, matutina, vespertina y clásica ya se encendió. Ya estamos listos para hacer ese viaje. Ya estamos listos para hacer el recorrido por el Museo de la Memoria. Ya estamos listos para recibir sus mensajes a través de, una vez más, el 7-22-4-14-94-89. Y entonces ya tengo por acá el primer mensaje de voz que dice que está lista, creo, o listo. Escuchemos este mensaje de voz.
1: Iniciar. Buen día, estimado Adriano. Un gusto de saludarte. Ya estamos en actividades, llevando al príncipe a su curso de rescatista.
0: Rescatista.
1: Para certificarse como rescatista.
0: Ok.
1: Un saludo, por favor, para Ronaldo Molina, Alejandra González, mi esposa amada, y a toda la audiencia. Saludos. Excelente día.
0: Muchas gracias. El primer mensaje, ya me dijeron que están listos, ya me dijeron qué actividad van a realizar. Rescatista. Ok, ¿cómo será esa actividad? Supongo que lleva algunos niveles de preparación y mucha disciplina. Pero bueno, tenemos ya el primer mensaje. Faltan dos mensajes para saber que estamos listos. 722-414-9489. 722-414-9489. Por acá ya hay otro mensaje de voz. Escuchemos. El saludo que nos distingue. Y después de este, nos falta un mensaje más. Un mensaje de voz. ¿Están listos? Ya se abrocharon el cinturón.
2: Muy buenos días, muy buenas tardes, muy buenas noches, señor Adriano.
0: Hola.
2: Excelente domingo, maravilloso, increíble, genial. Estival fresco. Sí, un saludo, señor Adriano. Gracias por hacernos estas mañanas increíbles en este viaje mágico y misterioso. Señor, sería tan gentil, por favor, de ponerme 24 Hours of Loneliness de los Four Classics.
0: Ok.
2: Sí, es tan gentil.
0: Ok. Muchas gracias. Falta un mensaje de voz. Por favor, no fallen con un mensaje de voz. Háganme saber que están listos para emprender este viaje. Tengo por acá dos mensajes de texto. Los voy a leer en unos minutitos más. Ah, por acá hay otro mensaje de voz, pero este llegó un poquito antes. Madrugó. Escuchemos este mensaje de voz.
3: Tatatiu, tatatiu, tatatiu, parariruba, uba.
0: El saludo que nos distingue.
3: Tatatiu, tatatiu, tarariruba. Muy buenos días, líder supremo de las fuerzas, tatatiu. Estamos
4: Hoy domingo esperando escuchar el sermón y la misa dominical. Okay. Según nuestro locutor de desconfianza. Buenos días, líder supremo. Espero buen que día. Se le pase chicles bomba el día de hoy y nos siga agasajando.
0: Como
4: cada,
0: debe de.
4: Como cada domingo, la oreja nos la siga enmielando, ya que es una delicia, un deleite escuchar esa música que nos hace revivir y recordar viejos tiempos de juventud y de niñez. Y pues a ver si nos puede complacer con alguna rolita de Michael Jackson.
0: Okay.
4: Ya que estamos a vísperas, todavía falta okay, un buen okay. rato para Día de Muertos, pero pues no sé si nos pudiera, por ejemplo, poner algo de Iron Maiden okay. O esa de Monster Mash de Boris Pickett, algo así se llama, no me acuerdo cómo se llama, pero pues ahí sí nos pudiera complacer con alguna de esas rolitas o algo ochentero, algo noventero en español.
0: Okay. Bueno,
4: esperemos que todos estén bien, que tengan buen fin de semana, los que tenemos que estar chambeando como ahorita, pues que no sea leve el turno, buen inicio de semana.
0: Que les sea leve.
4: Para todos. Y chamacos, por favor, acuérdense, a las 10 de la noche ya no hay papelerías abiertas. Así que si no hicieron la tarea el viernes, pues pónganse de una vez ahorita a hacerla. Buenos líder supremo, excelente día, excelente turno y esperamos escuchar su dulce, tierna y melodiosa voz.
0: Bye. Muchas gracias, muchas gracias. Recuerden 722-414-9489. ¿Qué les parece si esperamos un mensaje más de voz? Y así como lo comenta por acá Víctor Vázquez, hacemos este recorrido a través del tiempo pasado de la mano de la música y seguimos un orden cronológico. Aunque este turno también es muy ecléctico. Creo que además de la digresión, el eclecticismo es lo que caracteriza a este turno, que va desde las 9 de la mañana y hasta la 1 de la tarde. Bien, aún no se animan con otro mensaje de voz, pero se cumplió la cuota. 3 mensajes de voz. Están listos, están puestos y están dispuestos para realizar una vez más este viaje a través del tiempo pasado de la mano de la música. Y afortunadamente, una vez más, este turno está al aire. Afortunadamente, una vez más, queridas y queridos radioescuchas, ustedes dan sintonía al 91.7 FM y hacen posible este turno, este espacio. Afortunadamente, una vez más, reunimos, convocamos a todas las y los amantes de la música de antes. Y afortunadamente, una vez más, ¡amaneció!

las 9 de la mañana con 17 minutos. ¿Y por qué se siguió? ¿Qué pasó? ¿Qué siguió? ¿Qué sucedió aquí? ¿Qué sonaba? Ok. 722-414-9489. 722-414-9489. Hoy espero recibir sus mensajes de voz a través del WhatsApp, así que vayan aclarando la garganta mañanera para escucharlos a través de los mensajes de WhatsApp.

9 de la mañana con 20 minutos, 9 de la mañana con 20 minutos, el gafapastoso Buddy Holly, Oh Boy, se llama la canción, y vamos con más música. Vamos a 1965, en ese año Luis Buñuel estrenó la película Simón del Desierto, un mediometraje protagonizado por Silvia Pinal y Claudio Brook. Y lo curioso de esta película es que la escena final muestra a los Sinners, un conjunto de rock mexicano, tocando Rebelde Radioactivo, y obviamente mientras eso sucede la gente baila desenfrenadamente, frenéticamente, y Simón pregunta, ¿cómo se llama ese baile? Le responden, carne radioactiva, y entonces él dice, va de retro. Un poquito de curiosidades de la música. Y justo estos son los Sinners y el Rebelde Radioactivo.

0: ¿Cómo se llama ese baile?
1: Carne radioactiva. Es el último baile, el baile final. Es el baile final.
0: Va de retro.
1: Va de ultra.
0: Que te diviertas, yo me voy a casa.
1: Mejor no vayas, te vas a llevar un chasco.
0: ¿Qué pasa?
1: Clavito tranquilino, tienes que aguantarte. Tendrás que aguantar hasta el fin.

que va de retro, va de nuevo, vamos para atrás a explorar la memoria a través del 91.7 FM. Y bien, en 1965 también se publicó el disco debut de los de Tacoma, un plato que incluye temas originales de Chuck Berry, de Berry Gordy, de Rufus Thomas, de Richard Berry, entre otros gruesos calibres. Son The Sonics, He Are The Sonics, es la placa, 1965 es el año. Es una canción original de Richard Berry.

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5: Más de retro en este domingo retro de el 91.7 FM, 9:34 a.m. Más mensajes, muchas gracias por aquí. Adriano, muy buenos días. Un gusto saludarte. Quiero pedirte un saludo para mi hijo Ian, que disfruta mucho la programación. Al igual, necesito un poquito más de volumen. Disculpen, queridas y queridos radioescuchas, ahí está. Al igual que un servidor, mi nombre es Juan. Estamos trabajando vendiendo gas. En la pipa 1282 de gas y nos gustaría complacieras con la melodía de Mentes Suspicaces de el gran Elvis Pelvis. De antemano, gracias, que tengas un excelente día. Pues a toda la gente que está justo en sus horas hábiles, acá Juan está acompañado de su hijo Ian para estar repartiendo gas y que ustedes se queden, más bien no se queden sin gas, no se queden con el agua fría, con los alimentos a medio cocinar. Así que, pues muchas gracias a Juan, saludos a Ian, y sí, va a sonar en unos minutitos más el buen Elvis Pelvis. Muchas gracias por acá. Buen día, buena tarde, buena noche, saludos cordiales, maestro de maestros del micrófono, Adriano Alarcón, esperando que se la pase bomba en estas 4 horas de Turno al Aire retro, el retrovisor. A ver si puedes incluir algo del maestro Jimi Hendrix, como pequeño homenaje por los 56 años de su partida de este mundo, o los intelectuales del maestro Rodrigo González, también para rendir un pequeño homenaje por los 41 años de su partida de este mundo, para mandar saludos a mi esposa Juanita Fernández y para mis hijos Yanis, Jair y Johan, para la pequeña rockerita Ania Victoria y para Dani, para toda la Legión Tatatiu de todo el mundo, en especial para todo Villa Cuauhtémoc. Atentamente, Jesús Roldán, el Chuy de Villa Cuauhtémoc. Muchas gracias. Y sí, va a sonar algo del Profeta del Nopal y también de Jimi Hendrix. Por acá, buen día, amigo Adriano. ¿Podría sonar algo de Los Pulpos? Lo que te queda, saludos a toda la Legión Tatatiu, por favor. Muchas gracias. Por acá es un mensaje de voz. Escuchemos este mensaje de voz.
6: Hola, muy buenos días.
5: Buen día.
6: Aquí la familia AA.
5: Ok.
6: Reportándose y yendo con los cachorros.
5: Okay.
6: Al cine.
5: Ok, muchas gracias. Al cine. ¿Qué van a ver? ¿Qué verán? ¿Cuál es la selección para esta mañana o tarde de cine? ¿Podría ser?

Pues eso podría ser. En unos minutitos más compartiré mi humilde opinión y la breve reseña sobre esta película Coyote versus Acme. Me gustó, creo que es un golpe certero a la nostalgia, pero también hay una crítica, no sé si preparada o a conciencia por parte de los creadores de esta película, pero hay una crítica muy certera a la industria en general. En fin, le van a pasar bien si es que disfrutaron en algún momento de su infancia de este par de personajes, del Coyote y el Correcaminos y todos estos personajes que surgen alrededor, todas estas situaciones irónicas, incómodas para el personaje del Coyote, desafortunadas, pero creo que es una buena película, la pueden pasar bien. 722-414-9489, música.

Muy buen día, muy buena tarde y muy buena noche. Gracias por dar sintonía al 91.7 FM. Es una mañana chula de domingo, 20 de septiembre 2026. Son las 9 de la mañana con 42 minutos. Mi nombre es Adriano Alarcón. Y los estaré acompañando hasta la 1 de la tarde. Este turno inició a las 9 de la mañana y va hasta la 1 de la tarde. Cuatro orejas de puro clásico. Van Gogh nos tendría envidia. Y se pueden comunicar a través del 722-414-9489, 722-414-9489. Ya le pegué el micrófono. Disculpen, queridas y queridos radioescuchas. Si ustedes se quieren comunicar, háganlo a través del WhatsApp. Nos encantaría escuchar sus mensajes de voz. Ya nos hicieron llegar algunos. Pasan el saludo. ¿Qué están haciendo en esta mañana de domingo? ¿Van al cine? ¿Van a su capacitación para rescatistas? ¿Van a las tortillas por el desayuno? ¿Van al mercado? ¿Como la patita? ¿Qué hacen a esta hora de domingo? ¿Cómo se acompañan? Dan sintonía al 91.7 FM mientras hacen sus quehaceres dominicales. Trabajan, hacen ejercicios dominicales. Están acostados, aún en cama. Están haciendo tal vez algunos preparativos para el fin de semana. Bueno, para este domingo, lo que resta del fin de semana. ¿Qué hacen? 722-414-9489. 722-414-9489. Seguimos haciendo magia.

9:48, más mensajes. Buen día, amigo Adriano Alarcón, saludos a toda la legión Tatatío. Así dice este mensaje. Por acá, siempre, hola, saludos desde Joquillorc, después de una pequeña rodada de bici de 20 kilómetros. Nos preparamos para ir a la concurrida y un poco abrumadora Ciudad de México. Siempre es un gusto escucharte, Aline, Jorge y Said. Muchas gracias, que les vaya bien en su visita ya a Ciudad Monstruo, a Chilangotitlán, al DF. Y esta va para Ian y Juan, que andan repartiendo gas.

Y hay más mensajes. Gracias a la gente que se comunica. Mensajes de voz. Hoy espero recibir muchos mensajes de voz. El saludo que nos distingue.

0: buenos días, buen Adriano. Día. Saludos y bendiciones.
1: Gracias.
0: Y ojalá y que nos pudieras complacer con la canción de Y la amo de los Beatles.
1: Okay.
0: Por favor, tengas un muy buen domingo.
1: Igualmente.
0: Lleno de buena música.
1: Muchas gracias.
0: Gracias.
1: En su compañía y con la música es un domingo perfecto. Así que recuerden, se pueden comunicar 722-414-9489. Terminamos con la primera hora de este turno. Nos quedan 3 horas más de clásicos, de buenos clásicos, de los mejores clásicos que solo se encuentran a través del 91.7 FM. No es necesario buscar más, no es necesario andar rondando el cuadrante. Si ya cayó aquí, si ya es radioescucha frecuente, sabe de qué va esto. Si es nuevo, bienvenido, bienvenida. No le cambie.

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Una canción original de Tito Puente, es la versión que hace Carlos Santana. Oye, ¿cómo va? 722-414-9489. Y una vez más, muy buen día, muy buena tarde y muy buena noche tengan todas y todos ustedes, queridas y queridos radioescuchas. Gracias por dar sintonía al 91.7 FM. Gracias por preferir Radio Mexiquense. Gracias por elegir este turno y a este su humilde obrero del micrófono. 722-414-9489 es el número para que se puedan poner en contacto con este espacio, con este turno, hacer una sugerencia musical, y acá nosotros, en una especie de Tetris sonoro, lo vamos acomodando, la vamos acomodando, la sugerencia que usted, querida o querido radioescucha, haga. 722-414-9489, nos llamó Emily. Anda escuchando, es parte de las fuerzas básicas. Ella tiene 8 años. Manda saludos para su mamá Rosy. Dice que se van al parque en unos minutitos más, que van a disfrutar de esta mañana de domingo. Y me dejó elegir la canción que va a sonar ahora. Simplemente pide que se le dedique a ella y a su mamá. Entonces, ¿qué será? ¿Qué pasará? ¿Qué rola sonará?

Los Tin Tops, por acá dice un Adriano, feliz, una vez más, feliz día del locutor. Y tienen razón, muchas de tus radioescuchas, eres una de las mejores voces del Estado de México. Muchas gracias, ¿qué se toman? Hola Adriano, por favor, algo de Los Ángeles Negros, dedicada para mí, para mi esposito Juan Carlos, que un día como hoy, pero dedicada junio, me invitó a verlos en vivo y ahí mero nos enamoramos. Ahí mero me quedé con él. Lo que hace la música, lo que hacen los encuentros, lo que hacen las presentaciones, Los Ángeles Negros. ¿Qué canción escuchaban cuando se enamoraron? En el caso de... por acá no me manda su nombre. Bueno, es Juan Carlos, pero ella no me manda su nombre. ¿Pero qué canción escuchaban mientras se enamoraban? ¿Qué canción escuchaban cuando dijeron sí? Aquí es, aquí me quedo, no hay más. Bueno, y espero que no haya sido un debut de despedida. Pero son Los Ángeles Negros.

0: pulpos, lo que te queda, más mensajes, gracias. Por acá dice, ok, esta ya la leímos. Hola Adriano, buen día, ¿nos podrías complacer con la canción de Roberto Carlos, Amigo, para Daniel Pequeña? Para Daniel Pequeña, que escucha en Ocoyoacac, Loma Bonita. Muchas gracias. 722-414-9489. Vamos con más música. Interrogación. Se llama la canción. Y complementa el mensaje. O tu voz de Enrique Guzmán. Ambas, si se puede. Puede ser, puede ser. Vamos a considerarlo. Fresa salvaje. Interrogación. Ya nos pusimos un poquito románticos.
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canción se llama Interrogación. Es de Fresa Salvaje. Dice por acá: feliz domingo, porfa, me pones Sherry Baby para mi hermana Ivonne Camarillo, que nos está escuchando desde la hermana República de Lerma. Ayer nos fuimos a Jique. Espectacular. Bueno, esto es un parque. Mucho verde, mucho cerro, muchos árboles. Muchas gracias. Dice, gracias por tu buena selección musical. Atentamente, Mayra. Muchas gracias, Mayra. Y gracias por las postales que me compartes de lo que hicieron el día de ayer. Sí, ayer nos fuimos a Jique. Ok. 722-414-9489.

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tu voz, Enrique Guzmán, 722-414-9489, 722-414-9489. Vamos con más música, otra de las canciones que han sugerido a través de las llamadas. Saludos a Guillermo, nos escucha en lo alto de la ciudad de Toluca, allá en el Cóporo, y ha sugerido esta canción porque dice, ya que andas romántico, ¿por qué no te pones La Revolución de Emiliano Zapata y Mi Forma de Sentir? Ahí les va.

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1: Ya son las 10 de la mañana con 32 minutos, 10 con 32. Gracias a la gente que se comunica a 722-414-9489. Y hace un ratito, hace unos minutos, me comentaban que se iban para el cine. Se andaban preparando para ir al cine. No sé qué verán, pero hace unos días tuve oportunidad de ver Coyote contra Acme. Y cada quien podrá tener su lectura de esta película, insisto, es un golpe certero a la nostalgia, pero creo que es mucho más profunda, o así lo quiero ver, tal vez exagero, pero es una película mucho más profunda de lo que se ve o de lo que se pretendió al hacer esta película, que después de unos años de estar enlatada, pues por fin vio la luz. Entonces, hay algo particularmente divertido y también un poquito incómodo en esta película, en Coyote contra Acme, porque es tomar a un personaje que durante décadas hemos visto estrellarse contra paredes, explotar, caer de precipicios y convertirse en una pequeña nube de humo. Y entonces nos preguntamos, ¿y si un día decidiera exigirle responsabilidades a quien fabrica las cosas que lo hacen pedazos? Y entonces ahí comienza esta película. El coyote, Willy el coyote, lleva toda la vida intentando atrapar al correcaminos. Planea, calcula, compra cohetes, patines, catapultas, explosivos, trajes para volar y toda clase de artefactos marca Acme. El problema es que casi siempre fallan, y cuando fallan, el que termina estampándose contra el desierto es el coyote y de alguna manera el consumidor. Y ahorita les explico por qué. Porque la película convierte ese viejo chiste en una demanda. El coyote ya no quiere aceptar que cada accidente sea simplemente su culpa. Quiere saber qué responsabilidad tiene la corporación que le vendió el producto defectuoso. Y ahí aparece una crítica bastante certera al mundo corporativo.

Cuando algo sale mal, siempre existe la posibilidad de trasladar el riesgo hacia quien compró el producto. Yo no te obligué a comprarlo, tú lo hiciste. Esta es una frase que resume una lógica muy conveniente, porque si funciona, es mérito de la empresa, de quien creó el producto o el servicio, y si falla, fue simplemente una decisión del consumidor. Y entonces la película lleva esa idea a lo absurdo, pero creo que por eso precisamente funciona. Porque además en esta película, Coyote contra Acme, se entiende algo fundamental sobre estos personajes. No se destruye el universo de los Looney Tunes para meterlos en una realidad. Los humanos, los dibujos animados conviven y tienen abogados, empresas, pleitos y problemas. Eso inevitablemente nos recuerda a una película que me gusta mucho, ¿Quién engañó a Roger Rabbit? Una de mis películas favoritas, porque respeta las reglas de ambos mundos y permite que la animación tenga consecuencias dentro de un mundo aparentemente real. Incluso el coyote y el correcaminos conservan algo esencial, siguen siendo ellos mismos. El coyote no necesita convertirse en un personaje con voz parlanchín ni explicar quién es. Su obsesión, sus gestos y sus planes hablan de este personaje que conserva pues esos detalles. Y entonces ahí va otra cosa, ¿ya? Ahí aparece Sísifo, este pues mito de Albert Camus. El coyote es una especie de Sísifo con los productos Acme, como en la lectura de Albert Camus, hace del mito. Hay una tarea que parece condenada a repetirse eternamente: subir la piedra, verla caer y volver a empezar. Y entonces el coyote persigue al correcaminos, fracasa, se accidenta, se levanta y vuelve a intentarlo. Entonces, tal vez nosotros hacemos algo parecido, aunque pues sin cohetes y sin productos Acme, algunos sí, porque nos levantamos, trabajamos, regresamos a casa, dormimos y al día siguiente volvemos a empezar. Una rutina que puede parecer absurda, pero que adquiere sentido en la manera en que decidimos vivirla. Entonces, hay algo importante. Aquí el coyote no debe morir y no puede morir porque su derrota es parte de la existencia del personaje, pero también es la capacidad para levantarse. Su tragedia es que nunca consigue aquello que persigue al correcaminos. Su pequeño triunfo consiste en que nunca deja de perseguirlo. Entonces, la película aprovecha esa condición para hablar también de esta responsabilidad corporativa. Acme no es solamente una empresa cómicamente incompetente, es una corporación poderosa que fabrica productos defectuosos y cuando alguien intenta reclamar, la empresa tiene dinero, abogados y recursos para convertir el problema en un problema del consumidor. Esto seguramente les parece, pues, algo muy conocido. La película incluso lleva esa lógica hasta una conspiración alrededor de los productos y de la propia compañía. Y digo que esto puede tener algo de familiar o de conocido, porque pues veamos lo que han hecho muchas empresas en el corredor industrial de Lerma. Han contaminado y acabado con el ecosistema. Pero bueno, entonces es una reflexión demasiado poco atinada que les quería compartir, porque justo por eso me gustó la película. Cada quien puede hacer su propia lectura. Yo me quedo con esa lectura. Quizá la vida consiste un poco en esto, en fallar, en levantarse, en volver a intentarlo y de vez en cuando preguntarnos quién fabricó la piedra que nos acaba de caer encima. En fin, eso es de Coyote contra Acme. Vamos con más música. Tengo por acá esto que han sugerido a través de los mensajes de WhatsApp.

0: Four Seasons. Y hay más mensajes, gracias a la gente que se comunica. 722-414-9489. Por acá es un mensaje de voz. Escuchemos este mensaje de voz. Ahora sí, ahí está.
1: Adriano, buenos días.
0: Buen día.
1: ¿Podrías complacerme con la canción de Dulce Carolina de Neil Diamond?
0: Ok.
1: Voy rumbo a mi chamba y te voy escuchando en la carretera. Por favor, Adriano.
0: Gracias. Muchas gracias.
1: Por saludarte.
0: Muchas, muchas gracias. 722-414-9489. Dice, buen día, amigo Alarcón. Paso a darme presente y saludar, hacerme, yo creo, presente y saludar a toda la estación y a toda la nación Tatatío. Un gran abrazo. Abrazo de Ratache. Muchas gracias. Porque, hola, buenos días, Adriano. Le mandas un saludo a mi esposo, que le duele la pancita. Por favor, gracias, Adriano. Saludos, pues espero que mejore ese dolor de pancitas. Por acá, Adriano, buenos días. Disculpa, ¿le podrías mandar un saludo a mi tío Vicente, que está trabajando en la cultivación de jitomate? Y podríamos escuchar la canción El Temblor de Chicoché, para que no se pierdan la costumbre de este mes patrio. Saludos desde Sinacantepec. Saludos para Vicente, el tío Vicente, que anda cultivando jitomates. Muchas gracias. Dice, muy buenos días, Adriano. ¿Me puedes complacer con la canción de Alberto Vázquez? Si la invitara esta noche, porfa, saludos a mi mamá, mi tía, que ya está en la casa después de ir a trabajar, a mi abuelita, a mi prima, a mi primo y a toda la familia González Ramón. Los escuchamos desde San Jerónimo Mabatí, municipio de San Felipe del Progreso, con un clima excelente. Soy Victoria Sujei. Muchas gracias. Saludos a Victoria Sujei. Saludos a toda la gente que escucha por allá en San Jerónimo Mabatí. 722-414-9489. 722-414-9489. También está la red antisocial Facebook Adriano Alarcón. Y nuestra pieza de museo, el 722-275-5644. Nosotros seguimos haciendo magia.

0: Checoche,
1: ¿dónde te agarró el temblor? Más mensajes, muchas gracias. Por acá, ¿dónde me quedé? Este mensaje ya lo leí. Por acá dice, buen día, Adrián, ¿me podrás poner La Bruja con los ne... Ah, no, este es un mensaje de la semana pasada. Adriano, ¿me podrías poner La Demolición de los Psychos, por favor? Es la favorita de mis hijas Melissa y Regina. Saludos, muchas gracias. Saludos para el tío Raúl, para el primo Lalo, para el primo Mauricio y para la tía Chelo, que andan dando sintonía este turno. Y sugerían algo movido para esta mañana de domingo, ya que andan en sus quehaceres dominicales.

El pasito tuntún, 10 de la mañana con 50 minutos. Ya terminamos con la segunda hora de este turno. Recuerden que se pueden comunicar a través del 722-414-9489, 722-414-9489. Y es momento del chiste malo. Así que, se accidentaron los cereales. ¿Qué pasó? Chocó Crispy y se lastimó su carita. Sí, pues porque chocó Crispy y porque se lastimó su carita. Ok. Chiste malo. Lo pueden ir anotando en sus tarjetas de chistes malos. Sean el alma de la fiesta. Mi nombre es Jajaja.

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4: Lluvia, pisadas, raspones. Nuestro calzado resiste absolutamente todo.
3: Sin embargo, lucirlo reluciente y bien cuidado no exige gastar de más.
4: Si quieres elaborar tu propia crema para calzado, quédate para aprender la receta de esta tecnología doméstica.
2: Revista del Consumidor.
3: En el día a día, merecemos usar productos de calidad que nos faciliten la vida. ¿Y sabes qué es lo mejor? Que muchas veces podemos crearlo con nuestras propias manos.
4: Por eso, haremos nuestra propia crema para calzado, que está validada por el Laboratorio Nacional de Protección al Consumidor. ¡Comencemos!
3: Para esta tecnología doméstica puedes adquirir los ingredientes en droguerías y tlapalerías. Los ingredientes que vamos a utilizar para hacer 750 mililitros son media cucharadita de colorante sintético negro, media taza de aguarrás, 4 cucharadas de vaselina simple, 2 cucharadas de cera carnauba, 3 cucharadas de cera amarilla y 3 cucharadas de ácido esteárico.
4: También vamos a ocupar los siguientes utensilios: un cubrebocas, un par de guantes de látex, una taza medidora, un recipiente con capacidad de 500 mililitros, 2 abatelenguas, una cuchara sopera metálica, un tazón de vidrio con capacidad de 1 litro, una cacerola con capacidad de 2.5 litros, 2 trapos para manipular objetos calientes y un recipiente de plástico o metal con capacidad de 250 mililitros.
3: Ahora sí, pasamos a la magia de la preparación. Pero antes de ponernos creativos, recuerda que la seguridad es primero. Ajustémonos el cubrebocas y pongámonos los guantes de látex.
4: En un lugar con ventilación, empezaremos disolviendo el colorante en el aguarrás con una batelenguas. Puedes pulverizar el colorante envolviéndolo en un papel y golpeándolo suavemente con un martillo.
3: Después agregamos la vaselina, la cera de carnauba y la cera amarilla en el tazón y la calentamos a baño maría.
4: Un gran consejo para que la cera se funda más rápido es cortar la cera en cubitos pequeños y mezclar constantemente hasta que se derritan por completo.
3: Una vez que la cera esté líquida, añadimos el ácido esteárico y continuamos moviendo hasta que se integre totalmente.
4: Ya que se hayan disuelto todos los componentes, con mucho cuidado, retiramos el tazón del baño María y vertemos nuestra mezcla de colorante con aguarrás e incorporamos todo mediante movimientos suaves. Por último, vaciamos nuestra crema para calzado en el recipiente de 250 mililitros.
3: Solo resta tener un poco de paciencia. Antes de cerrar el envase, dejamos enfriar a temperatura ambiente hasta que el producto se solidifique. ¡Y listo!
4: Lo mejor de esta tecnología doméstica es que tiene 1 año de caducidad y se prepara en 40 minutos aproximadamente.
3: No olvides mantener el recipiente bien cerrado para evitar que la crema se reseque. Además, es indispensable que el envase contenga una etiqueta visible que señale que debe mantenerse fuera del alcance de niñas y niños. Y, de ser posible, una leyenda de precaución por su contenido de solvente.
4: Guárdala en un lugar fresco, seco y oscuro. Y devuélvele la vida a tus zapatos. Anímate a preparar este producto en tu casa y etiquétanos en Instagram con el hashtag Tecnología Doméstica Profeco y arroba Revista del Consumidor MX.
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0: Así iniciamos la tercera hora de este turno. Ya son las 11 de la mañana con 3 minutos de este domingo 20 de septiembre de 2026. Una vez más, muy buen día, muy buena tarde y muy buena noche tengan todas y todos ustedes, queridas y queridos radioescuchas. Hay más mensajes, muchas gracias. Por acá tengo mensaje de voz, escuchemos. El saludo que nos distingue.
1: Hola Adriano.
0: Hola.
1: Buen día. Oye.
0: Ajá.
1: ¿Me podrías poner, por favor, la ruleta de la vida de sangre, sudor y lágrimas? Por favor.
0: De sangre, sudor.
1: Saludos y bonito día. Bonita música. Gracias.
0: La ruleta, Marta, de la vida. Saludos, Marta. Yo creo que te refieres a sexo, pudor y lágrimas y es la tómbola. Con Johnny el Laboriel. 722-414-9489. Hola, maestro Adriano. Con el gusto de saludarte y escucharte como todos los domingos, quisiera solicitar la canción de Nacidos para Ser Salvajes. Excelente domingo y gracias, muchas gracias. Maestro Adriano Alarcón, saludos cordiales desde el quirófano del ISEMIM de Tenancingo, como cada domingo, operando a la banda Mexa. Ponte las rolas para operar con enjundia. Saludos para mi esposa Carla Lisa y para todos los equipos quirúrgicos que escuchen el buen, que escuchan el buen retrovisor. A ver si hoy suena Numbers de Kraftwerk para el buen Adriel. Kraftwerk desde Alemania. Yo creo que sí, justo en esta hora puede sonar algo de Kraftwerk. Ok, 722-414-9489. 722-414-9489. También está la red antisocial Facebook Adriano Alarcón. Si ustedes prefieren comunicarse a través de ese medio, lo pueden hacer. Bien. Pues vamos con más música. ¿Qué tengo por acá? ¿Qué tengo por aquí? ¿Qué tengo por acá? El Divo de Linares. Cuando tú no estás. Y suena acá, en el Domingo Retro, iniciando la tercera hora de este turno, que va hasta la una de la tarde.
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11 de la mañana con 9 minutos, 722-414-9489. ¿Más mensajes por aquí? No. Bien, vamos con más música. Una de las canciones que han sugerido ustedes a través de los mensajes de WhatsApp es una colaboración que hace Johnny Laboriel con Alejandro Rosso, la mitad de Plastilina Mosh.

Alejandro Rosso y Johnny Laboriel Tómbola. Esa canción fue parte del soundtrack de Sexo, Pudor y Lágrimas, si no me equivoco, y fue sugerencia que hicieron a través de los mensajes de WhatsApp. Vamos con más.

Una canción que fue sugerencia de Orlando, nos llamó y dijo Breath, porque le debíamos, y no recuerdo, una de las sugerencias que hizo hace 8 días, el domingo pasado. 722-414-9489, vamos con más, una de las sugerencias que hicieron al inicio de este turno.

0: micrófono.
1: El pasado 18 de septiembre se cumplieron 56 años de la muerte, de la partida de Jimi Hendrix, y así es como lo celebramos, aunque lo hacemos constantemente, suena de manera regular en este espacio, en este turno. Otra sugerencia musical. Se pueden comunicar

Es 20 de septiembre de este 2026, la hora 11 de la mañana con 22 minutos, la frecuencia el 91.7 FM, la estación Radio Mexiquense, este su humilde obrero del micrófono, su humilde locutor de desconfianza. Mi nombre es Adriano Alarcón y seguimos con las sugerencias. Son los Saicos desde Perú, la canción se llama Demolición y la escuchan en nuestro Domingo Retro.

Psychos desde Perú, Demolición, más mensajes, muchas gracias. Buenos días, serían tan amables de poner la canción de Caray, de Juan Gabriel, dedicada con mucho cariño a mi hijo Luis Ernesto, que cumplió 18 años en este mes de septiembre. Te escuchamos en la colonia Morelos, por ahí hay unos buenos tacos, los güeros, la güera, unos buenos tacos de cecina en el mercado Morelos. Ay, sí se antoja. Bueno, te escuchamos en la colonia Morelos con mucho cariño de su mamá Pilar, su hermano y su papá Luis Alberto. Muchas gracias, señor Alarcón. Señor, por... Bonito domingo. Muchas gracias. Caray, es una de mis canciones favoritas. Justo por la parte inicial. 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

0: acuerdas con lo que se elige o lo que se prefiere. 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
4: Chapa de Mota ofrece paisajes de presas, montañas y bosques,
5: además de atractivos como el observatorio astronómico y las cascadas del río San Rafael.
4: Su gastronomía incluye pulque, mole de huilo,
5: barbacoa
4: y pan tradicional elaborado con levadura de pulque, mientras que su artesanía textil conserva la tradición otomí.
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11: El paisaje perfecto. Los arcos del sitio no solo destacan por su arquitectura, están construidos sobre una profunda cañada rodeada de montañas y bosques. Esa combinación entre naturaleza e ingeniería hace que sea uno de los lugares más fotografiados de Tepoztlán y un escenario favorito para excursionistas.
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0: minutos. Sigue siendo el 91.7 FM. Sigue siendo Radio Mexiquense. Es nuestro domingo de clásicos y tenemos más mensajes. Mensaje de voz. Escuchemos este mensaje de voz. El saludo que nos distingue.
1: Hola, Adriano. Muy buenos días.
0: Buen día.
1: Soy Ángel. Espero que te encuentres muy bien.
0: Bien.
1: Te estamos escuchando aquí en Infonavit San Francisco con toda mi familia.
0: Ok.
1: ¿Y me puedes complacer con la canción de Sweet Caroline, por favor?
0: Ok.
1: Creo que ya te la habían pedido, pero pues aún así. Por favor, muchas gracias y saludos a toda la gente tatío. Nos escuchamos en 8 días. Chao.

11 de la mañana con 39 minutos, aún se pueden comunicar, nos queda una hora con 20 minutos, tal vez un poco menos por los cortes, para seguir compartiendo un poco de clásicos en esta mañana casi tarde de domingo 20 de septiembre. Saludos al buen Rafa Tranquilino que nos anda escuchando desde Abominable. Si ustedes andan en busca de una buena selección de discos, de música, del objeto físico, hecha por un erudito de la música, busquen ahí en sus redes sociales Abominable para que le caigan. Nos escucha en una pieza de museo, da sintonía en un radio, si no me equivoco es como de la década de los 70, entonces hace honor a los clásicos que suenan el día de hoy. Vamos con más música. Es el 91.7 FM.

10:43. Más mensajes por acá. Hola, maestro Adriano. Buenos días. Acá la familia Chumita le manda un saludo muy grande. No es horario madrugador, pero ojalá pudiera sonar la canción de Marciano de Patita de Perro. Muchas gracias por su trabajo tan esmerado que nos da ánimos cada fin de semana. Muchas gracias. La verdad es que sí lo hago con mucho corazón. De verdad que me encanta estar acá. Me repara lo que haya sucedido durante la semana, estar con ustedes, compartir algunos clásicos y escuchar un poco del pasado. Así que agradezco y sí, es con mucho, mucho, mucho corazón. Por acá me sugieren algo de... la canción de Marcia Baila. ¿Qué te parece? Me parece que es Julieta. ¿Qué te parece si en un mensaje de voz, Julieta, la presentas? Por acá... Buen día, Adriano. Saludos. ¿Podrías hacer sonar Anoche no dormí con Enrique Guzmán, por favor? Ya sonó Enrique Guzmán. Espero que puedas sugerir alguna otra canción, porque ya sonó con los Teen Tops y ya sonó en su versión en solitario. Entonces puedo catafixiar. Así que esperemos el mensaje de voz de Julieta y vamos con más música. Ya son las 11:45. Ya casi terminamos con la... la tercera hora de este turno. Nos queda una hora más y vamos con más. ¿Qué les parece si invitamos

una gran sugerencia hecha por Julieta. Y si me ganaste, Adriano, andaba en la cocina. Feliz domingo, muchas gracias. Gran sugerencia. Y los invito a dar sintonía al 91.7 FM toda la semana, pero en especial pues los sábados que me encuentro por acá, de 11 de la mañana a 2 de la tarde, también los domingos que nos encontramos aquí desde las 9 de la mañana y hasta la 1 de la tarde, y los lunes no estoy por acá, pero hay una buena selección musical si les gusta el ska. Se llama Skank este espacio, es música ska. Pueden sacar sus pantalones a cuadros, sus estoperoles, sus muñecos de Elmo, sus mejores pasos, tener cuidado con la cadera y bailar un poquito de ska. La programación va por cuenta de este humilde obrero de micrófono los días lunes, desde las 10 de la noche y hasta las 11 de la noche.

México, el gran Toño Quirasco, Jamaica Ska, es la versión que hace Toño Quirasco. 11:56 a.m, ya casi terminamos con la tercera hora de este turno, pero recuerden entonces, hay una cita en el 91.7 FM, los lunes desde las 10 y hasta las 11 de la noche, para terminar bailando con un poquito de ska. Y armar escándalo, porque acá el ska no es casual.

0: la Federación Mundial de Sordos en 1951. Este día marca el nacimiento de una organización que tiene como uno de sus principales objetivos la preservación de los lenguajes de signos.
1: Día Internacional de las Lenguas de Señas.
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En 1900, bueno, a finales de la década de 1960, lejos de aquellos bohemios que tenían una apariencia inofensiva, los hippies, que navegaban con bandera de amor y paz en un país al que inevitablemente se le asociaba con la guerra, el país era Alemania, se gestaba la etapa embrionaria de Kraftwerk, de la mano de Conny Planck, un par de profetas sonoros, Ralph Hutter y Florian Schneider, daban vida a la organización para la realización de conceptos musicales compartidos, una banda de crowd rock con la que echaron un primer vistazo hacia el futuro y con este proyecto lograron publicar solo un disco. Para Ralph y para Florian, el futuro les fue familiar porque era un lienzo en blanco el futuro, lleno de interrogantes y sobre todo de posibilidades al que pondrían color y sonido de una manera profética. Así que con la imaginación descabellada, el dominio de las máquinas y de las innovaciones tecnológicas construirían una especie de Atlántida sonora de aparente minimalismo. Y en el mes de noviembre de 1970 vio la luz el primer disco de la planta de energía de Kraftwerk, bautizado con el nombre, obviamente, de Kraftwerk, al que le seguirían verdaderas joyas de la música electrónica. Autobahn, Radioactivity y la placa con la que lograrían consagrar e inmortalizar su carrera de Man Machine. Y bueno, sabemos que desde un inicio Kraftwerk cuestionó la normalidad y la enfrentó desde un horizonte de fantasías inusuales, pero de verdad encantadoras posibilidades. Es Kraftwerk. Le aplicamos un 2x1. The Man Machine. Y suena acá en el 91.5.

0: 12 de la tarde con 13 minutos. Una vez más, muy buen día, muy buena tarde y muy buena noche. Si es que van dando sintonía al 91.7 FM, si recién se van sumando a este turno, a este espacio, bienvenidas y bienvenidos. Muchas gracias. Por acá hay más mensajes a través del 722-414-9489. Por acá, aquí Mr. Sass reportándose. Qué gusto escuchar a Toño Quirasco aquí. Muchas gracias. Por acá, yo los vi hace como 3 años en el Pepsi Center y se rifan un buen. Yo creo que te refieres a Kraftwerk. Sí, también estuve presente en ese show, en ese concierto, en el Pepsi Center, hace algunos años. No sé si fue por ahí de 2009, 2010, 2008, 2011. No recuerdo la fecha, pero tuve oportunidad de encontrarme por primera vez a Kraftwerk. Después, en ese concierto que mencionas del Pepsi Center, no sé si fue hace 4 años, hace 3, hace 5, no recuerdo. Me falla la cronología, pero sí, es un gran, gran, gran show en vivo. Por acá, y reventando, a ver, excelente Numbers, gracias por la complacencia, maestro. Y reventando bocinas con Man Machine, amo cuando suenan mis rolas favoritas en mi estación de radio favorita. Muchas gracias, qué bueno que estás disfrutando de la programación. Muy buenas tardes, maestro de maestros. Adriano Alarcón te envió un saludo desde Casablanca. Pepe, saludos hasta Casablanca. Por acá hay un mensaje de voz, escuchemos este mensaje de voz.
1: Hola, Adriano. Hola. Buenos días.
0: Buen día.
1: Increíble programación como todos los domingos.
0: Gracias.
1: Siempre es un placer escucharte.
0: Gracias.
1: Me agarraste un poco en curva. Yo estaba haciendo la preparación de los sagrados alimentos y me sorprendió y me siento profundamente halagada que me hayas pedido presentar una canción como la de Marcia Dance, Marcia Baila. Solamente quiero decir de Catherine Ringer, ella la vocalista de un grupo poco ortodoxo de la música en francés, es okay. Un poco protopunk, pero también tienen ritmos como el calipso, un poco de eso va Marcia Dance, Marcia Baila, perdón, y son un tremendo grupo. Ella era una frontwoman fantástica, okay. Ojalá que por ahí si tienen oportunidad de ver videos de Les Rita Mitsuko, Mitsuko como el nombre de un perfume del Guerlain, ahí los que son fans de los perfumes franceses, pero es un grupo fantástico. Ella también, un dato cultural interesante, los que somos fans del señor Serge Gainsbourg, tiene por ahí una discusión en un programa de televisión en donde él la llama que era una persona desagradable y ella, como toda una reinota, le contestó de la manera más elegante posible y okay. También hay un poquito medio bajón de ver a Gainsbourg siendo tan heteropatriarcal como un hombre de su época, pero ella, una inteligencia brillante, una estética maravillosa, de verdad que vale mucho, mucho la pena. Gran domingo.
0: Muchas gracias, saludos a Julieta, gracias por nutrir un poco o mucho, más bien, este turno. Me encanta escucharlos, me encanta que compartan sus reseñas, sus gustos, sus experiencias con la música y así sumar a este espacio. Muchas gracias a Julieta. Buen domingo para ti y también para toda la gente que da sintonía 91.7 FM. Nos quedamos en Alemania.
2: Ajá, ajá, ajá.
0: Trío, así se llama la agrupación.
2: Ajá.

12:20 y nos quedamos en Alemania, nos vamos a encontrar con Can. Hace algunos años, ya son 11 años, en 2015, en marzo del año 2015, tuve oportunidad de estar por la Fonoteca Nacional, en la Fonoteca Nacional, para la presentación de una placa de Can, de Lost Tapes. Este disco, esta recopilación, es una recopilación triple que se lanzó en el año 2012 y que pues rescató más de 30 horas de grabaciones, tomas en vivo y material inédito de esta banda alemana Can. Y pues bueno, tuve oportunidad de estar en esta presentación. Irmin Schmidt, uno de los fundadores de Can, estuvo haciendo un DJ set, también compartió una charla. Tuve oportunidad de platicar muy brevemente con él y estrechar la diestra, pero bueno, sabemos que Can es una de las bandas pilares del crowd rock y también de la música hecha en Alemania, y pues la influencia de Can ha llegado a muchas bandas. Por ahí podemos encontrarnos, por ejemplo, solo una referencia o una banda, una muestra, con Él mató a un policía motorizado, que rescata los sonidos, o está influenciada por los sonidos de Can, de Noi y otras bandas. Pero bueno, solo esto como previo para escuchar esta joya de Can desde Alemania.

24 minutos. Regresamos a este continente y vamos a hacer sonar una canción favorita de un disco que el pasado mes de julio cumplió 25 años, de esta banda argentina Babasónicos, que se instalaba en el recién nacido siglo XXI con Jessico, su sexta placa de estudio. Y esta placa, este disco, es una píldora compuesta por el country, por el folk, por el rock, por la psicodelia, por muchos amplios, por misterios, por encriptaciones, por experimentación y creo que una carga considerable de elementos que la banda no había trabajado hasta ese momento. Y entonces, de esa forma, esta agrupación, esta banda que comanda Adrián D'Argelos, que por cierto el apellido artístico de Adrián hace referencia a los personajes, a un personaje en especial de la novela de Los Muchachos Terribles de Jean Cocteau. Bueno, llegó este disco, el resultado cambiaría el mundo del rock hecho en Latinoamérica. Y esta producción, esta placa, este disco estuvo a cargo de Andrew Weiss, esta producción. Y Andrew Weiss ya había trabajado con algunos discos de los Babasónicos, pero también había trabajado con el bajista de la banda, él ya murió, y Ciro Pertusi, que fue integrante de Ataque 77. Y esa canción es esta.

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2: 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Turno a través del 91.7 FM, 12 de la tarde con 33 minutos. Saludos a el buen Jesús Martínez que anda escuchando este turno, este espacio desde Coyoacán. Dice, saludos Adriano, hoy tocó escucharte desde el centro de Coyoacán, en la Ciudad de México. Buenas rolas, muchas gracias. Saludos a Jesús Martínez, que es el jefe de esta frecuencia del 91.7 FM. Y aún estando en Coyoacán, se da tiempo para dar echar oído a este turno, a este espacio. Se pueden comunicar a través del 722-414-9489. Y vamos con más música. Ah, dice, gracias por el saludo. Ah, sí, está pendiente. Vamos con más música. Ayer cumplió 63 años de vida el buen Jarvis Cocker. Y vamos a escuchar una canción emblemática del Different Class, su quinta placa de estudio. Esta se publicó en 1995. Y yo creo que durante el mejor momento del Britpop, este disco incluye piezas icónicas, verdaderos himnos que describen historias cotidianas. Y bueno, Jarvis Cocker lo ha dejado claro más de una vez, en más de una ocasión, porque él asegura que no tiene mucho sentido de la imaginación, así que muchas de sus canciones son simplemente historias reales, cotidianas, que le suceden a la gente normal. Y esta canción es una de las canciones que en apariencia pueden parecer triviales, pero cuentan una historia de un amor de la infancia entre Jarvis Cocker y una chica de nombre Débora. Ambos personajes son prácticamente, compatibles. Nacieron y crecieron juntos y eran tan unidos hasta el punto en el que parecía que se casarían cuando fueran adultos. Pero bueno, sin embargo, todas esas fantasías no se cumplieron, no sucedieron. Ella se hizo popular en la escuela y pronto tuvo muchos pretendientes, mientras Jarvis Cocker tenía otro sentido de la existencia y solo se quedaron siendo buenos amigos. Así que Deborah Bond es el nombre de esta mujer que inspiró la canción que vamos a escuchar, y ella se dedicó al sector de la salud mental.

bueno, vamos a escuchar la canción que inspiró la gran Deborah Bunn, que pues desafortunadamente fue diagnosticada con cáncer en el año 2013 y falleció en diciembre del año 2014 a los 51 años de vida. Pero algo como esto sucedió con su existencia gracias a Jarvis Cocker y a Deborah Bunn. Y así celebramos 63 años de vida de Jarvis Cocker. Son las 12 con 36.

Pop. Celebramos 63 años de vida de Jarvis Cocker. Ya son las 12 de la tarde con 40 minutos. Y bueno, estuve recordando el día de ayer y el día de hoy. Vi por primera vez a esta banda en su primera visita en México, que hicieron a México, a este país, allá en la Ciudad de México, el año 2012. Yo tenía 26 años. Y bueno, los vi una vez más en este 2026, en su segunda visita. No es cierto, fue en la tercera, porque ya habían estado en un festival, en una edición del Festival Corona Capital. Y bueno, memorable el concierto. Vamos con más. La canción se llama Shine. Es Collective Soul. A brillar.

12:46, más mensajes. Apreciable maestro Adriano, para cerrar el día de hoy, ¿crees que se puede escuchar la canción Into the Mystic, ok, de Van Morrison? Gracias, saludos, Pepe. Espero que se pueda, ya casi terminamos con edición de este domingo. Adriano, buen domingo. ¿Podrías mandar saludos para Renata Ortiz López? Pues saludos para Renata Ortiz López. Gracias por dar sintonía a este turno.

dos canciones más. 12:50. Ese fue de Incubus. Primero vamos con esta canción.

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Muy buenas tardes, amigos de Radio Mexiquense. Con esto estamos arrancando este segundo turno, turno al aire, turno retro. Acá en vivo, mi nombre es Héctor Flores, transmitiendo a través del 91.7 Radio Mexiquense. Muchísimas gracias a todos los que se quedan acá en sintonía y que también mandan sus mensajes al número en WhatsApp 722-414-9489. Una vez más y más despacio, 722-414-9489. Y arrancamos al ritmo de el grupo El Chicano, originarios de Estados Unidos, pero totalmente de ascendencia mexicana. Y este tema que se desprende de su álbum llamado 5, que también es su álbum número 5, el tema llamado El Cayuco, un tema, pues esta fusión rock con Latin, con el sonido Latin Sound, que pues Santana comenzó a explorar allá en 1969. Y que ellos fueron quienes le dieron continuidad. Otros que por acá le dieron continuidad a ese sonido son unos ya viejos conocidos que después de muchas evoluciones terminaron llamándose Mr. Loco, con este tema llamado Papas, que están en la película, muchos recordarán, a Nacho Libre. A ver si les suena. Eso del año 1975. Una vez más, Mr. Loco con Papas.

Eso fue Papas con Mr. Loco, que pues bueno, vienen de los locos del ritmo ya para esta década de los 70s, donde pues hubo unas separaciones, divisiones, las ideas comenzaban a cambiar. Tomaron un rumbo diferente, esto claro, sin dejar de lado la esencia de los locos del ritmo. Por acá ya comienzan a llegar los primeros mensajes al 722-414-9489. Una vez más, 722-414-9489. Malamén ya dice: hola Héctor, ¿qué tal Malamén? Muy buenas tardes ya. Hoy la 1:09 p.m. Gracias por estar sintonizando el 91.7 FM Metepec. O quienes lo hacen también, un saludo también a quienes lo hacen en mexiquensedigital.com, esta página donde ustedes pueden entrar a todas las diferentes frecuencias del sistema mexiquense de medios públicos. Por acá, el buen Juan Antonio: buenas tardes Héctor, ¿qué tal? Juan Antonio, buenas tardes, un saludo hasta el barrio cósmico de Tepito. Por acá, el Master Chuy, ya viene llegando su mensaje: buenas tardes, estimado Héctor Flores, saludos cordiales. Hoy en las efemérides recordamos el 56 aniversario del fallecimiento del maestro Jimi Hendrix. Totalmente correcto, maestro Chuy. Y el 41 del fallecimiento del maestro rupestre Rodrigo González. Totalmente. A ver si puedes incluir algo del grupo Sasasaso, Blue Cheer, Rock Me Baby o Aces Nights para mandar saludos a toda la familia Rondal. Roldán Fernández, y para toda la pandilla de Villa Cuauhtémoc que se encuentra escuchando Turno al Aire Retro. Atentamente, Jesús Roldán, el Chuy de Villa Cuauhtémoc. Muchas gracias, maestro Chuy. Ya, sí, nos acabas de dar tres importantes efemérides que vamos pues también a sonar por acá, ya que como siempre es gran motivo de conmemoración. Y también una gran selección que nos solicitas de Blue Cheer, que también ya lo vamos formando. No muchas veces lo piden, así que pues yo creo que ya en unos momentos puede comenzar a sonar el buen Blue Cheer. Este trío, que se ha considerado de, también de los primeros de este subgénero, el Doom, un rock muy pesado, que también llegó pues a los caminos del metal, pero es pesado, lento. Las afinaciones, que yo creo que es también parte de lo principal, afinaciones de guitarra y de bajo más graves para lograr esto, pues un sonido más denso. Y Blue Cheer, digo, fueron los inicios, estamos hablando de 1968-67, sonaban algo así. Esto es Rock Me Baby, va para el maestro Chuy. Seguimos acá en Turno al Aire Retro. Vamos hasta las 3 de la tarde, 722-414-9489. Mi nombre es Héctor Flores, seguimos rockeándole por acá.

Eso fue el poder de Blue Cheer con el tema Rock Me Baby. Gran, gran tema. Y hace rato me estaba acordando de otra cosa que hizo falta sonar, que también es muy interesante que suene por acá. Y la vez pasada ya, en septiembre me parece, no, perdón, en agosto, que estábamos ahí mencionando lo de Woodstock, pues hay un tema que es bastante, bastante largo. Vamos a ir con una parte del tema, pero la verdad es que es muy bueno. Y estamos hablando del maestro Alvin Lee, guitarrista de Ten Years After, quien se consolidó allá también en Woodstock, siendo esta su revelación, bueno, siendo uno de los artistas revelación de esos, de ese festival. Y con el tema con el cual dijo ahí voy, siempre creí que decía me voy a casa en helicóptero. Ellos son 10 Years After. Seguimos acá juntando sus complacencias. Vamos con más música a disfrutar por acá.

Alvin Lee, quien fue conocido como la guitarra más rápida del oeste. Y pues cómo no, ya lo acabamos de escuchar, esta gran ejecución que hizo en el año de 1969 en el Festival Woodstock, donde impresionó a más de, pues más de uno, yo creo que estamos hablando más de 100,000 personas, siendo uno de los grandes guitarristas hoy en día, muy recordados y muy respetados.

Una vez más, la guitarra más rápida del oeste, 10 Years After, con el maestro Alvin Lee. Y acá siguen llegando mensajes, dice Malamén, rolota, sí, sí, precisamente. Y también Juan Antonio dice, justo pensaba en 10 Years After después de haber escuchado Blue Cheer. Hasta iba a pedir la rola, sí, creo que el ambiente, hoy el ambiente amaneció muy a la 10 Years After. Por acá Flora Martínez, Flora, ¿cómo estás? Dice, hola Héctor, por algunos problemas ya no me he podido comunicar contigo. Sí, sí nos dimos cuenta. Por acá Flora, esperemos te encuentres bien. Dice, pero el día de hoy te solicito la canción 18 y vivo de Skid Row. Saludos y gracias. Muchísimas gracias a ti, Flora, por siempre mandar mensaje. Y pues sí, ahorita avisar parte de tu ausencia los programas pasados. Pero qué bueno que ya estás acá de regreso con nosotros. Y bueno, ahora que mencionas Skid Row, Hay algo interesante ahí para contar también bastante de Skid Row. Y es que el nombre pues fue comprado. O sea, el grupo actual, el último que conocemos con Skid Row, fue... El nombre lo compraron. Solamente el nombre, no las canciones. Pero hubo un Skid Row más viejo también muy, muy interesante. Y estaría padre escuchar las dos versiones de Skid Row. Un Skid Row irlandés, el primer Skid Row. Por ahorita vamos a comentar más de eso. Mientras vamos con más música, antes de irnos tan tendidos y tan pesados, algo suave, ¿no? Algo pues que siga relajando este domingo 20 de septiembre. ¿Qué tal? ¿Cómo se la pasaron en las fiestas patrias? ¿Todo bien por allá? ¿Todo bien por acá también? Acá en la emisora pues nos las pasamos bien, bastante cotorro, dirían por ahí. Y pues, ¿qué nos queda más que pues seguir festejando con algo nacional? Y es que el otro día Dani Benítez nos andaba pidiendo un tema que ya tampoco nos dio chance de colocar. Y pues hasta Guanatos, si es que nos está escuchando, esperemos que sí, porque ahí va ya su canción. Esto es Toncho Pilatos, con uno de sus pocos temas en inglés. Toncho era más de temas en español. Esto se llama Do Whatever You Want Is All Right. Haz lo que quieras. Lo que quieras hacer está bien. 1979-80 de su álbum La Segunda Vez. Esto es Radio Mexiquense. Ya vamos con sus complacencias.

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2: Y cuando alguien te escucha, cambia todo.
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efemérides, bastantes, bastantes cosas, pero no importa, ya va a salir esto poco a poco. Y yo creo que vamos a continuar con algo ya de lo que nos están solicitando, y es que Flora, que está de regreso acá a la sintonía del 91.7 de Turno al Aire Retro, el segundo turno, nos solicita algo de Skid Row, 18 Alive, 18 y vivo. Este tema que, como les comentaba hace rato, ay, espérame tantito, perdón. Este tema que les comentaba, que Skid Row ya había habido un proyecto anteriormente en 1970 con Gary Moore. De hecho, también estuvo Phil Lynott de... ¡Ay, se me fue el nombre de este grupo! Perdón, es que ando pensando en tantas cosas. De Thin Lizzy, ando pensando en tantas cosas que se me olvida. Grupos irlandeses, pero mientras tanto, este Skid Row que ya todo el mundo conoce y que Flora Martínez por acá nos pide este temazo, que por cierto dice que el video es muy, muy interesante. Ahí quien tenga chance de después de echar una mirada, véalo. Mientras tanto, los sonamos acá en Radio Mexiquense.

Esto fue Skid Row, 18 Alive, 18 y Vida, del año 1989. Y que como les comentaba, allá en... A ver, ahorita vamos con la historia. Ya terminó, muchísimas gracias. Y es que, bueno, esta alineación de Skid Row, conocida por Sebastian Bach en la voz, Dave Snake Szabo en la guitarra, junto a Scotty

Hill y Rachel Bolan en el bajo, y pues para completar la alineación, Rob Afuso en la batería. Esta alineación pues fue parte de esta nueva Skid Row, pero allá en 1970 un joven Gary Moore había formado otros, bueno, un primer Skid Row al lado de Noel Bridgman y Brendan Shields, quienes, bueno, cada uno estaba en la batería y en el bajo respectivamente. Y ya para, ¿qué será? Mediados de los 80s, la nueva banda estadounidense Skid Row le compró a Gary Moore los derechos del nombre por $35,000. Y esto fue pues ante la firma con los Atlantic Records. Hay unas historias muy, muy curiosas del rock and roll. Y vamos a escuchar rápidamente un tema de este otro Skid Row, el Skid Row viejo de 1970. Creo que es más diferente, tiene cosas distintas, además de un sonido muy irlandés.

0: que también ahorita vamos a recordar a uno hoy, bueno, no hoy, ayer o hace dos días, que fue conmemoración de su muerte. Y por acá ya se aparece el buen Dani Benítez, me parece, creo que sí es. Y además, espérenme, déjenme acá, les digo que a veces ya las máquinas se están comenzando a revelar, pero aquí estamos.
1: Qué tranza ese mi buen Héctor Flo.
0: Así es, Dani Benítez. Está,
1: saludos desde Guanatos, aquí el Dani Benítez a la escucha, y pues más que nada dándole las gracias por la rolita del Toncho Pilatos.
0: Eso.
1: ¿Sabes? Estaba escuchando, sintonizando mi gente radio, porque me tocó hacer una chambilla extra, pero ahí en la casa donde estaba no agarraba señal, estaba bien cerrado, y ahorita que salí dije, ah, ya la una con 10, y ya le puse, le sintonicé y escuché su, pues que quiero poner mi rola, pues, de la semana pasada, y sé que no se pudo, pues, por las entrevistas y ese rollo de lo de el festival de Avándaro.
0: Simón.
1: Pero todo chido, pues no pasa nada, gracias por la complacencia, y apenas estuve a punto de mandarle un audio, ¿sabe? Fue que escuché mi nombre y pues ya no lo mandé para escuchar la rola, pues. Lo que pasa es que ayer fue un año luctuoso de mi jefita, un año más de descanse. Hace ya 9 años que se partió. Iba a pedir una rolita, pero pues ya puso esta, pues ya ni modo.
0: Otra,
1: pues,
0: otra.
1: Se puede discutir con algo de, pues algo rockerón que le gustara a mi jefa, no sé, de la...

0: Cabaña, In My Shear de Status Quo, Hug Led de Rod Stewart, o la de Bad Bad Boys de Nazaret, que eran roles que mi jefa bailaba con singular alegría. Pero pues bueno, pues ya puso de Toncho Pilatos, ¿verdad? Ya yo creo que me voy a tener que aguantar por la complacencia para la otra semana. Un fuerte abrazo para toda la banda, un abrazote y tengan un buen fin de semana. Bye.
1: No, mi Dani, muchas gracias por tu mensaje y cómo no. La otra fue de la semana pasada, esta es la de esta semana. Con todo el recuerdo para tu jefita, mi Dani. A seguir bailando rock and roll. Esto es Nazaret. Bad Bad Boy. A seguir disfrutando.

Eso fue Nazaret con Bad Bad Boy, tema que también ya se ha vuelto muy clásico de este lado, y es que Nazaret pues tiene muy muy buenos temas, tantos que nos han recomendado por acá, por ejemplo Malamén, el Simon, también el buen Dani Benítez, que nos agradece acá por las complacencias. No, gracias a ti mi querido Dani. El mensaje por acá, Juan Antonio, abrazo para el Dani y apoyo su rola, entonces cedo mi lugar. No, no, no, Juan Antonio, también avienta algo que hace rato andaba diciendo, se sorprendió del Dani, si luego anda ahí freseando con las de Karina o las de Camilo, sé esto. Pero siempre un buen saludo desde el barrio cósmico hasta Guanatos de parte de Juan Antonio al buen Dani Benítez. Por acá el Ferrock también ya se hizo presente, muy buena tarde y excelente tarde de domingo, mi querido y querido amigo Héctor Flo. Saludos a toda la raza que se encuentra en el mejor programa Retro Turno al Aire. Quisiera proponer una rolita, el himno a la banda o el perdedor. Muchas gracias y buenas vibras para todos en cabina. Y un gatito con sonrisita, slash sonrisita, o sea, está como que es diagonal, ¿no? Me parece.

Acá Marta, Marta, que también nos está pidiendo un tema. Hola Héctor, muy buen día. ¿Podría ser posible una rolita? Tiene años que no escucho. Se llama Amor Grande, Amor Libre. No recuerdo quién la toca, por favor. Atentamente, Marta. Ahorita nos damos un clavado por acá y vemos, porque al parecer hay bastantes versiones, pero vamos a ver con cuál contamos por acá en la biblioteca virtual. Y mientras tanto vamos buscando ese tema, recordemos rápidamente a alguien que nos mencionaba también el maestro Chuy, y es que estamos hablando del amado por muchos y odiado por otros. Hoy recordando a Jimi Hendrix, ya saben, sin caer en la neblina morada, en el Voodoo Child, esto es Little Miss Lover.

Little Miss Lover de Jimi Hendrix Experience, del álbum Axis Bold as Love. Y pues también tema que suena acá, que se vuelven clásicos de este espacio de Turno al Aire Retro. Alguien más que también quiero recordar que por acá no se ha comentado es el buen Richard Wright. Sí, efectivamente, era el tecladista de Pink Floyd, que también falleció hace, bueno, por estas fechas. Ahorita les paso la fecha, es que son datos que tengo ahí en la memoria, pero de repente se me va, pero sí, fue un 15 de septiembre del año 2008 cuando Richard William Wright falleció. Este miembro de Pink Floyd, también muy, muy dentro de la historia, parte de los fundadores, de los que iniciaron allá con Syd Barrett, y que después pues fue hasta despedido ahí de una manera medio fea, ¿no? Ahí Roger Waters, ya saben, este personaje también muy, muy radical, pues lo corrió, ya no, más bien ya no le quiso renovar contrato, y sus amigos también se quedaron así como de ¿qué pasa, Rogers? ¿Qué pasa? Pero vayamos a algo de Pink Floyd rápido ya para terminar esta primera hora. Algo de la época Syd Barrett, uno de sus primeros sencillos, de esos que hasta llegaron acá a México. Play, ese Pink Floyd todavía muy psicodélico de finales de los 60s.

Eso fue Pink Floyd con Sí, Emily Play. Y ya casi estamos llegando al final de esta primera hora de Turno al Aire Retro. Y lo cerramos con otros contemporáneos ingleses, quienes también compartieron por ahí parte de este clásico, clásico estudio. Y quienes le dieron mucha fama también, por cierto. Estamos, bueno, me refiero a los estudios, y estamos hablando de The Beatles. Para cerrar este bloque, Why Don't We Do It in the Road? Ya volvemos.

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3: Me despierto cuando oigo a mami, pero me hago la dormida. A veces Abu me acusa con ella, que si no comí bien, que si hice travesuras. Hoy hablaron quedito. Hablan quedito cuando no quieren despertarme o cuando platican cosas de grandes. Cuando los pasos de mi mami están cerca, cierro los ojos. Si sus pasos son rápidos, está enojada. Si son lentos, está de buenas. Los pasos de hoy

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14: Ya estamos arrancando esta segunda hora de Turno al Aire Retro, el segundo turno. Mi nombre es Héctor Flores, hoy estamos totalmente en vivo y vamos con este tema que me solicitó mi amigo el Ferrack. Esto es el himno a la banda.

tema de Eddie Medusa, que originalmente se llama eso, Explosión en el Reactor, pero que acá en México se le adoptó como el himno a la banda, muy tradicional en aquellos sonidos que se dedican específicamente al rock and roll, sonando rock and roll, y donde toda la banda va a bailar sin parar durante toda la noche. Algo así como las discomóviles de High Energy o los sonideros de cumbia, en este caso son de sonidos de rock and roll y mucho más. O sea, bastante, bastante buenos estos eventos para aquellos que nos gusta bailar en rock and roll. Por acá veamos si tenemos más mensajes, pero todavía tenemos cosas pendientes. Yo no sé por qué las dio, si todavía hay cosas pendientes. Y es que Flora Martínez, no, perdón, Marta, una disculpa por confundirlos. Perdónenme, no me vayan a querer. ¿Qué sería lo peor para mí? Raparme tal vez, porque no me gusta usar el cabello corto, perdón. Este tema y en los 70s, así, bueno, el tema de Eddie Medusa ya es más ochenteros, pero ya es un trabajo con sintetizadores, esta música que ya se iba modificando, se iba transformando y adaptando a las nuevas tecnologías. Pero ahí en los 70s, principios, mediados de los 70s, hubo distintos tipos de experimentación con los sintetizadores Moog, que eran los principales, los que llegaron a revolucionar y a cambiar ese sonido. Y hubo grandes baladas, por ejemplo, Marta nos preguntaba quién tocaba el tema de Amor Grande y Amor Libre. Y hay dos versiones. La primera versión, que yo creo que es con la que vamos a ir, una versión instrumental, de esta música instrumental, tranquila, suave, sirve que bajamos un poco la revolución, pero realizada con sintetizadores. Y hubo otra versión más famosa con José María Napoleón, este cantante también muy popular de baladas, más específicamente de baladas, muy popular también acá en México. Mientras tanto, esto va para ti, Marta, Amor Grande, Amor Libre, en la versión de Il Guardano del Faro, este tema instrumental, pero muy bonito. Bajamos dentro de la revolución y ahorita subimos. 722-414-9489 es el número acá en cabina para el WhatsApp, los mensajes de audio. Por acá Dani mandó otro mensaje, ahorita lo colocamos. Disfrutemos esto.

Amor grande, amor libre. Tema que nos solicitó Marta acá al 722-414-9489. Y un tema que me recordó a un disco que alguna vez conocí acá en Caja Acústica, para todos aquellos que recuerdan ese horario de las 9 de la noche de lunes a viernes. Un disco llamado Música para las Plantas, pues también creado con estos sintetizadores Moog, que pues también producían como cierta relajación, ¿no? Y también lo que me gusta son cómo les dan otro toque a las canciones. Vamos con este cover, que ya no lo voy a presentar porque ya sabemos de quién es, pero es un gran, gran cover en versión en Moog, con un proyecto llamado Orbit 3. Orbit, quienes hacían ya pues una especie de música tal vez electrónica, pero que suena algo así. Sí, es de los Beatles, Glass Onion.

0: parece que es un grupo de robots. De varios Arturitos tocando tema de los Beatles. Pero es Orbit 3, proyecto comandado por Jerry Steiner, un gran experimental con la música de sintetizadores, la música, sí, podría llamársele un poco electrónica. Bueno, eso fue algo de lo que les quería comentar, aprovechando el tema que nos solicitó Marta por acá. Por acá, más mensajes. Dice por acá Marta, gracias. Sí, justo es esa, Héctor, muchas gracias, me trajo muy bonitos recuerdos. Yo sé que no va de acuerdo a lo que escuchamos, ¿no? ¿Cómo no? O sea, todo esto va adaptado, va parte de una época. Muchas cosas fueron formándose de algunas o de diferentes cosas fueron juntando. Y mira, quedó muy bien también para demostrar este sonido de los sintetizadores en los 70s, cuando comenzaba la explosión del MOOC. Por acá rápidamente, un mensaje de audio de Dani Benítez otra vez. Ay, perdón. Les digo que los Arturitos andan un poco en releve. Se están revelando. Pero a ver, vamos con el mensaje. Perdón, ya vamos listos.
1: ¿Qué tranza, maestro? Otra vez yo, el Dani Benítez. Ahora por audio, muchas gracias por las rolitas. Y quisiera pedirle un favor, sototote, a ver si se pudiera. Ahorita vi que el Juan Antonio pues me saludó y quería ceder su lugar. Qué chido gesto. Gracias, mi Juan Antonio. Saludos hasta el barrio cósmico de Tepito. Y pues quería ver si no hay modo de que nos compartamos los números de teléfono. ¿Cómo ve, maestro Flores?
0: Siempre, hermandad, si el contacto.
1: Le paso el mío, si quiere, apuntado. A ver si lo puede mandar al buen Juan Antonio. O que mande el suyo, como sea. Lo que pasa es que para la otra semana, no, en 15 días, el 2 de octubre, voy a ir a ver a Iron Maiden a México. Y pues vamos a quedarnos allá un día o dos. Vamos a andar en el Chopo, eso, en la vecindad, vamos a ir a dos lados, pues. Y a ver si coincidimos.
0: Avísame.
1: A conocernos. Estaría genial conocernos. ¿Cómo ve, maestro? Creo que se puede dar este favorzote.
0: Bien, entonces ahorita hacemos el contacto. Vean, eso también viene siendo una red social. Una red social donde, pues, todos son fanáticos de la música. También muchos del rock and roll. En general de la música. Y sí, ahorita vemos a ver qué contacto. Y hasta yo mismo me ando dando una escapada ahí por el buen Chopo, que siempre es muy agradable ir allá a cotorrear con toda la pandilla. Y bueno, y como Juan Antonio se dio el lugar, yo le dije, no, vamos con un tema tuyo. Él nos está solicitando algo de 1995 llamado Jihad. De D.A.D.A., que es la abreviación que por acá nos dejó el buen Juan Antonio, llamada After Dark Disneyland. After Dark, algo así como Disneylandia después de la oscuridad. Y este tema que suena así que ahorita Juan Antonio nos ponemos en contacto con el Dani, el que va a andar de gira artística por acá del centro del país, a ver qué se arma. Mientras tanto, escuchemos esto, Jihad.

Wonderland After Dark, lo que nos solicitó el buen Juan Antonio acá al 722-414-9489. Y seguimos por acá en este turno. Y otra de las efemérides que por acá nos estaban recordando tanto el maestro Chuy, también, ¿quién nos recordó? Efeméride Marta también. Es un cantante mexicano. Vamos a hablar un poquito de él, un poquitito de él nada más. Pero como siempre recordándolo, este gran, gran personaje. Y estamos hablando del buen Rodrigo. Rodrigo González, quien pues estamos conmemorando justo pues aquel terremoto de 1985 que tomó por sorpresa en la mañana allá a la Ciudad de México, que fue el lugar pues más afectados, y pues parte donde mucha gente lamentablemente perdió la vida, pero toda la sociedad, todos los mexicanos se juntaron y ayudaron a hacer todo posible para rescatar sobre todo a la gente también que estaba en los hospitales. Recuerdo la historia de mi papá ya viviendo en la colonia Doctores. Él estaba ahí en casa de su mamá, en su casa, estaba desayunando, sintió el temblor y todo, pero salió con una percepción de pues no alarmarse, de ver qué había sucedido. Salió a la calle, se asomó y en la esquina de su casa, cerca el centro médico, destruido. Fue para él pues un momento impactante, y sobre todo para todos los mexicanos. Y Rodrigo pues también fallece en ese terremoto de 1985 ya en la Ciudad de México. Rodrigo Eduardo González Guzmán, conocido como Rodrigo, el profeta del nopal, que pues gran influyente cantautor también dentro del movimiento rupestre de la década de los 80s, y que pues siempre andaba con su guitarra muy a la Bob Dylan, solo su guitarra, voz, armónica, para tal vez hay un pandrín para llevar el ritmo, cosas así. Pero este tipo de folk, sobre todo porque te habla de muchas historias que él contaba y que también lo hacía llegar pues mediante cassettes de mano en mano, una manera de llevarse muy underground todo su proyecto musical. Y ya para 1985 precisamente ya hizo lo que hizo Bob Dylan allá por 1964-65, que agregó instrumentos eléctricos y formó un grupo, o más bien se relacionó con un grupo, y el grupo quedó llamándose como el grupo Cual. No el grupo Cual de cumbias, el grupo Cual de Rodrigo González, acompañados también del maestro Faustófeles, que se encargaba de los sintetizadores también y de la segunda guitarra, y un tema que adaptaron ya a la versión eléctrica, que fue grabada de manera acústica, pero esta es la versión eléctrica. Una gran, gran versión. Este tema conmemorando a Rodrigo González. El tema Ratas, con el grupo Cual.

eso fue Rodrigo con Ratas, esta versión ya colaborativa con el grupo Qual, ya un sonido eléctrico, ya un sonido con guitarras, ya no un sonido folk, que fue con lo que inició el buen Rodrigo, que en paz descanse hoy conmemorando su aniversario luctuoso. Por acá un mensaje de Edgar, ¿qué tal? Nadie debería olvidar al buen Rodrigo, justamente le platico a mi hijo de su música y de lo que cantaba. ¿Crees que nos podrías poner Huapanguero? Saludos desde Santiaguito. Atentamente, el Garu. Muchas gracias, Garu, por tu mensaje. A ver, lo vamos formando también. Ya tenemos unas cosas por acá pendiente, pero si nos da chance, ponemos algo más de Rodrigo hoy, conmemorándolo y recordándolo al muy, muy buen Rodrigo. Por acá, Poncho ya hizo acto de presencia. Muy buena tarde, mi buen espectro. Siempre invitado, más nunca igualado. Patrón de patrones en Radio Mexiquense, ídolo de multitudes. Órale, mi Poncho. Muchas gracias. Saludos a toda la bandita del turno dominical vespertino del retrovisor. Saludos a Marta, al Borregator, a Pam Pam, al buen Dani Benítez, al Maya, al buen Ferrac, al maestro Vázquez, a Don Chuy, al buen Juan Antonio, a Marco Antonionini, a Excel de Alba y todos en cabina que hacen posible estos espacios al aire, mi buen espectro. Yo voy a sugerir algo escandaloso, ruidoso, parte del soundtrack de El Regreso de los Muertos Vivientes, SSQ Tonight. Gracias, son los mejores Radio Mexiquense. Va, lo vamos formando, porque también por ahí queda una efeméride ya más noventera, ya más de la generación, pues que somos más para acá. Pero yo creo que cabe para ir cerrando en este programa hoy, turno al aire retro. Por acá, Víctor. Hola, Héctor. Yo era de los que grababan canciones en cassette. Y esa canción de Amor Grande, Amor Libre, la grabé de Radio Amistad. Ah, Radio Amistad. Incluso dejé la voz de la locutora que me gustaba mucho. Saludos de Víctor. Ah, pues luego a ver si nos compartes un fragmento, si es posible, mi querido Víctor. Porque sí, un tema que nos solicitó por acá Marta. Digo, perdón, otra vez, ya ven. Tema que nos solicitó Flora Martínez al 722-414-9489. Y pues me voy yendo más rápido, porque todavía queda música pendiente. Y seguimos con esta herencia del rock mexicano. Que bueno, ya escuchamos algo de la onda rupestre. Y por acá el buen Malamén nos solicitaba algo de Santa Sabina. Este grupo que pues hasta fue catalogado ahí con tintes góticos, tintes pues ahí oscurones, pero sobre todo, yo creo que todo eso fue influenciado porque también eran una escena muy teatral. Y Rita Guerrero, su vocalista originaria también de Guadalajara, cuna de grandes músicos y de grandes grupos, también grandes artistas. Y pues fue toda esta expresión y este estilo que ella le dio. Un grupo con demasiada, pues, teatralidad, siendo parte este de su performance, un gran performance que hacía Santa Sabina. Escuchemos esto, llamado Mi Rota, que nos solicita Malamén acá al 722-414-9489. Y ya vamos con más.

0: Mi rota en la voz, Rita Guerrero. Con esto vamos rápidamente a un corte. Ya volvemos para esta última parte de Turno al Aire Retro. No le cambien.
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14: Ajapuzco, pueblo con encanto del Valle de Teotihuacán. Es reconocido por la fabricación de pirotecnia y tabiques de barro. Cada año
15: celebra la Feria Nacional de las Cactáceas,
14: donde se promueve la riqueza cultural, gastronómica
15: y artesanal del municipio, además de su importante tradición agrícola.
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0: 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Ya estamos de regreso acá en Turno al Aire Retro. Mi nombre es Héctor Flores. Ahí espérenme porque me falta un fondo. Listo, ahí estamos. Y seguimos recibiendo sus mensajes acá al 722-414-94.

489 Pam Díaz nos dice, yeah, que es súper chida esa de Santa Sabina. Mándale saludos a una clienta que estamos aquí debatiendo de las voces de los locutores. Ay, no me digas eso que me pongo nervioso. Pero gracias, gracias por sintonizar acá a Turno al Aire Retro. Una vez más, mi nombre es Héctor Flores. Y también por acá Malamén dice, gracias Héctor Asker, fue quien pidió el tema de Santa Sabina. Y nos comenta que él siempre ha dicho que es el indagada David mexicano. Sí, tiene una profundidad ahí este tema, pues media mística, media acá, ¿no? Algo así podría decirse. Por acá Juan Antonio ya en contacto, por allá nos miramos, espero igual vengas a estos sus humildes rumbos, ¿no? Pues siempre un gustazo dar el rol por allá en el Chopo. Es que estábamos comentando que Dani Benítez va a andar de gira por acá al centro del país, va a venir a ver al Iron Maiden, a ver si nos da chance ahorita, a ver si ponemos algo. Y pues anda viendo a ver con quiénes se encuentra acá de los radioescuchas de Radio Mexiquense de la frecuencia del 91.7, aunque el Dani siempre nos escucha por mexiquensedigital.com, allá hasta Guanatos, pues, y no solo hasta allá, puede llegar la señal a donde ustedes quieran, claro, siempre cuando tengan acceso a internet, y pueden ustedes ingresar a esta señal, una vez más, en mexiquensedigital.com. Y mientras tanto, vamos con un soundtrack que nos pide por acá mi tocayo, el buen Poncho, de la película. Ustedes recuerdan la gran película El Regreso de los Muertos Vivientes, esta película que, bueno, de 1985, que mezcla la comedia negra, el terror y la ciencia ficción. Esas películas que te van como nivelando todo, ¿no? A veces puede ser algo pesado verlas, pero tienen ciertos chistes que nos agradan bastantes. Y este tema de SSQ, ya con un sonido ochentero, este sonido más electrónico, y este tema llamado Tonight We'll Make Love Until We Die, o sea, esta noche te amaré hasta que muera.

de la noche de los muertos vivientes. Acá en Radio Mexiquense, grandes películas con grandes soundtracks que siempre nos dejan buenos temas. Recuerda, bueno, sobre todo esas de terror, como la de Pet Sematary de Ramones, también un clásico que siempre nos gusta escuchar al final en los créditos, cuando va sonando y presentando todo esto, pues ahí entra el tema. Por acá, ¿qué más tenemos? ¿Más mensajes? No, ahorita, bueno, están escribiendo. Vamos a dar chance de que sigan por ahí escribiéndonos. Y vamos a regresar. ¿Con qué vamos? Vamos con este sonido desde Francia, en lo que siguen llegando por acá estos mensajes ya que andan escribiendo. Que está bueno por acá. Por acá dice Marta que quiere conocer la cabina, aunque sea en fotografía. Ah, vemos ahorita a ver si podemos compartir algo de cómo se trabaja. De hecho, también ahí en la página oficial, bueno, las redes sociales de Radio Mexiquense, ustedes también pueden ingresar a ellas, tanto en Instagram como en Facebook. Hay muchos videos, mucho también redes sociales se encarga de subir mucho de cómo se trabaja dentro de estas instalaciones, dentro de los estudios acá de Radio Mexiquense. Y también parte de la gente que camina en los pasillos, el buen Adriano, también por ahí el buen Iván. También Rex, que ella la pueden escuchar todos los días, de lunes a viernes a partir de las 11 de la mañana. Agaba Iván, la revista MXQ, y muchos más. A mí últimamente me toca estar en la mañana y son a todos los compañeros que veo por allá. Y mientras tanto, vamos con algo más de música. Aunque creo que esto ya lo había puesto, así que vamos a seleccionar algo más que nos pueda ayudar también a animar, porque este tema luego a veces, ya sabrán uno que selecciona cosas que ya han salido, así que por eso también solicito complacencias. Ustedes saben el giro de este programa y saben qué música se presta mucho a sonar de este lado. Y es que también una de las efemérides era que comenzó a reconocerse ya el sonido punk allá en Inglaterra, precisamente en estas fechas. Hay un evento que hubo donde estuvo participando The Clash, Sex Pistols, Siouxsie Sioux and the Banshees, cuando todavía ellos pues no estaban dentro de ninguna disquera y ya comenzaban a tomar fuerza y popularidad allá en Estados Unidos. Ellos son unos, y recuerdan que los escuchamos el otro día, la versión original, pues ahora vamos con el cover. Ellos son The Clash, con el tema I Fought the Law, rompiéndole la ley. Punk inglés, acá en Radio Mexicana.

Path of the Law con The Clash. Y ahora vamos con algo más de Los Ángeles, California. Estos grupos de Garage Revival. También para aprovechar y recordarles, todos los jueves 10 de la noche, Ruido en la Ciudad con mi amigo Luis Rodríguez. Sonamos cosas más punk, más garage, más trash, más industrial, sonidos alternativos, sonidos underground. Algo así como esto, una vez más. Esto es The Unclaimed.

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Y ya casi para ir cerrando este segundo turno, turno de Retro 2, vamos con algo de la botellita de Jerez, el Charrock and Roll.

este turno al aire retro, segundo turno al aire retro. Mi nombre es Héctor Flores, muchas gracias una vez más ahí a Marta, a Flora Martínez, a Poncho, a Malamén, a Pam Díaz, a Edgar, mejor conocido como el Garu, también a Víctor, a Dani Benítez, que ya dio anuncio de su gira acá al centro del país, a ver si nos reunimos toda la pandilla, también al buen Ferrak, que nos estuvo escuchando y que nos pidió el gran tema del himno a la banda. Qué chido, Ferrak, que andes acá escribiéndonos, al Master Chuy, que también llegó con todo, con las efemérides, siempre acá colaborando y compartiendo en este espacio. Y ya para despedirnos, el buen Garu, que nos había solicitado porque andaba ahí con su hijo platicándole de la buena música que hacía y cantaba el buen Rodrigo. Y para seguirlo recordando, y no solo a él, sino también a todos los hermanos mexicanos de aquel año de 1985, y que después nos volvió a tocar en el 2017, pero que siempre hemos estado unidos, recordando a aquellos días, conmemorando, y nos despedimos con esto, Huapanguero, de Rodrigo González. Muy buenas tardes.

0: curiosidad poco conocida. Muchos creen que el agua abastecía al pueblo de Tepotzotlán, pero en realidad el acueducto fue construido para llevar agua hasta la hacienda de Jalpa, propiedad de los jesuitas. El colegio jesuita obtenía agua por otro sistema, lo que convierte a esta obra en una verdadera hazaña agrícola e hidráulica.
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2: Yuritsi Salgado se colgó 2 medallas de plata tras su participación en las pruebas 10 kilómetros femenil, 3 kilómetros Spring Knockout en aguas abiertas durante los Juegos Centroamericanos y del Caribe, Santo Domingo 2026.
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2: Ya nunca tengo tiempo para mí. Extraño ser yo, si es que algún día supe quién era. Trabajo en la papelería, atiendo a Clarita, veo por mi mamá y trato de mantener esta casa limpia. Maldita casa maltratada y vieja que me recuerda que siempre vamos a ser pobres a pesar de cualquier esfuerzo.
3: El acecho de la sombra. Denise Ocaranza, 2022.
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6: San José del Rincón
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6: Sus bosques de oyamel, sus artesanías en ocoxal
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7: reflejan la riqueza cultural y natural del municipio.
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0: ¿Cuántos arcos tiene? Aunque todos lo conocemos como los arcos del sitio, pocos saben que el acueducto está formado por 43 arcos distribuidos en 4 niveles y mide alrededor de 430 metros de largo. Cada piedra fue colocada sin maquinaria moderna, demostrando la extraordinaria ingeniería de la época.
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